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0: una de la madrugada.
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0: una de la madrugada.
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1: 7:04, buen día. Llegar 2 horas antes que 1 minuto después. 7:04, 20 segundos, buen día. Es mejor llegar 2 horas antes que 1 minuto después. Cerca de 7:05, ¿cómo te va, Luis?
2: Muy, pero muy buen día, comandante Gustavito, y a toda la tropa de Urbana al Máximo. Tropa Kids, no sé, porque hoy arrancaron las vacaciones de invierno, seguramente están durmiendo. Pero el que esté despierto o despierta, comandante, muy buen inicio de semana.
1: Están hablando de los chicos y chicas.
2: De los chicos.
1: Ah, claro, sí. Siempre importante aclarar eso también.
2: Correcto.
1: ¿Qué hora tenemos, Luis?
2: 7:04, comandante.
1: Yo dije 7:04:30.
2: 4:30.
1: Es mejor llegar 2 horas antes que 1 minuto después. Ahora 7:05 en la mañana. ¿Tu WhatsApp cuánto es?
2: WhatsApp ya habilitado, 75-106-900.
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3: Hola, comandante Arturo. Mi querido Gustavito, yéndome a la oficina, escuchándolo. Quiero mandarle un saludo a mi señora. Por favor, le quiero que le digan el noticiero, comandante. Porque está de vacaciones, ella me dice, la única manera que yo le pueda escuchar a este señor es en el noticiero cuando esté con Oscar. Ella es Patti.
1: ¿Cómo?
3: Soy Rufo. Saludos, comandante.
1: Gracias, gracias.
2: Sí, se llama Patti, dice la...
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4: Y otra vez sin despedirte de mí por las mañanas, Luis, no me gusta.
2: Bueno.
1: ¿Qué no le gusta?
2: No,
4: Te fuiste y otra vez sin despedirte de mí por las mañanas, Luis, no me gusta.
5: ¿Qué es eso?
1: ¿Te fuiste de quién, Dios?
2: Comandante.
1: ¿Te fuiste de quién?
2: No,
1: Bueno, vamos a dejar ahí.
2: Sí,
1: ¿no? ¿Para qué le metí en mi lloselo? Hola.
6: Hola, comandante Gustavito, Luisfer. Comandante, yo te quiero decirme una cosa. Cuando vos estuviste en el Mundial, quilombo, hermano, los muchachos. Gustavito se iba a ofrecer sus penas en tu lugar. Luisfer le llevaba a sus amigos que hacían pijamadas.
2: No.
6: Desastre se generó.
7: Madre, acto la de piso.
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0: Comandante, qué placer escucharte de vuelta así bien, comandante. Te amo, comandante.
1: Gracias, gracias, valoro muchísimo, muchísimas gracias. 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
1: En la última hora, IPS revela rastros de autobióticos y revela fallas de trazabilidad. Arteria clave agoniza antes de Siria. Avenida Félix, Avenida Ex Félix Brite, se hunden en enormes cráteres que perjudiquen a los conductores. Tramo importante que conecta Luque, San Lorenzo y Fernando Olano. A mí tiene que hacer de técnico para combatir ciberataque. China reacciona. Acá para el día de última hora.
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0: 7:10.
1: Le quiero mostrar, comandante, un video que nos acaba de mandar el oyente Alberto García, que está escuchando seguramente el programa de la aplicación de Urbana. Él está en España ahora mismo, trabajando.
0: Él está en España trabajando.
1: Actualmente trabajando.
0: Él está en España trabajando.
1: Actualmente trabajando y escuchándonos, comandante.

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0: 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Vamos bien a la mañana musicalizando Gustavito. 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

0: 7:19.
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2: Rubín, no me digas que estás haciendo tu fechoría, por eso llegas tarde. A vos te estoy hablando, Rubín.
0: ¡Hala, puta, qué agua hice!
3: Y me parece que él es igual que vos, Arturo, que depende de su señora.
0: Alfaro que Robert Harrison. Hizo que Robert Harrison es parecido a mí.
3: Pues y me parece que él es igual que vos, Arturo, que depende de su señora.
0: Tranquilo, la Robert Harrison. Esas cosas pues, no son...
3: Y me parece que él es igual que vos, Arturo, que depende de su señora.
0: ¿Y a vos qué te parece?
4: Por Alfaro, dice el comandante.
0: No, y yo por el vecino.
4: No, pero...
0: Y por Alfaro, ni amigo, no, si le estoy entrevistando sobre Alfaro, si
5: no,
0: le dije,
5: para que te
0: va a continuar en la selección nacional, Riffer, y entonces él me dice, Alfaro como vos, depende de su señora.
3: Y me parece que él es igual que vos, Arturo, que depende de su señora.
4: Lo conoce mucho entonces como no.
6: Buen día, comandante, Riffer, Gustavito, buenos días para todos. Buen inicio de semana. ¿Qué yagua y qué son, comandante? ¿Te das cuenta que los varones son peores? ¡Buen lunes!
0: Gracias.
7: Los perros.
0: Ayer tomé uno para tranquilizarme.
4: Sí.
0: Y me dio un efecto terrible. ¿No te das cuenta cómo estoy tranquilo?
4: Sí. Está más tranquilo de lo normal.
0: ¿Te diste?
4: Hay que decirlo, comandante, sí.
0: Tomé uno para dormir, pero tomé a las 5 o 6 de la tarde por ahí.
4: Ok, ¿y tiene efecto duradero entonces?
0: Y en nuestra mañana.

0: Buen día, comandante. Siento lo que dijo este oyente. Quilombo hicieron cuando uno estaba comandante. Cuando hacía frío, Luis Fer le preguntaba a Iván, ¿trajiste la térmica?, le decía. Y el otro le decía que sí. Y ahí Luis Fer le decía, a ver, te voy a revisar, le decía.
1: No.
2: Los perros.
1: Yo creo que ya se está degenerando, comandante, esto.
3: Pero está bien, o sea, amigo. Hay que aprovechar. Juguemos en el bosque mientras el lobo no está.
4: Entonces, comandante, tenés que bajarle todos los días una rayita.
1: ¿Cómo?
4: ¿Se entendió?
3: No, pues yo le bajo luego una medida de whisky. Eso no vaya a dudar. 722, eso no dudes.
5: Ya va a amanecer y escucho rock and roll en la radio.
1: Papo en la mañana.

0: Nuestra mañana 7:23.
1: Buen día, comandante Luis Fer, Gustavito, Angelito, Matecopio. Comandante, creo que tenés que bajarle uno antes de venir al programa también, porque así está un poco más livianito, menos argel. ¿Se entendió?
0: No, de mañana yo no puedo, lo alzago lo peor que a veces era. ¿Verdad, Luis Fer?
2: Es así, comandante.
0: ¿Vos alguna vez me sentiste lo alzago? Decí bien.
2: Jamás.
0: No, pero pudo haber sido ni a vez en cuando.
2: No, jamás.
0: ¿En serio? Para jamás. La audiencia nomás.
3: Es tarde,
0: lo peor es, y le digo bien a ustedes, a lo mejor se te van a callar, le voy a hablar en serio. Olor a trago. Yo no digo que estén en pedo, pero ese, la resaca, ese olor.
2: Sí, existe, pero...
0: Tienes que tener cuidado, hermano. Te van a saber qué van a decir, que le das al trago. Eso no van a decir, ese es un alcohólico, te van a decir. El tufo.
4: Yo no tomo mucho, solo cuando tomo me convierto en otra persona. Y esa persona es lo que toma
3: es
4: mucho.
3: Es tarde.
0: Yo el día que me le di, no porque quise, fue con Pallares, hubo una reunión con Don Jesús. ¿Sabes qué fue Don Jesús Manuel Pallares?
2: No, comandante.
0: Presidente de la entonces Liga Paraguaya de Fútbol.
2: Ok.
0: Y un saludo a toda su familia, a quien respeto y aprecio muchísimo.
5: ¿Qué tal, mi querido? Tanto gusto de escucharte.
0: Don Jesús Manuel Pallares. Yo estaba el programa confidencial en Canal 9, que después se fue al 13. Lo hice 10 años en Canal 9, o 9. Y se grababa y auspiciaba Sandy Mac, de la familia real escocesa. Ese producto era de Don Antonio Bierce, representaba. Pero yo no tenía nada que ver con esta empresa, en que hablaba, eso ya hace años. Y se grababa. Y el productor me hubiera dicho a mí, traen una gaseosa parecida al whisky.
2: Claro.
0: No sé cuál es. Y vos disimuláis. Puse el whisky. Se atrasa la grabación. Era para las 8:30 de la noche. Y yo le digo, hombre, toma un poco. Y bueno, me dice. Y yo le hago un poco de whisky. Y él también. Y después se atrasa 15, 20 minutos más. Y a mí ya me gustó la idea. Y a Don Jesús también le gustó la idea. Entonces le dije... ¿Y qué tiene si todavía falta? Ya no puedo de hielo, le dije, y creo que un poco de hielo. Yo tomo puro. Sí, me dijo. Y yo le dije acá, le dije. Llegó las 9:05 y le bajamos 2 medidas por ahí. ¿Vos sabías que con la luz?
2: Comandante, no nos puede hacer esto, comandante.
0: 7:26.
6: No me molestes estando borracho. Me molestes.
0: Pues mi aprecio para vos, mi cariño, Don Jesús. Siempre fui muy atento.
5: Estamos siempre a tus órdenes.
0: Gracias. Fuera de la parte vos dirigencial, yo periodista, siempre una referencia especial. A toda la familia. Don Jesús Manuel Pallares. La señora, cuando viajaba a la selección, compraba chipita. ¿Sabes lo que le hacía en el vuelo?
2: ¿Qué hacía, comandante?
0: Al de retorno, ¿no? De ida para no romper la parte. Le preguntaba al doctor, al médico, al preparador físico si podía chipita. Sabía lo que hacía. Recorría el avión y le daba chipita a los jugadores.
5: ¡A la flauta!
0: En serio te digo, doña Nenena, mi cariño.

0: ahora. Duplex con quiero Telefuturo. Estar libre
1: para un nuevo amor. Buen día, Arturo.
2: Buen día, Oscar.
1: ¿Cómo estás?
2: Parecía que iba a ser más frío. Me daba la sensación.
1: Sí, sí.
2: Pero no así.
1: No.
2: ¿Verdad?
1: No.
2: Bueno, y hoy ya comenzaron las vacaciones.
1: Sí.
2: Así es. Y de la...
1: Viernes.
2: ¿Qué?
1: 35 grados de máximo.
2: ¿Cuándo?
1: El viernes.
2: ¿Este viernes?
1: El viernes, 17. Sí, 35 eso. Grados. El jueves 16, 32 grados. Veranillo.
2: Veranillo de San Juan.
1: Las mamás, muchas madres, dicen, está bien para poder sacar a los chicos también a recrearse un poco.
2: ¿Y está bien, niño?
1: ¿Muy bueno? Sí,
2: muy bueno, niño.
1: Bueno, pero vamos, vacaciones de invierno, pues.
2: Vacaciones de invierno.
1: Teoría, pues, para proteger a los así estudiantes mismo. Del frío. O
2: sea. Así mismo.
1: ¿Qué tal, Arturo?
2: Bien, y la Argentina le ganó ayer a Suiza por 3-1. Le costó muchísimo.
1: El sábado fue, Arturo.
2: ¿Yo qué dije?
1: Ayer. Ayer fue domingo. Descanso.
2: Y lo metí.
1: No, no, pero.
2: La puta, güey.
1: Bueno. Igoráneo, sí, sí.
2: Le ganó a Suiza. Tenemos imagen. Macale, este tiro de esquina de Messi. Y McAllister de cabeza clava contra el poste izquierdo. Aquí está. Messi no hizo un buen partido. De los juegos fue el más débil de todos, el de Messi. Está agotado, está cansado. Por donde se lo mire, es mi punto de vista, pero para mí sigue siendo el mejor del mundo. Después vamos a ver el empate. Aquí está, remate cruzado para vencer a Diego Martínez. Landoy ponía el 1-1. El festejo, la locura por este disparo, muy buena maniobra, ¿eh? No sabía, pensó que le disparaba a su palo, al otro. Cunial Álvarez desde fuera del área, esto es un golazo. Aquí está, mejores goles, uno de los mejores goles de la Copa del Mundo.
1: ¡Qué golazo!
2: Julián Álvarez.
1: ¡Qué bárbaro!
2: Y el tercero trajo un rebote del arquero Lautaro Martínez. Ponía el último.
1: ¡Qué golazo!
2: En contra. Y así Argentina a semi... Para enfrentar a Inglaterra. El 3-1. Muy bien. El 3-1. Diego Martínez tuvo dos paradas sensacionales. Una cuando achicó y otra antes por un fuerte disparo sub que sacó. Es decir, contuvo la pelota. Muy bien Diego Martínez en lado. En el gol lo vamos a hablar con Germán Cafa este mediodía. La jugada puntual. En bolo simula una caída... Con Paredes, ya tenía amarilla. Ahí está, él no lo toca a Paredes, él simula la caída y después lo echa al árbitro. Me pegó, le dice, ligué, le dice, y demuestra la amarilla. Y después va al VAR y revés todo, cambia toda la posición. No lo tocó, dijo Paredes, no lo toqué.
1: ¿Y no lo tocó?
2: No, pero el otro cae en bolo. Es muy buen delantero, dicho sea de paso, y después lo echa. 26 minutos del segundo tiempo la expulsión. A los 26, Facundo, 20, nosotros usamos el primer tiempo, segundo tiempo, 26 del segundo tiempo la expulsión. Queda con 10. Ustedes saben el alargue y la definición. Y vamos a lo que dice Scaloni, el técnico de la selección argentina.
3: Creo que encontramos un rival... que nos puso en aprieto, físicamente muy fuerte, muy fuerte. Nos costó ganar los duelos, nos costó juntar pases, 5 o 6 pases. Y esa es la realidad. Pero siempre tenemos una más y al final, bueno, lo sacamos adelante. Pero nos sirve un montón para saber que lo que nos podemos encontrar, aunque no todos los equipos son así físicos, eso es real, no todos los equipos son de este nivel y físicamente tan fuerte, que pueden aceptar el uno contra uno en varios sectores de la cancha. Y la realidad es que lo sufrimos, pero para llegar a una semifinal de un mundial es muy difícil no sufrir.
4: Te saco un poco de la alegría de este triunfo tan duro, una victoria tan trabajada. Y ya te quiero preguntar por la semi que se viene frente a Inglaterra, que va a ser un partido especial no solo en lo futbolístico, sino en lo emocional. ¿Cómo imaginás que vas a vivir vos y los jugadores este partido ¿Y qué mensaje le puedes dar a todos los argentinos que estamos ansiosos esperando?
3: Es un partido de fútbol, ¿eh? El mensaje es que es un partido de fútbol. No, no. No busquemos otra cosa. Es un partido de fútbol. Y vamos a jugar un partido de fútbol contra una gran selección que tiene un gran entrenador, que lo aprecio, lo admiro mucho. Y es un partido de fútbol. Punto. No, no, no, no hay más que eso.
2: ¿Sabes por qué? Entienden toda la política y demás. Esto va a ver, para ese partido. Y estaban diciendo que es probable. Yo no, desde acá estamos informando, porque después vamos a conocer más la información, que podría haber más ingleses que argentinos en el mismo estadio. Argentina lleva muchísima gente, sí, a la Copa.
1: Los argentinos son muchísimos.
2: Muchísimos. No, digo lo que estaban diciendo.
1: ¿Dónde se juega ese partido?
2: En Atlanta, ¿dónde juega?
1: En Atlanta.
2: En Atlanta se juega el partido.
1: Sí.
2: Vamos a las 4 de la tarde. Vamos con Julián Álvarez, autor de un golazo para Argentina.
5: Nada, muy contento, obviamente, en lo personal por el gol. Y después, todos los partidos del Mundial estamos viendo que son así. Nos toca a nosotros, les toca a los rivales también. Mucho tiempo extra, mucho se está dando así. Pero bueno, sabemos que nosotros luchamos hasta el final, dejamos todo. Estamos haciendo los goles sobre el final. Así que nada, mientras ganemos es todo positivo. Sí, obviamente que como delantero es importante. Como decía, en el Mundial... personalmente siento que vengo de menos a más. Esperemos que ahora sobre el final sea mejor aún todavía. Pero bueno, lo importante es que el equipo gane, siempre lo digo. Como delantero uno quiere ayudar a hacer goles, pero también toca correr, toca defender. Lo hacemos todos juntos, así que nada, mientras el equipo gane estamos todos felices.
2: Acá en el diario Última Hora pueden leer cuatro potencias, una sola corona, todo lo que tiene que ver con Lato y Lucha. Es muy interesante por el contenido que tiene. En el diario Última Hora, este, para que compren y vean, si no compran, o pregunten, de la Copa del Mundo, interesantísimo, por donde se lo mire el diario Última Hora. Son cuatro campeones del mundo. Cuatro campeones del mundo. Y Francia tiene supremacía sobre España, sobre Francia, por la Eurocopa y Liga de Naciones. En los dos últimos enfrentamientos le gana España a Francia, dicho sea de paso. Ese está en un partidazo. Bueno. Muy bien, y el anticurepicismo, sáquense de lado. Olvídense. Olvídense.
1: ¿Por qué, Arturo? ¿Qué escuchaste?
2: El anticurepicismo, obvio, no sabe lo que pasó en la APF. No, yo un día le dije, Paraguay-Perú. Está en Ciudad del Este. Había una mujer que le dice, el que nos salta es curepí. Y el técnico argentino. No, era Alfaro.
1: No era Barros que el otro.
2: ¿Te acordás, boca?
1: Y la Berizzo.
2: Música. La música decía, el que nos salta es Curepí. Y nuestro técnico argentino. Aplauso. ¡Qué inspiración! El que nos salta es Curepí. Sáquense de eso, anticurepí. Sáquense de la cabeza. Y disparen menos si quieren también. Y ahora.
1: Una cuestión cultural.
2: Ya escuché mucho, sí, ya sé, pues ya escuché mucho eso. Vamos con Noruega e Inglaterra, Oscar.
1: ¿Perdón?
2: Noruega e Inglaterra.
1: Sí, me permití ahí.
2: Lo que quieras.
1: Noruega para mí es, ¿verdad?, un sentimiento.
2: Sí, está bien.
1: Por todo lo que hizo. Y se ganó la simpatía y el afecto
2: del público. Sí, pero totalmente de acuerdo con vos.
1: Estábamos viendo lo de la despedida. Después que le cantaran el tema de los Beatles a Wellingham, vinieron y escucharon atentamente los ingleses la despedida de remo de los hinchas de Noruega del Campeonato Mundial. Fue maravilloso, realmente. Escucha, este es para Bellingham.
2: Los Beatles.
1: Sí.
2: Hey, Jude.
1: Wellingham. Pero mira,

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2: Sonando Depeche Mode en la mañana, comandante, y su tropa va comunicándose en el programa. WhatsApp Urbana 75 106 900.
3: Tío Antonio, ¿escuchaste cómo el comandante pirateaba tu whisky?
4: A Nina, comandante, justito cuando puse más fuerte mi radio, comandante, corta ya otra vez tu historia.

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Escuchamos, comandante, a la loba, a Shakira, quien va a estar también presente en la ceremonia del domingo 19 de julio. Y el último artista en ser confirmado, Justin Bieber, nada más y nada menos.

0: 8.31, hoy se cumple ¿cuántos años?
1: Y hablando del mundial, comandante, exactamente, hoy se cumple 96 años del primer mundial de fútbol, año 1930.
0: No se jugó el primer partido en el centenario porque no estaba terminado. Se jugó en el estadio Parque Central. El primer partido, hoy estadio de Nacional de Uruguay. Después se jugó en el centenario, en 1930, y se hacía por invitación, igual que en el 50. No es que se hacían por clasificación, te invitaban a participar a una Copa del Mundo. Uruguay venía a ganar los Juegos Olímpicos del 24-28. Era una potencia en fútbol y en 1930 se hizo el Mundial en Uruguay. Pero el primer partido se jugó en Parque Central, no estaba terminado todavía el mítico estadio de Centenario.
1: Y en aquel entonces, comandante, ya había tarjeta amarilla,
0: roja. No, la amarilla vino en 1966 recién en Inglaterra. Está bailando
1: la previa del
0: domingo, listo.
1: Comandante, con Justin Bieber. La primera etapa Justin Bieber, pero después coleccionó un montón de éxitos.

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0: Nina, comandante, justito cuando puse más fuerte mi radio, comandante, cortá ya otra vez tu historia.
1: ¿Cuál historia es la que yo conté?
2: La que arrancó antes de ir a verse al bloque, comandante. El whisky.
1: ¿A dónde?
2: Antes de irse al bloque. El whisky.
1: ¿Qué whisky, vio? Ah, en Confidencial en Canal 9.
2: Exactamente.
1: Y le bajé yo, pues, el retraso. Acá estaba Sandy, de la familia real escocesa.
2: Sí.
1: Y no hay policía, si me quiere cobrar la regla que me cobre. Y a esta altura de mi vida acá, ¿sabes qué? Y entonces, comercialmente no me estoy hablando. Ya, me voy, chao.
3: Buen día, comandante. ¿Cómo está, comandante? Un placer escucharte. Excelente, ahí di al birrojo. Eso nomás quería decirte, comandante. Si te extrañaba, comandante.
4: Fallaré, hice un cigarro de 2 metros y medio.
5: A la flauta.
6: Gustavito, el tema que recién escuchamos es Richard Sánchez.
7: Es horror interesado, pues.

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sean todos muy bienvenidos a una edición más del Happy Hour aquí en la 106.9. Mi nombre es Pope Spinzi y voy a hacer todo lo posible para que 120 minutos de tu día te sirvan para el resto de tu jornada, que arranques con la mejor buena onda, claro que sí. ¿Cómo es lo que se siente las vacaciones de invierno, verdad? En cuanto al tráfico y esas cosas.

Buen día a todos, ya nos saludan al 0975-106-900, 0975-106-900 y también en twitch.tv/popespin, Deleza y No, Os Galas, Pelota Tata, Araico Evo, Rachel López, Paulita Ojeda, H. Martínez, Mati Espí, todos ellos ya emprendidos a Twitch. César Ramírez, buen día, ¿te extrañé? ¿En serio, Ramírez? ¿Por qué me extrañaste? ¿Tenés amigos? Fui a la Expo el fin de semana, ¿eh? Arrancó la Expo, ¿no? Vos le tenés que llevar a tu hijo a no qué hacer con la Expo. Da gusto. La historia de la Expo siempre es la misma de siempre, ¿no? En el sentido de que es la misma siempre. Pero da gusto también que sea lo mismo. Siempre está más limpia. Por lo menos ahora que me fui, no sé, el segundo día, después mucha gente, porque el sábado me imagino mucha gente y el domingo también. Ayer fui. Pero presupuesto. Tengo que tener un Nikon más full. Pero presupuesto, o sea, imagínate ese carrusel de 5 vueltas, 20.000 cada una. 40 ya ahí. Después el otro, la montaña, 40 otra vez, 80 ya abajo. Y todavía no hiciste nada. Todavía tienes así, quiero esto. Y el que me da re miedo, porque son muy chicas, el que es así, ubica la rueda, o sea que... No la rueda, la rueda de Chicago sí me da miedo, pero la otra, la que es el kamikaze, ese... Vos ves así, parece hecho de lata, o sea, me da miedísimo. No digo que pase nada, pero a mí me da miedo. Y como son muy chicas, tengo miedo que se vuelen, ¿entendés? No, sea ahí, pero Julieta quiere ese. Y no, porque la más grande tampoco no es la más grande en físico, ¿entendés? Ese lugar es jodido, boludo. Se cuela ahí en la publicidad de Twitch, paguen. Paguen y no van a tener publicidad. Este programa lo vale. O sea, vale tu paciencia más que nada, ¿entendés? Hay que estar ya acostumbrado a pagar para que no te llegue publicidad. Así es la vida, señoras y señores. Bueno. ¿Cómo estás? ¿Qué tal tu fin de semana? ¿Bien? Ya se va al Mundial, ya tenemos esa sensación. El sábado fue hermoso porque tuvimos dos partidos. Flojo, el partido de Argentina medio caigüe, pero el partido de Noruega-Inglaterra bien. Hasta que perdió Noruega. De la forma en que perdió, pues le anularon un gol que nada que ver. Me parece que más de uno que no sabe fútbol entendió que no boludez. Con cualquier excusa al árbitro. Para mí, ¿verdad? Por lo menos. No sé, capaz querían el guión Inglaterra-Argentina, ¿verdad? O sea, había una sensación. Todos queríamos que pase Noruega, pero al mismo tiempo queríamos también ver Inglaterra-Argentina en semifinal. Pero bueno, así está la cosa. Nos habían prometido el paraíso, queridos oyentes. Nos dijeron, se acabaron las injusticias, se acabó la mano de Dios, se acabó el gol fantasma, se acabó línea distraído que miraba una mariposa mientras el delantero estaba 3 metros adelantado. Ahora hay cámaras por todos lados. Hay un cuarto árbitro sentado frente a 20 pantallas. Y atención, la pelota tiene un chip. La pelota, señores y señores, tiene un chip adentro. La FIFA le puso a eso un nombre precioso, el latido del balón. La pelota tiene corazón, late. Y cuando algo la toca, el electrocardiograma lo registra. Hechos duros, nos dijeron. Datos irrefutables. El fin de la discusión. Ahora vamos a ver cómo nos va eso hasta ahora. Cuando el árbitro era un señor de negro con un silbato y dos ojos, sus errores eran nuestros errores, humanos. El tipo estaba a 40 metros, transpirado, con 22 fulanos gritándole, y se equivocaba como se equivoca uno al estacionar. Uno podía putearlo, sí, pero en el fondo lo entendía. Los sentidos humanos son un instrumento precario. Aristóteles ya lo sabía. Y también lo sabe cualquiera que haya buscado las llaves que tenía en la mano. Pero cuando se equivoca la máquina, fíjense que digo, equivoca entre comillas, porque las máquinas no juran, no se equivocan, entonces ya no hay error, hay conspiración. Porque si el aparato es infalible y el resultado es escandaloso, la explicación no puede estar en el aparato, tiene que estar en la mano que lo maneja. La tecnología no eliminó la sospecha, lo ascendió a otra categoría. Antes sospechábamos de un hombre, ahora sospechamos del sistema. Y que el sistema viene con un marketing y una publicidad tremenda, peor que la de nuestros políticos. Pregúntenle a Irán, que en el gol minuto 93 contra Egipto, la clasificación en el bolsillo, viene el VAR y lo anula por un offside supuestamente de centímetros. O milímetros, mejor dicho. De esos que solo ve la máquina, porque los humanos ya no ven nada ahí. Y lo más interesante, parece que la decisión fue correcta según el reglamento, pero no importó. El capitán iraní salió a denunciar un complot
Hicieron todo lo posible para eliminarnos. Fíjense la paradoja. La máquina acertó y aún así nadie le creyó. Porque el problema ya no es el acierto del error, es la fe. Y ahora pregúntenle a Noruega. Cuarto de final contra Inglaterra. Saque largo de arquero, la pelota sube. Millones de ojos en el planeta ven con estos ojos que se van a comer los gusanos, que la pelota toca el cable de la cámara, araña y cambia la trayectoria. Segundo después viene el gol de Inglaterra. El reglamento es clarito. Si la pelota toca a un agente externo, se para el juego. Pero la FIFA en pleno partido sacó un comunicado. El sensor del balón no registró ningún pico en el latido. Ergo, no hubo contacto. Ergo, sus ojos mienten. Esta es la estupidez más grande que pudo haber sacado la FIFA. O el peligro más grande que pudo haber sacado la FIFA. Porque todavía no le da vergüenza de hacerse los estúpidos. Y de cambiar el coso del chip del balón. Eso es lo más idiota que yo escuché en la vida. Esas son de esas órdenes robóticas que uno tiene, como cuando, por ejemplo, se quemó el Ico Bolaño y la gente cerraba la puerta porque ese era el protocolo. Pero no pudo el ser humano, que estaba como robótico ahí, ya sea el guardia de seguridad, no pudo entender, no pudo discernir porque confió directamente en el protocolo y no en lo que estaba sucediendo realmente. Llevándolo a un caso mucho menos escandaloso, si querés, con respecto a lo de la FIFA, el chip no funcionó. ¿Quién dice que el chip no funcionó? Y ahí está el detalle, como diría Cantinflas, el electrocardiograma de la pelota lo lee la FIFA. No lo leemos ni usted ni yo. Ellos son el paciente, el cardiólogo y el que firma el certificado de defunción. La tecnología no reemplazó a la fe, la mudó de templo. Antes había que creerle a un señor con silbato, ahora hay que creerle a un gráfico que nos muestran por Twitter. Nietzsche, que de fútbol no sabía nada, pero de sospechas sabía todo, escribió en sus cuadernos que no existen los hechos, solo las interpretaciones. Y el Mundial le está dando la razón partido a partido, porque el chip no entrega hechos, entrega datos. Y los datos alguien los lee, alguien los selecciona, alguien decide cuáles cuentan y cuáles no. Y detrás de cada pantalla hay un ser humano interpretando. La cadena de la interpretación no se corta nunca, solo se esconde mejor. Ahora bien, sean testigos de lo que voy a hacer a algo en la que la radio no se hace nunca. Me voy a contradecir en vivo, ¿sí? Porque anoche también jugó Argentina y el árbitro le sacó amarilla a Paredes por una falta que Paredes no cometió. En bolo, o en bolón, o tembolo, como quieran, se había tirado a la pileta con salto ornamental incluido. Y vino el VAR y le sacó la tarjeta a Paredes y se la dio en bolo, que como ya tenía una, fue expulsado. Y yo, que hace 5 minutos le estaba hablando de la mano negra y de la fe ciega en las pantallas, anoche me levanté del sillón aplaudiendo a la máquina como caballero andante que desfase en tuertos, igualito que Don Quijote. Ahí lo tienen, en Buenos Aires el VAR anoche fue la justicia divina, en Zurich, en Berna, fue un robo a mano armada. La misma jugada, las mismas pantallas, los mismos datos. No hay hechos, solo interpretaciones. Y la interpretación casualmente siempre juega para nuestro equipo. Lo loco también sucedió, si querés, como para hacer una pequeña digresión, el gol que le anulan a Alemania, para todos nosotros fue bien anulado y al mismo tiempo otra vez dijimos, tuvimos la suerte y el milagro de que alguien lo vio, porque ni nuestros jugadores lo vieron. Y del otro lado se armó el escándalo diciendo que le acababan de robar a Alemania de una forma brutal, que eso no es falta y bla, bla, bla. Lo que sí es que donde Quijote veía grandes molinos, nosotros vemos manos negras donde hay cables. O vemos cables donde hay manos negras. Vaya uno a saber porque el electrocardiograma no nos los va a mostrar. Nos prometieron que la tecnología iba a terminar con las discusiones, pero es mentira. Y menos mal, porque un fútbol sin discusiones es un fútbol muerto. Lo único que logró el chip es que ahora discutamos en 2 niveles. La jugada y la máquina que juzgó la jugada. Duplicaron la sobremesa. Y en el fondo, ese es el verdadero servicio que la FIFA le prestó a la humanidad. La sospecha, como el fútbol, sigue siendo el deporte más democrático que existe. No requiere estadio, no requiere entrada y no hay chip que la anule. Así que dicho, señores, la solución paradójicamente tal vez en incorporar más tecnología, no sé, una máquina que interprete los datos. Tal vez alguna, un superbot. Una máquina que interprete los datos. Tal vez alguna un superbot

0: hasta happy hour. ¿Y a vos?
1: ¿Cuántas Champions ganó el Madrid sin VAR? Una locura, dice que se quite el VAR, dicen. Hasta el VAR bancó yo. Estos chips de mierda ya escapan del ojo que puedes juzgar. El salto de fe es muy grande, dicen. Por primera vez las top 4 selecciones de ranking estamos en semis. El sistema funcionó, dicen. ¿Será? No, porque eso no tiene nada que ver con el fútbol. En el fútbol no siempre gana el mejor, ¿verdad? Eso es lo que me gusta del fútbol, ¿entendés? Si no, que jueguen entre las 6 mejores selecciones. ¿Y para qué va a meter Cabo Verde? ¿Para qué va a meter Paraguay? ¿Para qué va a meter, ¿entendés?

0: Voy a postear luego de este programa el playlist, porque el playlist que armé realmente no voy a armar un mejor playlist que este. Ya les aviso. Francia me recuerda cuando Estados Unidos le ganó a China en las Olimpiadas de Matemáticas, pero con participantes estadounidenses de origen chino. Exacto.
1: Magistral, pues, magistral. Ángel, FIFA, como siempre robando, pero magistral tu sermón.
0: El VAR es como algunas palabras que tildan de racismo, es solo la interpretación, dice. 9:17 de la mañana. Escuchas a Chainsmokers featuring Roses.

9 grados la temperatura actual. Y este frío se va a mantener hasta mañana. Hoy la mínima fue de 6 grados, los 19 grados. Después mañana ya sube a 24. Y después ya empieza el calor. Vamos a tener un lindo fin de semana en vacaciones de invierno, de calor, como para poder sacarle a los chicos al interior o lo que quieran. Igual no sé cómo hacen los padres, ¿verdad? Yo tuve la suerte que mi vieja, como trabajaba en el colegio, también tenía vacaciones a la par que yo. Entonces podíamos hacer cosas en el... Pero mis hijas, pobrecitas, lo más cercano que tendrán será la expo. Qué puti, vos ves los compañeros de mi hija. Se fueron al mundial. Vuelven a vacaciones de invierno para las vacaciones del mundial. A Europa. Disney. Algunos ya... Ay, no me quiero ir a Disney, papá, le dicen. Hija de puta. Yo estoy en mi cabeza, estoy así esperando que cumpla, no sé, 27 años Cata, como para que se quede en la memoria de Cata, ¿no? Pues sé que si le llevo a los 8 años se va a acordar y no va a tener presente un viaje que me va a costar la vida. No, que se va a acordar tan loco, boludo, esa bola. No, terrible va a ser, boludo. No, yo estoy esperando que Guillermina por lo menos tenga 10. Estirando lo máximo que puedo, boludo. Todo su compañero. Por tercera vez ya se fue. Y eso es lo que me mata, ¿verdad? Porque por tercera vez ya se fue Wendy Swinswings. No, así, tipo, los nombres los son todos en inglés, boludo. Hey, I got a condo in Manhattan. Baby girl, what's happening? 9:20 de la mañana, escuchas a Bruno Mars. That's what I like. Pope, ¿qué sabes, pianito? Absolutamente nada. 5 partidos jugamos en el mundial y en los 5 hizo frío. Ahora recién viene el calor, que te embodes. Y eso va a chupar menos, ponele.

0: 9:20 de la mañana, 0975-76900. Hola, Giancarlo Casio.
1: ¿Qué tal, Popelín? Buenos días.
2: Yo creo que el VAR es bueno. El problema está que ellos lo activan cuando a ellos les parece, no cuando realmente se tiene que observar por el VAR o se tiene que usar el VAR. Para mí que ahí está la diferencia. Está manejado otra vez por humanos. Desde Atlanta, Georgia, el camionero del norte.
0: Acá me acaban de avisar que murió Sam Neill. Sam Neill es el protagonista de Jurassic Park, pero el Jurassic Park nuestro. ¿Lo ubicas? Tiene cara de buenudo, medio cara de Kevin Costner casi. El primero, claro. El... Qué fuerte, ¿eh? Gracias, chicos de Twitch. Qué informados están. Che, Pope, ¿qué opinas de los boludos que creen que el Fernet va con el frío nomás? No. Pero no. O sea, no. Igual que gusto, da gusto tomar en el invierno, ¿verdad? Yo como que la ve vodka con hielo y... ¿Y cómo se llama? Y San Pellegrí. No, no sabes lo que fue. Dios mío, auxilio, está pidiendo mi hígado. Que venga ya, Guille. No, ahora ya puede venir cada vez más tarde porque ya no tiene más nada que decir.
3: Pope, ¿te acuerdas del Umpa Lumpa que estuvo como árbitro de Paraguay y Turquía? Ahora va a arbitrar España-Francia. ¡Qué loco!
0: O sea que yo no sé por qué a ese árbitro le tienen tan arriba. Porque va para una semifinal, boludo. Es malísimo, o sea, para mí es muy malo. O no sé también porque yo estaba muy sesgado ese día de Turquía-Paraguay, que ya pedimos hora al minuto 2. Pero, bueno, no sé si puedo decir malísimo.
4: Día, Popelín, ¿cómo va? Tú ya presente. Y al final todo se reduce, Pope, diciendo todo depende del cristal con que se lo mire. Uno ve el vaso medio lleno y el otro medio vacío. Así nomás es. Y tu viejo tenía vacaciones en tus vacaciones también, Pope.
0: Sí, claro. Lo que pasa es que en cuanto a las interpretaciones, hay interpretaciones que son claramente, por ejemplo, anti-Messi o anti-Cristiano Ronaldo. Y a partir de ahí lo que va a ir a discutir con el fanático, ¿no? Así como, por ejemplo, si ustedes llegaron a discutir con algún americano de fútbol que estaba como metido en el coso, era así... Man, no te puedo ni tomar en serio, ¿entendés? O sea, es demasiado estúpido lo que estás diciendo. Pero esa es tu interpretación. Y la interpretación del otro era, vos sos estúpido. Entonces es muy difícil. Es como cuando peleas el Cerro Olimpia, tenemos experiencia. 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

Major Lazer, Light It Up. Yo espero que mi hija cuando cumpla la mayoría de edad y que se vaya de casa, bolísima, bolísima, bolísima. Jamás. Yo ahora, por ejemplo, no estoy pudiendo ir al gimnasio a la mañana, que pretendo ir a esa hora, porque mis dos hijas están tiradas encima mía durmiendo, ¿no? El único, y estas son 3 semanas, el único momento donde puedo hacer eso, gracias a Dios. Bueno, sí, mira, así que me cambian de horario en la radio, ya no puedo más hacer eso otra vez. Lo máximo, ¿no? Que tu hija todavía te busquen para abrazar. No hay mejor sensación que esa, ¿eh? Sesgado se dice ahora cuando estás borracho, ¿cierto? No, no sabía. Qué bueno. Igual buen término para decir.

Diego Olmedo, sí estuve por ahí. ¿Por qué? Me pregunta si estuve en un lugar. Estuve en Capiatá. Estuve en Capiatá, Sara. Esa es tu zona, ¿verdad? Sí, sí, sí. En un mayorista que me contrató. Yo cambié mi horario de entrada para que mi hija pueda dormir más, ¿viste? Qué grande, Pipe, cara. No, ni cagando. No, César, no es. No es. 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Oliver Tree, one and only. Sin querer queriendo, estoy suplantando Paco Moroso y Catriel por Oliver Tree.

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1: 9:28 de la mañana.
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0: Como les dije al 0975-106-900, que viajen cuando cumplan 15 años tu hija, dicen. Si puede ir a los 15 años, pues ya no quieren viajar con la familia, ¿entendés? Buen día, Bob, me pregunta seria, ¿cuáles son tus 4 faves de Letterboxd? ¿Qué significa eso? No tengo idea de qué me estás preguntando, Rojas. ¿Por qué me pasó con el que te desafió a tomar en Miami? 10-0, pido saludos, buen resto, puede ser High and Dry. No, Mauricio, no quería tomar, estaba muy borracho ese hombre. Pope, en el primer partido de Paraguay en el Mundial se me pasó por la cabeza que, por ejemplo, un dron se puede manejar con un control remoto. Y pensé que con más razón se podría dirigir la pelota con chip para que favorezca ciertos rebotes o que cuando se intente despejar en el área no salga de ella y deje servido para el contrario, para tener un gol. Creo firmemente que la pelota favoreció suciamente a Estados Unidos. Aún así, el fútbol tiene esa cuestión de hacerte creer que Paraguay le puede ganar a Francia. O sea, hasta ahora todo el mundo dice, mira un poco, al único que no goleó, un gol más le hizo. Yo no sé si le costó ganar. Man, ¿cómo te va a costar si es que el otro vos sabes que no te va a pegar? Y vos te ahí le pegás nomás, ¿entendés? No le podía no quedar, pero después le no quedó. Y bueno. A eso vamos. 9:31 de la mañana, suena el himno. ¡Happy hour! No, Rofi, lo que pasa es que ahí lo que estoy en desacuerdo. Cuando vos decís Paraguay no jugó ya de muchísimo. Porque sí jugó a otro partido nomás. Claro, jugó al partido que teníamos que jugar Paraguay. O sea, yo creo que Alfaro un fucking... Gracias, bebé. ¡Ey, Dios! Este está muy zarpadito, ¿eh? Está mejor este café. También está muy fuerte, ¿eh? Más conspiranoico que counter, dicen acá, ¿eh? Caminando nos ganaron, pero nosotros pegamos más, dice Enrique Jiménez. No importa, salió 1-0. Pero me gustó lo que dijo Barroso la otra vez. ¿Cuántas veces vamos a seguir celebrando eliminaciones históricas? A ver. Si viene Jürgen Klopp a Paraguay, mínimo perdíamos 5-3, dicen. Pero jugamos. No, Paraguay no le va jamás, chicos. ¿Con qué herramienta? Ustedes pretenden que... Es como que entre un equipo SWAT a tu casa y que yo te diga, jugate a la guerra. No, replegate nomás tipo el tipo, ¿cómo se llama? Tipo Troya. Breve pausa, ya volvemos.
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1: Escuchás algo que solamente en Urbana pueden pasar porque demasiado onda tienen. Thai Verdes, A-OK. No se preocupen que después de esto en mis redes sociales, Pop Spin en Instagram, te voy a subir la playlist para esta semana. ¿Qué pasó con Connor? Dicen, me sorprendió algo el fin de semana porque yo no sabía, no sé, pero Connor McGregor tenía pelear con Holloway. Al entrar pega un salto que parece que algo le pasa en la rodilla y a partir de ahí ya duró lo que duró y termina perdiendo por TKO. Knockout técnico porque se lesiona a McGregor en su propio salto. Y muchos de estos le dijeron el tema de las esteroides, que hace que se vuelvan más débiles los huesos y un montón de cosas que puede pretender a un tipo que durante 4 años se drogó, chupó, dejó de entrenar y ahora quiere volver a entrenar como si nada. No. Así la vida, te cobra la vida, ¿verdad? El cuerpo. Pero lo que más me sorprendió fue que a mí me habían... O sea, me pasó una... Porque un amigo hace remeras. Bueno, ahí en la remera me dijo, Pope, no sé si por una historia esta remera con Conor McGregor. Yo le dije, la verdad, yo no soy fanático de Conor McGregor. Pero te hago el posteo igual. Y le hice el posteo de su remera con Conor McGregor ahí. Y lo primero que saltó fue una chica me saltó y me dijo, ese violador, no sé cómo le va a dar publicidad, bla, bla, bla, bla, bla. Y le traté de explicar yo que realmente no le quería dar la publicidad a Conor McGregor, quería dar la publicidad a la remera. Pero realmente que no sabía, ¿verdad? Entonces ya medio bajé nomás ya el posteo porque... Pero yo no sabía que tuvo un caso en el 2019 de violaciones. Y que salió hasta como que culpable, después intentó... Ahora, lo que no entiendo es cómo del 2019 salís culpable y te va a pelear en el 2026. ¿Por qué no se lo canceló a Conor McGregor después de eso? Duraron menos de un minuto en sus peleas, dice. Estás con todo Mia Khalifa versión hombre, dice. Lomex Self-Aware.

9:41 de la mañana. 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Al 0975-106-900 nos llegan audios como este. Mientras suena de fondo, 21 Pilots Ride.

0: 9:42. Voy a traer el tema colación. Porque el tema es denso igual. Y tengo miedo de traer muy lunes, happy hour y esas cosas. Pero no, porque acá están hablando, me están diciendo la gran Dani Alves le hicieron, ¿verdad? Parece que esas gafas tienen una camarita. No, pero te voy a mostrar las cámaras, las gafas que tengo con cámaras. Estas no son. Estas son otras. Pope, si soy millonario, tenés una causa penal por violación asegurada. Con esto no digo que es inocente. Ah, ok. Tu caso, tu smart glasses no son. A Neymar le quisieron hacer una demanda así por intento de violación hasta que él mostró la grabación, o si no, le dicen. Pero acá tenés distintos casos. Creo que también tenés el de... Bueno, tenés varios casos así. Creo que Cristiano Ronaldo también tuvo un caso así y así sucesivamente, ¿verdad? Ahora, la otra estaba discutiendo nomás con una amiga mía que le decía... Porque había visto un posteo donde hablaban acerca justamente de un chico o una chica que estaba en un pueblo y donde 10 muchachos ¿cómo se llama? La encerraron así como en una joda, digamos que terminó de manera muy ilegal, ¿verdad? Por decir así, voy a tratar de usar ciertas palabras solamente por una cuestión de la energía de la mañana. Pero de todas formas terrible el caso, ¿verdad? Y hablaban de creerle a las víctimas, ¿verdad? Por supuesto. Y esto es lo que yo le pregunté a una socia mía que está en la militancia y le decía, mi tema nomás es que cuando se trae todo este tema de creerle a la víctima, te estás pasando por arriba la cuestión de la presunción de inocencia, ¿verdad? Que es siempre la misma defensa y es la que se atacó con rabia en algún momento dado y ahora ya no tanto, ¿verdad? Porque qué pasa que cuando voy a atacar el tema de la presunción de inocencia, si yo por ejemplo lo acuso a Rodrigo y después Rodrigo se demuestra inocente, el peligro es, no es por una cuestión de Rodrigo, el peligro es que después esa causa de Rodrigo, que es la excepción a estas denuncias, terminan siendo la bandera de los culpables, diciendo, no, pero tal y tal cosa. Entonces como que desechan otra vez algo que ya es difícil de creer. Pero por otro lado, lo que me explicaba, y esto me pareció bastante racional y bastante bien, me decía... Es que no se trata de culparle a la persona, sino de creerle a la víctima primero. O sea, de tratarle a la víctima como víctima primeramente y no tratarla de culpable. O sea, el movimiento, según esta, y esta es una aplicación que a mí me tranquilizó bastante, es como que, no caliente si me tranquiliza a mí o no, pero lo que voy es que primero es tratarle a la víctima que está denunciando eso como si fuese como la víctima real. Porque antes no se la trataba como víctima real. Antes era tipo todo el vuelco ahí, ¿estás segura? ¿Y qué te hicieron? Y a ver, y se la revictimizaba una y otra vez. Entonces es terrible, ojalá que nadie tenga que pasar, nadie lo que esté escuchando esto, ni conocidos, ni familiares, ni nadie, que esto pare, porque me parece lo más deleznable que hay que pueda hacer el ser humano. Pero entonces, al tratar a la víctima, no necesariamente culparle, o sea, condenarlo al culpable, pero sí a la víctima tener ese trato. Porque había escuchado en otra conferencia a Lucrecia Martel, una gran directora argentina, que decía... Tantos siglos o décadas, lo que vos quieras, de injusticia con respecto a esto, que bueno, por lo menos volquemos la injusticia al otro lado. Pero yo creo que tampoco se resuelve porque termina siendo una rueda. Cuando vos empezás a hacer la rueda de injusticia, que uno le someta al otro y después el otro le somete peor al otro y así sucesivamente, yo creo que no se soluciona nada. Pero sí me gustó la otra respuesta, la de a la víctima, siempre tratarla como la víctima, ¿no? Siempre creerle a la víctima. Después al otro involucrado... Que vea el juicio penal, no por ello ya lo cancelás y lo matás. ¿Entendés? Porque al cancelar y matarlo a un inocente, termina siendo mucho más perjudicial. De hecho, estuve viendo una película que se llama Nuremberg, que está en Prime, Amazon Prime, que trata de cuando le agarran a unos cuantos nazis y dentro de ellos a la mano derecha de las fuerzas aéreas de Hitler. Y lo que hacen es convocar a un juicio en Nuremberg con todas las fuerzas aliadas, con todos los jueces rusos, yanquis, ingleses y de todas las nacionalidades para hacer un tribunal y juzgar a estas personas y darle una condena. ¿Por qué? ¿Por qué se hace eso cuando todo el mundo decía tienen que matarlos ya? ¿Verdad? ¿Qué juicio? Y decía una de las personas, porque hay una cosa que aprendimos en la Primera Guerra Mundial, que cuando los aliados ganan la Primera Guerra Mundial y le someten a Alemania al tratado, creo que de Versalles, ¿puede ser? Hay un tratado que es sumamente injusto con los alemanes, que le hacen pagar una deuda que nunca podría pagar nadie. y que lo someten a una cuestión, casi ya lo terminan victimizando porque no se hace justicia. No hay una sensación de justicia, sino hay una sensación de humillación. Sobre esa humillación, Hitler construye el partido nazi y crece todo lo que creció como potencia de alguna u otra forma. Y es lo que explica también, creo que se llamaba... Bueno, no recuerdo cómo se llamaba. Lo que sí que el nazi este decía, imagínate que una persona en el peor de los momentos de tu vida en el país venga y te dice, nosotros vamos a reconstruir la patria porque nosotros somos una raza superior y saca autoestima de un lugar que está devastado. Entonces a partir de ahí decís, ¿cómo no le seguís? O sea, es muy interesante la de Nuremberg. Tienen que verla, está en el Tratado de Versalles, ¿viste? Sí, perfecto. Y a partir de ahí, entonces se genera ese juicio como para que estos culpables no sean mártires, sino que todo al contrario, sean juzgados y después sean colgados como era en la época. Alto violín Rodri, dicen. Los curepas en cuanto a justicia social están absolutamente quemados. ¿Cómo me va a volcar la justicia hacia el otro lado? ¡Qué bárbaro! Dice. Al acusado se lo trata como culpable sin posibilidad de mostrar su inocencia. El caso de Johnny Depp, el ejemplo claro. ¿Ya viste los videos de José Báez? Los que hace con IA. No vi. Para un audio.
1: Buenos días, Julio César. Y yo creo que es muy relativo el tema del VAR. De llamar, de no. Un refere ve de una forma, el otro árbitro VAR ve de otra forma. Yo creo que se tiene que hacer como el tenis, ya. Que por equipo hay tres pedidas de revisión de VAR. Y si acertás, pues siguen las tres pedidas. Y si no acertás, por ejemplo, se te descuenta y te quedas con dos. Y después te quedas con uno. Y así. Aparte de los refere que están ahí, pues si no, siempre va a ser. No me llamó porque no es para tanto. Y el otro árbitro en otro partido sí llamó, ¿entendés? Y anuló. Eso, por ejemplo, se tiene que hacer ya como se hizo en el Olímpico. Los Juegos Olímpicos, creo que se hizo eso. Que los países podían pedir revisión de VAR hasta dos, creo. Y lo otro que no estoy de acuerdo es el árbitro este salvadoreño. En Salvador, ¿qué fútbol hay? ¿Qué tipo de fútbol hay para que arbitre este tipo de partido? Yo creo que lo que nos van al Mundial, lo que es el fútbol no es competitivo, no tiene que lo estar. Porque ¿qué nivel de arbitraje va a tener si no pita en ligas importantes?
0: Pope, tener el DNI argentino sin haber nacido ahí es lo más maravilloso que le puede pasar a alguien. Porque los argentinos nacemos donde queremos. 9:49 de la mañana, breve pausa, ya volvemos.
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1: 9:57 de la mañana, acá dicen, el Galatasaray de Turquía hizo una oferta de 25 millones de euros por Julio Enciso. ¿Qué tal? Serapio. Y no tenemos ni una referencia en Turquía paraguaya, ¿verdad? O sea, digo que la haya roto. No es como que mucho, ¿no?

9:58 de la mañana al 0975-106900 nos llegan audios. ¿Qué clase de cinéfilo no tiene Letterboxd? Descargate, porfa, Machine, dice. Pero explícame a qué es, primo, va a tratar de descargar eso. 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Son Strokes.

0: 10 de la mañana, viste el caso del cardenal español nacionalizado paraguayo Cristóbal López Romero, al que fue acusado, fue, ¿eh? Es, creo que sí. Tacuara jugó en el Transbos por Piris Damoto, jugó en Turquía, dice. Pope Letterbox es el Goodreads de las películas. Descargate, me encantaría leer tus reviews. Lo voy a hacer entonces. Letterbox es la app de reviews de películas. Lo voy a hacer, Pinkman. Cuando te piden tus cuatro Letterbox, quieren saber tus cuatro películas seleccionadas como favoritas en esa app. Qué difícil es seleccionar cuatro películas favoritas, ¿verdad? Si me decís 10, no voy a saber. Ayer quise ver con mis hijas Django Unchained y no quisieron ver. No quieren ver tantas películas violentas. Pero sí, le estoy inculcando cosas que yo creo que mis nenas deberían saber. Como, por ejemplo, ayer, para que empiecen a jugar FC26, por ejemplo. Y están enloquecidas con eso, ¿no? Sí. Saben jugar, hacen goles, le sacaron campeón a Paraguay del mundo. Se puse obviamente en vegetal, más o menos. Ahí hay una. Está amateur, principiante. Abajo de eso hay un estado vegetativo. Y vos puedes jugar contra eso. No, porque siempre me llamó la atención de por qué las nenas no juegan tanto. O sea, no hay muchas nenas que juegan PlayStation, ¿entendés? Y yo ya creo que es una cuestión de violencia nomás. Así que porque el nene que no piensa lo darle a una nena el control. Le parece un desperdicio que una nena esté jugando. Cuando hay nenes jugando es como que respetan el turno. Pero con la nena no le dan chance, ¿verdad? Pues no quieren tener la paciencia de enseñarle y esto que lo otro. Plazo son los perros. Y generalmente son fútbol, pero las nenas ahora ya consumen fútbol. Porque el fútbol ahora se volvió ya para caretas y no caretas y chicas y chicos. Licky Lee, I Follow Rivers. No tengo el Play 5. Todavía me preguntan si tengo el Play 5. No, y no, ya no voy a tener. Ya me niego a tener Play 5. ¿Qué pasó con el inútil de Connor? Yo creo que se reventó la rodilla, ¿verdad? Tengo entendido. Prefiero Anciso en Turquía. Va a tener más bagaje, dicen. Porque, bueno, el Racing de Estrasburgo también, bueno, tiene partidos, juega con los muchachos. Pope, no va a jugar GTA 6 entonces. Uy. ¿Cuándo viene encima GTA 6?
1: Hola, Pope. Las drogas te dan precocidad. Entonces, eso es lo que le pasó a McGregor. Hola, Pope. Las drogas te dan precocidad. Entonces, eso es lo que le pasó a McGregor. Terminó rápido.
0: Nuremberg le vi el viernes. De hecho, es considerado un juicio más grande de la historia. Me gustó bastante. Recomendada, me dice el 966. Tacuara la rompió en el Trap Sopsnor de Turquía. Bueno, Pope, ¿te diste cuenta que en esta Copa del Mundo, de todas las veces que le llaman del VAR al refere, el ninguna al refere contradice al VAR, siempre se mantiene en la decisión del VAR? Pope, Letterboxd es el Goodreads de la película. Descargate, me encantaría leer tus reviews. Gracias, y ahora lo voy a hacer. Tacuara estuvo en el transmisor de Turquía, Julio César. Bueno, buen día, Pope. ¿Tenés alguna info del Resi, bien de Turf? Que tengas lindo inicio de semana, pedazo de topu. Lo que sí es que vi que Coto en Campeones en la apertura dijo que venía a la vela. La vela viene. Noviembre, $100 el tema, dice. El 19 de noviembre se lanza, dicen acá. Me gustaría conocer el personaje de Pope en un eventual servidor de GTA Roleplay. 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Hay algo que les quería comentar nomás, que hay cosas que son inevitables de verdad, pero igual tenemos que hacer el asado el domingo con la suegra. 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Lo tenés al actor Keenan, el gordito que ahora es el actor más longevo en Saturday Night Live. Lo tienen que tener a Keenan. Keenan Thompson Es un gordo simpático, morocho. No lo tienen, 48 años ya tiene. Sí, ¿verdad? Él hacía la película, él hacía la dupla esa Keenan y Kel. Y bueno, quedó Keenan. Hoy me apareció un video muy, muy copado, narrado, lo que le pasó a Keenan. Terrible. Él de pendejo ya entró a laburar como comediante. Era su sueño, ¿verdad? Y estuvo laburando de pibe hasta que cumplió 21 años. Pero en esa etapa de 14, 15 años, la mamá, como iba a la iglesia, se asustó y le dio toda la confianza a un contador, ¿verdad? Que le dijo, yo puedo manejar para que esa plata no se pierda y que él cuando sea mayor de edad pueda disponer de ese dinero. Y que cada tanto que Keenan quería así comprarse, no sé, el Nintendo 64 o lo que sea de la época, el otro le decía, no, ¿por qué no te compraron un Atari, ¿verdad? O un auto, quiero un auto tal, y le decía, no, a los 16 años, ¿verdad? Que ya puedes manejar. Cómprate nomás este. Y le hacía vivir a Keenan así medio pelo nomás todavía. Cuando llega a sus 21 años, dice, encontré la casa de mi vida, por lo que conté, tengo 1,5 millones ya ahorrado. Quiero esa plata, $400,000. ¿Y por qué no le salía el laburo? Porque cuando cumplió 21 años, también le echan de todo, Nickelodeon y todo eso. Y queda como en la... queda en la nada, ¿verdad? Y trata de buscar casting, y no queda nada aquí, ¿no? Entonces va y dice, bueno, tengo 1,5 millones, dame. Y el person se hace el embotado. Cuando quiere ir a comprar la casa, sí, ya voy, nunca se va. Y ahí pilla que le acaban de robar $1,5,000. Hace la demanda. Ah, lo peor de todo es que como él cobraba y manejaba todo el counter, que la mamá le dio una firma como para que él pueda disponer como si fuese el tutor de Keenan, no pagó los impuestos y le cae con todo IRS, con multa incluida, y Keenan se tiene que declarar a la bancarrota, ¿verdad? En eso le hace una demanda, el contador cae como culpable, pero como ya no tenía ni un peso porque quemó todo, no le podía pagar. Entonces Keenan entra otra vez con las deudas del abogado y ahí es donde va a bancarrota. Lo que sí es que Keenan dice, en un último intento antes de matarse, dice, voy a Hollywood. Va a Hollywood, pide plata prestada a los amigos, pide plata prestada a la mamá, que la hija de puta también, ¿verdad? O sea, tipo, la mamá es una conchuda, sí. Va a Hollywood y ahí, tras intentar, tratar de quedar, dice, dame cualquier rol, no me calienta. Así, tipo, diga, hola, señor, y nada más, dame ese rol. Y ahí empieza a pegar laburito, y ahí se empieza a levantar hasta que lo llaman a Saturday Night Live y hoy termina siendo una de las personas que más tiempo estuvo en Saturday Night Live, boludo. Un grosso, ¿eh? 10:08 de la mañana, Somber 12 to 12.

0: Qué fuerte la noticia, esta de brutal agresión a un árbitro en San Lorenzo. Le pegaron los jugadores, ¿eh? Están re locos estos jugadores. Entonces se debería de suspender ya. Debería agarrar la liga de tomar así, decir, se suspende el club un año y que se vaya abajo. ¿Cómo pidió la napa a un árbitro? Ahora, lo más triste es la imagen del árbitro en torso desnudo, peor que mi físico. ¿Verdad? Eso es lo que siempre me dio miedo a mí. Tener que salir con mi torso así desnudo y tipo mostrar mi teta caída y eso así, fuerte, ¿eh? Por lo menos si estás todo así tipo varonte, ¿no? Y todo, pesoca, bueno, mira mis moretones, cómo me pegaron. Pero boludo, o sea que esto en el TV es una cosa, en el interior siempre arbitrar fue una cuestión así suicida. Es preferible saltar bungee jumping en Brasil que ir a arbitrar en el interior. Y San Lorenzo es medio al interior, ¿sabes qué te pasa? ¿Sabes cuántas horas estaba acá, boludo? San Lorenzo es el... Pero, boludo, miran a cómo le pegan, boludo. Todos se van a pegarle. No hay ni un técnico que diga, no, uno sensato que diga, che, no le peguemos, estamos 27 contra 1. No hay. Una locura, boludo. Breve pausa, ya volvemos.
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0: Y Natalio Pangracio.
1: Mac Miller, Love Lost. 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
2: Hola, Pope, la concha de tu madre. ¿Cierto que le traicionaste a tu amigo Pianito y no votaste por él para la concejalía?
1: Yo no pude, yo no puedo votar, yo no soy colorado, chicos. ¿Qué tal, Pope? Viene Pio de Strokes, no sabes. Yo no sé lo que...

0: Iba a decir cuando sonó Strokes, dije, no sé por qué, yo creo que cualquier paraguayo siente que viene de Strokes, ¿verdad? Que le vamos a ver a Strokes. Hola, Pope, saludos desde el laburo, saludo a mis compas que te admiran mucho, Chole, Hilda, Malu y Ana. Saludo a Néstor González. Siempre con pelas tu torso en Twitch, dice, cosa que es lamentable también, dice, bueno, pero a los de Twitch nomás. Con esos lentes nuevos creí haber entrado sin querer al YouTube naranja. Y que Guille era ese que entraba en la escena donde a Mia Khalifa y yo adelantaba. Bueno. Pope, ¿con cuál te quedas? ¿Ir al Mundial o ir a la Expo? Totalmente ir a la Expo con mis hijas. 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Hola, Guille, ¿cómo estás?
1: Hola, Pope.
0: ¿Qué onda, peón?
1: Ya poquito ya entrando en sintonía del campeonato local. Diego Team Paint.
0: Llegó Team Pay.
1: Llegó Team Pay.
0: ¿Cómo van a estar las Paki, eh?
1: Por lo menos quiero ver 10 marcas internacionales en la camiseta de Olimpia.
0: ¿Ya tienen?
1: No, no hay nada todavía.
0: Una locura. Estos lentes. Pero ¿por qué lo que es el típico periodista deportivo que tira mala leche? ¿Por qué?
1: No, yo no tiro mala leche, está bien, está bien. Digo, o sea, me parece
0: que digo que ese puesto competir. Que está, ese puesto que estás luchando hoy ya lo tiene Dani Masica. Nunca serás Dani Masica, nunca serás MMX.
1: Nunca serás Dani Masica.
0: Nunca serás.
1: Amigo Dani Masica.
0: Dani da Rosa. O sea, demasiado cerrista.
1: Tuvo su inconveniente.
0: Nunca serás Franco da Rosa.
2: Nunca serás. Cállate, Guille. Nunca serás Chipi Vera.
1: Sí. Chipi Vera. No, Chipi de Olivero. Franco es periodista deportivo.
0: Franco es periodista deportivo. Está por lo menos en un programa.
1: Yo pensé que era más tema de entretenimiento. Ahí está, pero pregunto.
0: Menospreciar, denostar.
1: No, pero ¿por qué le iba a menospreciar? Nada que ver.
0: Wonderwall versus la danza de los Mirlos. Amo tu colita, Guille, y tu pelo también.
1: Epa, gracias.
0: Esa. Bueno, y yo te quise el fin de semana.
1: Mujer, hombre, ¿quién es el que?
0: ¿Quién hiciste el fin de semana? Hombre, mensaje. Creo. Hombre, no importa. Estuve... Vos tenés que darle a todo.
1: Ah, está bien. Sin perdonar, rencoroso.
0: Sin perdonar, sí.
1: A lo que sea. Me gusta tu lente.
0: Como cualquier periodista deportivo.
1: ¿Qué es? ¿Por cansancio?
0: Miopía. Lo veo más de cerca.
1: No es de cerca.
0: De cerca, viste la cosa de la vejez. Bueno, no sabes todavía, pero ahora
1: dentro de 2 años. Nos falta.
0: Te falta un poquitito.
1: Tampoco. No nos llevamos mucho. Estamos ahí nomás generacionalmente.
0: No, vos tenés 38. 5 años más que vos. Sí, o sea, sí. Vos tocaste la primaria y yo ya salí de la secundaria. No.
1: Pero también los golpes de la vida que da a veces.
0: Sí, vos estás bastante.
1: No, yo estoy.
0: Vos tumbaste de Cerro Lambaré.
1: Yo estoy como Messi, papá. Tengo mi segundo
0: hasta aire. San Bernardino.
1: Vos ya estás un poco como Cristiano.
0: Lo que quiera, hacemos un campeonato de burpees ahora mismo.
1: De burpees.
0: Sí. Ah. Dale. Así es la forma de medir la juventud a través del físico.
1: Vos decís.
0: Yo creo que sí. No, vamos a jugar. Vamos a hacer cinco ternas. Hacemos pulseada. ¿Quién hace más flexiones?
1: No tengo mucha fuerza en la
0: muñeca. ¿Quién hace más flexiones de brazo? ¿Quién hace más burpees? ¿Quién corre más rápido esta manzana? Y después vamos a hacer tu amigo contra mi amigo fútbol.
1: Pero vos tenés ventaja porque vos hace tiempo ya estás.
0: A la puta. ¿Te das cuenta?
1: Con la Nutri.
0: Yo estoy, ¿por qué sos sedentario?
1: Yo estoy mal ahora en esta época.
0: ¿Por qué?
1: Y no sé. Tengo etapas en donde de repente le agarro el ritmo y me generó entusiasmo cuando me crucé la otra vez con la Nutri y pensé que me iba a hacer una... No, pero no por ella. Rodri se ríe acá.
0: Man, es que yo no pensé creo que haya mejor motivación que una mujer, ¿verdad?
1: No, totalmente. No, pero estar bien físicamente.
0: Pero, Guille, ¿vos sos periodista de fútbol o deportivo en general? Deportivo. Nunca serás Juan Antonio Mereles.
1: Juan Antonio. Un grande.
0: Más golpeado que señora de militar ese Guille, dice.
1: Deporte en general, bueno. Pope.
0: Guille se le quiebra la muñeca, no tiene fuerza, hey.
1: No tengo fuerza en la muñeca.
0: Usa faja, Guille, dicen. No, Pope, no, tomar no. Fernet en el frío es como besar a Guille y después que le chup chups la happy, dicen.
1: No me gusta el Fernet.
0: Hija de puta.
1: Bueno, cervecero,
0: no sé qué más hace acá, Guille.
1: Yo soy cervecero, Pope.
0: El jueves, rockero.
1: Vamos.
0: ¿Ya está?
1: Ya está. Bueno. Y el domingo tenemos, por más que no clasifique Argentina, sea quien sea el finalista.
0: Espera un poco, el miércoles juega Argentina y el jueves... Francia.
1: No, martes ya es el partido.
0: Martes, Francia.
1: Martes ya es Francia, España. A las 4 de la tarde.
0: 4 de la tarde.
1: Sí. Mismo horario para el miércoles. Jueves no hay nada, viernes no hay nada, sábado por el tercer puesto y domingo la final.
0: Yo sé que cuando no es tu equipo, vos querés que uno quiere que gane el más desfavorecido. No hay chance que España le gane a Francia, ¿verdad?
1: Pero estos europeos son raros también. De repente se ganan. No imponen mucho la lógica.
0: Que pucha, no poner la Francia impuso la lógica en todo, boludo.
1: En este mundial.
0: Y claro.
1: Pero anteriores torneos.
0: El pasado también, boludo. O sea, ¿qué te
1: la
0: pasa?
1: Liga de Naciones no es una Francia que viene ganando como Argentina, que sí, viene ganando dos Copas América, la finalísima, el mundial. Pero vamos a ver cómo se presenta. Va a ser un lindo partido, ojalá que sea un buen espectáculo por sobre todas las cosas.
0: Los dos partidos de semifinal son a las 4 de la tarde.
1: Los dos partidos a las 4 de la
0: tarde. ¿Y el sábado se juega el tercer puesto?
1: Tercer puesto.
0: ¿A qué hora?
1: El tercer puesto, mira, pues no está acá en el...
0: Los que
1: salieron... Pero sería a las 3 de la tarde también.
0: Tercer puesto. Tenés en el historial, si querés busco. Pero si quiero saber si tenés en el historial tercer puesto que nunca fueron campeones. Así como, por ejemplo, que si no sé, un México salió tercer puesto alguna
1: vez. Croacia fue tercer puesto.
0: Croacia llegó a una final igual.
1: Croacia llegó a una final.
0: Sí.
1: Y Holanda también, o sea, tercer puesto, sin ser campeón del mundo. A ver, un poco más atrás.
0: Porque siento que a partir de cuartos ya predominan los campeones del mundo. Sí. O a partir de semifinal, mejor dicho.
1: Campeón, ¿verdad? Inédito no vamos a tener ahora. La última vez que se dio un campeón inédito fue en 98 Sudáfrica.
0: Con Francia.
1: No, en Sudáfrica 2010 con España.
0: Con España.
1: La última vez que hubo un campeón inédito.
0: Sí.
1: Después se viene repitiendo.
0: Audio.
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2: Buen día, Pope y Guillenzo Oviedo. De Guille, ¿qué es lo que dice? Quiero ver que haya 10 marcas por la remera Olimpia. Y a Bupio, ¿qué te importa, boludo? Si es que al gigante del presidente de Olimpia se le antojó comprarle al jugador para que le haga asado en su quincho. O que le hagas a los otros jugadores. ¿Qué te tiene que demostrar Olimpia? Vos, Cerrita, muerto. Uy, nunca serás. Nunca serás.
0: Nunca serás.
2: Rosa.
0: Exacto. Ahí está. Muy bien dicho. Ahora, acá veo tercer puesto, por ejemplo, llegó a Estados Unidos.
1: Sí.
0: En 1930, Austria.
1: El primer mundial.
0: Chile ya salió tercer
1: Chile
0: puesto.
1: Chile fue tercero en su mundial.
0: O sea, hoy por hoy Chile puede decir que es mejor que nosotros, históricamente.
1: No.
0: ¿Cómo que no?
1: No, porque era un mundial diferente, porque.
0: No importa.
1: No, era un mundial diferente. Era un mundial diferente.
0: Salió tercero, Rey.
1: Era un mundial diferente.
0: No existe, era un mundial diferente.
1: Claro que.
0: Entonces, sacarle la 2-3 a Uruguay.
1: No. Son validados como mundial. Pero Uruguay dice que tiene 4, que es una reverenda estupidez también.
0: Porque es lo que dijo la FIFA.
1: No, no dijo la FIFA.
0: Bélgica también salió tercero. Turquía salió tercero en el 2002. Y Suecia en el 94.
1: Mundial recién este año.
0: Ese Suecia me acuerdo, en el 94. Qué loco, ¿ah? Paraguay no puede soñar con un tercer puesto alguna vez, boludo.
1: Yo creo que sí. Yo creo que podíamos haber roto la barrera en Sudáfrica 2010.
0: En Sudáfrica 2010.
1: Pero ver, los mundiales son complicados ahora que hay más participaciones, más equipos, una ronda más. No sé si van a hacer ese super mundial de 64 selecciones para el 2030.
0: Pues sí.
1: Y
0: es mucho.
1: Conmebol quiere hacer eso para tener más partidos acá en Paraguay. Pero para mí es mucho ya, es demasiado.
0: Franco es periodista deportivo, yo pensé que era Nepo Baby, hey, Guille.
1: No.
0: ¿Te das cuenta cómo sos?
1: No.
0: 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Core, pasábamos Francia y llegábamos a la final sí o sí.
1: Sí, yo creo que sí. Porque pero era una barrera muy
0: ¿quién difícil. Nos iba a tocar guau en cuartos?
1: Marruecos.
0: Que esa Marruecos no era esta Marruecos.
1: Después, no, vos decís en Sudáfrica.
0: Sí.
1: Ah, no, en Sudáfrica 2010 nos tocaba Alemania.
0: No, en el 98 estamos hablando.
1: Ah, en Francia 98, Francia le elimina en penales a Italia.
0: Ah, no, esa
1: y después le elimina en semifinales a Croacia.
0: Ya.
1: Y la final juega con Brasil.
4: No querés ver que algún club le quiera comprar a Orlando Gil y dicen, ¿de dónde salió este chico? De San Lorenzo. Vamos a ver qué dice de San Lorenzo. Y sale ahí la primera noticia. Cagaron a patada a un árbitro en San Lorenzo.
1: Ah, eso fue el fin de semana.
4: Qué pelayo, ¿sabes? Para el mundo.
0: No, en Guarambari. Yo no sé qué están tan bravos. Los hinchas se dispararon con los policías. Eso y murió uno. Qué loco están, boludo, los perros. Che, Orlando Gil al Manchester United.
1: Ojalá.
0: Pero
1: Sergio,
0: es...
1: Sergio Díaz iba a decir. No sé por qué me acordé de Sergio Díaz. Julio Enciso, Galatasaray.
0: Julio Enciso, vi que Galatasaray, pero exposta eso.
1: ¿Por qué Galatasaray? 25 millones de dólares nada más. Yo quiero que se vaya a una liga.
0: 25 millones de dólares son 5 millones de dólares más de lo que pagó el... Y son 25 millones más.
1: Pero pero este barco se va al Chelsea. ¿Por qué no hacen el mismo movimiento ya que son todo el...
0: Pero barco juega para la selección argentina.
1: De sí juega, porque hasta ahora no le dimos en cancha.
0: Sí, Guille, la FIFA convalidó esas dos medallas olímpicas de Uruguay como mundiales. Contra Brasil era imposible. Ese era la Croacia de Zúcar.
1: Sí.
0: Ese Brasil era de Galácticos. Llegamos a ganar la vez Brasil en Copa América y eliminatorias. No. Sergio Díaz al Barça, pero de Ecuador.
1: ¿A cuál? Sí, al Barça de Ecuador. ¿A cuál Brasil dice?
0: ¿Qué cosa?
1: ¿Qué le llegamos a ganar?
0: No, en Copa, si le llegamos a ganar en Copa América o no.
1: ¿Al Brasil del Gordo Ronaldo?
0: No, no.
1: Le ganamos por eliminatorias.
0: Pero en la época que Jorge Campos hizo los goles, ¿verdad?
1: Sí, Campos y Carlos Humberto Paredes.
0: Exacto. Tanto critican al fútbol paraguayo defender, pero Noruega, Inglaterra, Argentina, Suiza prácticamente jugaron a eso. Argentina le salió el segundo pedo, aunque lindo gol.
1: Inglaterra está jugando mucho.
0: El gol también de Julián Álvarez.
1: Mano. Me acordé vos.
0: Qué bárbaro.
1: ¿Cómo estará Pope? Dije ahí.
0: Enamorado de Julián Álvarez.
1: Tenía que aparecer en una acción y apareció.
0: Impresionante.
1: Pero qué bueno este delantero, el Flaco López.
0: El Flaco López.
1: Armó todas las jugadas.
0: ¿Dónde fue él?
1: En Palmeiras.
0: Ah, mira. Ya que sé que lo llevaron.
1: Recibe la pelota, lleva, arrastra la marca, parecía que la acción se diluía. Toca al que sabe y un tremendo gol para abrir el partido.
0: Ese es el gol de FIFA. 10:29 de la mañana, llegó Marco con un jabón de tocador hipoalergénico elaborado con aceite de almendras de coco 100% vegetal. 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Vamos a una breve pausa, ya regresamos.
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0: 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Me re quedo.
1: 10:36 de la mañana, escuchas a Taylor Swift, The Fate of Ophelia. El tema que más le gusta a nuestra CM, Milagros. 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Y de qué te reís.
2: Yo no puedo acá con los muchachos del Twitch.
1: ¿Qué dicen?
2: Ay, el Chico Díaz, más de 30 la criatura, dice acá.
1: Pero es cierto, el Chico Díaz hoy tendría que haber jugado este mundial, ¿verdad?
2: Sí, tenía que haber sido delantero, con ser con Julio Enciso.
1: Porque ¿quién es jugador de su camada?
2: Valverde.
1: Odegaard.
2: Sí, sí, todos son sus 27, serían. 26, 27 años, era su mundial realmente.
1: Qué fuerte, al 0975-106900 nos llegan audios.
3: ¿Y Pío Franco va a ser catalogado como periodista deportivo? Su mayor logro ni de ser amigo de Aquiles Valle, eso, vámonos.
1: En Guararé fue el 25 de diciembre en Herrera de Warren Baré lo que se cagaron a patadas y mataron, dicen acá. No entendí. Excelente, Guille. El gordo Ronaldo dijo como si fuese que fuese un flaquito, dice. Por vos. Lo mismo hicieron con el Diego Martínez. Lo vendieron como el mejor y en temporada que pasó en la Premier le hicieron 42 goles. Hay que saber vender nomás, dice.
2: Pero ese auto domina el gordo Ronaldo, porque está Cristiano Ronaldo, CR7, y el gordo Ronaldo, el fenómeno.
1: Sí, obvio. Hakimi también era de su camada, sí, en el Castilla, Hakimi. Dice. ¿Por qué nadie habla de ese Acuña de Olimpia que fue a Real Madrid y nunca jugó?
2: Carlos Javier Acuña.
1: Yo no conozco.
2: Sí, Carlos Javier Acuña.
1: ¿En qué año?
2: En el 2007-2008. Él era contemporáneo de Gatito, él jugó un sudamericano acá con Gatito y con José Montiel. No sé si te acuerdas de José Montiel.
1: José Montiel, ¿no?
2: Fue también al Mundial de Alemania 2006, gran promesa de Olimpia era, pero no pasó absolutamente nada.
1: ¿Por qué Dani está ahí como Yaguán Canoa?
2: Vení pues, Denis.
1: Vení, Nadine. Hija mía, esa ojera. Este se mató. Vení, Nadine, acá un ratito. Mostrate en el peor momento de tu vida. ¿Qué te pasa? ¿Por qué lloraste mucho? ¿Qué onda, peón? Vení, yo te voy a hacer un estiramiento. Denis, vení, te hace un estiramiento. Te va a hacer pasar.
2: Vení pues, Denis.
1: Te va a hacer pasar el estiramiento. O tenés que venir. No, Denis. Ponete boca abajo, te voy a hacer un estiramiento de verdad. Denis, de verdad, él está muy mal.
2: Vení pues, Denis.
1: Denis, por favor, dame 4 minutos de tu vida. No, uy, pero. Denis. No. No. Necesito que te acuestes y yo te voy a hacer un estiramiento. No va a hacer nada. Vas a tener que soportar el dolor. De verdad.
4: ¿Qué clase de estiramiento?
1: Y duele, pero de verdad. No.
4: Fuera de bola.
1: Fuera de joda.
2: Denis, vos dormiste
1: en
2: el
1: sofá.
4: Fuera de bola.
1: Fuera. Ah, bueno. Pero se te va a... O sea, vamos a tener que hacer el estiramiento. Vamos a poner Billie Eilish versus Feder mientras tanto. Dale. Y Guille va a transmitir por Twitch.
2: Ok.
1: Mientras... Para, bancamos un segundito. Acostate boca abajo y yo te voy a hacer.
2: Denis, vos dormiste en el sofá. ¿Qué hiciste?
1: Venir acá. No, muy
2: pero el viernes estaba impecable, vos, Denis. Ahora está... destruido por la vida.
4: Al sentarme después para levantarme.
1: No te vas a sentar. Ah, pobrecito.
0: No se puede sentar, Denis. Buen día, Bobs. Ya va el lema del mundial. Ya se fue la albirroja. Y ojalá que el año que viene nos vaya mejor.
2: Denis, Celia está peor que vos, Denis, parece.
4: Celia, ¿verdad?
2: Sí. Bueno, vamos a hablar entonces de 2 de mayo, Rubio New, viernes, 16 horas.
1: No me deprima tan rápido. No me deprima.
2: Arrancamos con eso.
1: Qué hijo de puta.
5: Nunca serás Reggie Marque. Guille, nunca serás.
1: Y ese Diego León podría volver al Paraguay, dice. Una pena que no pudo quedar en el United, dice.
2: Diego León va a buscar club, pero en Europa.
1: Ah, no quedó al final.
2: Manchester es dueño de su pase, pero necesita minutos.
1: ¿Y qué pasó? ¿A dónde se va a ir?
2: Y hay que ver dónde recala. Ojalá que vaya alguna liga importante. Después vamos a hablar de Recoleta San Lorenzo. ¿Qué sábado 16 horas. Estadio Ricardo Gregor.
1: Diego León va a salir del United.
2: Sí.
1: Veracore, y no podemos soñar.
2: Es raro, no podemos sostener. Es increíble.
1: Porque al comienzo yo me mostraban los goles de su práctica. Sí. Así tipo, me trataban de vender la full. ¿Por cuánto le compraron a él?
2: Creo que 5 o 6 millones de dólares.
1: Saladix.
2: Sí.
6: La anterior le tenían la banca, ¿cierto?
1: 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Cerro va a contratar a dos arqueros. Gatito quería salir también, dicen.
2: El tema presupuestario lo de Gatito.
1: Sí. ¿Qué significa eso?
2: Alto salario percibe. Y Cerro está recortando. Por eso se dio esa salida.
1: Claro.
2: Se fue Gastón, se fue...
1: ¿Y a dónde se va Gati? ¿A dónde se va Gatito?
2: Probablemente Libertad. Junto a su amigo Nelson Aedo, el León Valdés.
1: Está bien.
7: A Denny no quiero escucharle. ¡No! Está.
1: ¡Qué more!
2: ¿Qué fue eso, Denis?
1: Denis, mal te veo de la espalda. De verdad, te digo, acostate en la boca abajo.
8: Habla todo y podemos trabajar por mi espalda.
1: ¿Qué hiciste el fin de semana?
8: Nada, por eso
1: que también me duele todo.
8: No,
1: ¿Cule?
8: No, nada.
1: Culeo intenso.
2: No. Para los que nos están escuchando, voy a describir gráficamente
1: cómo es el aspecto de Denis. Mal te vemos, no te afectaste.
2: No se afectó.
1: Tu ojo rojo.
2: Desaliñado.
8: Mi ojo rojo. No, la espalda me duele.
1: No, estás así como en esa entrevista que hizo Crosti en Ciso en el podcast.
8: Ah, ni puede ser, tal vez.
1: Mal te encuentro, Denis.
8: No, estuve detrás de mi hijo fin de semana.
1: Pero a mí me gusta que estés así, un mío barbudo, te queda bien.
8: ¿Me queda bien, perdón?
1: Sí, te queda bien.
8: Ah, bueno, gracias.
1: Yo creo que te debería dejar.
8: No, voy a dejar, no.
9: Físicamente, pero
8: aparentemente bien.
1: Te bañaste igual hoy.
8: Sí, buena agua fría a la mañana.
1: ¿Y qué, viste los partidos?
8: Sí, yo lo partió. De Argentina vi, después me quedé dormido. Muy tarde ya era.
1: ¿Por qué le cayeron ya?
2: Denis, ¿qué te eso? Pasa,
8: ¿hasta
2: Denis?
8: ¿Cuándo le cruzaron?
2: El viernes era otra persona.
8: La madrugada.
2: El viernes te quería ir a salir a farrear con nosotros. Juana quería hacer ahí,
8: pero viene expulsado, ¿no?
1: Sábado ni nuevo, boludo. Permitiste dos rayitas y ta.
2: No. Tenía que haber jugado Haaland.
1: Y ve bien el partido, boludo.
8: ¿Cómo vio dos rayitas, boludo?
2: Haaland de titular.
8: Qué boludo, socio.
1: No. Liberó el Asterix. Denis le golpearon la columna, dice. Intentó una pose nueva y Denis. Tomó pico al ibuprofeno, le patearon fuertísimo.
2: Denis, mañana viene la Nutri, Denis, por favor, con otro aspecto, duele, ya otro me semblante.
8: Duele, me duele mi cintura ya. Mi cintura y mi espalda.
2: Mañana tenemos que desnudarlo.
8: Este fin de semana detrás de mi hijo que jugó intercolegial. Entonces, mira, sábado, domingo.
1: ¿Cuántos años tiene tu hijo? 16, 17.
8: Uno 15 y otro 17.
1: Ah, no, entonces, ese es lo que te mató por el frío.
8: Y puede ser, ¿eh? Puede ser.
1: ¿Y dónde intercolegial de mierda? ¿Para
8: no,
1: qué,
8: tranquilo,
1: ¿verdad?
8: No, man.
2: ¿Dónde fue tu hijo, Denis?
8: Intercolegial, colegio.
2: Ah, no, pero no están en algún equipo así.
8: No, todavía no.
2: ¿Esperanza?
1: No, si ahora lo dice y no juega, ya no va a jugar, Denis.
8: Voy a llevar a México,
2: A México.
8: El de 17 años.
2: ¿Y qué tal?
8: Goleador número 9.
2: Bien,
8: o sea, no me haya dinero para mí, ningún empresario.
2: El discurso de papá enamorado de su hijo, decime
8: no le falta,
2: como
8: le falta,
2: deportista.
8: Tiene ganas, mete goles, mira Arturo.
1: Mira lo malo que está.
8: Arturo será.
1: No, nosotros le pagamos a él.
8: Tranquilo, Arturo.
1: A él le pagamos.
8: Estamos hablando.
1: A él le pagamos. No, dice. 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Qué bien le veo al comandante. Dice que te portaste mal, serás castigada, dicen en el mundial, comandante, ¿cierto?
8: Entra, comandante.
1: Mira cómo te.
8: Saluda a la audiencia. No, no, señor, me duele la espalda.
1: No, usted.
8: Cura, comandante.
1: Le
8: pongo.
1: Comandante. Descontrolado está, comandante. Coxis. Le rompieron el coxis. El fin de semana.
8: No, mi cintura me duele.
1: La chacra, dice.
8: La cintura y la espalda.
1: Que intentó hacer algo con un potro.
8: con un potro.
1: Le trató de alzar un potro y ahí, ¡trac! Le hizo así.
8: Arturo está...
1: Estaba agarrando al potro, porque el potro estaba descontrolado. Él agarra a él.
8: Imagina así.
1: Y en ese movimiento...
10: Perdón.
1: Tensa la espalda además.
10: No me voy a la fiesta que no me invitan.
1: ¡Epa! Comandante, usted siempre está invitado. ¡Qué va!
2: No necesita invitación.
8: No le puedes decir al comandante eso, boludo.
1: No, pues yo le conté lo que te pasó a vos. Para
8: no,
1: que
8: pero al potro no
1: para que tenga más empatía contigo.
2: Potro Yejerey, te dicen acá.
1: Habla, ya no viste ni una pelea, nada. Entonces UFC me parece que se va solamente en Paramount. Ahora mismo ya, ¿quién podría? La estupidez, ¿verdad?
2: Estamos en modo mundial, pues déjame joder, una pelea arreglada de McGregor ahí, sí, horrible, ¿no?
1: No, así arreglada.
7: Sí, Guille. Para vos, mi rey, soy vieja. Pequeñito.
1: ¿Por qué le dijiste? Porque ella no dijo vieja.
2: Yo jamás no dije vieja, para sí. Nada. Al contrario.
8: No, sí, dijiste,
2: me gustan las mujeres experimentadas. Que me puedan enseñar
1: como
2: cosas.
1: Como Celia.
2: Que me enseñen.
7: Ay.
1: Regalarle algo al estilo campo, dicen acá, por favor.
8: Se fue ya
1: con... Necesitamos hacer una ella hizo un asado con lo usted, con usted en de estilo campo, ¿no?
2: Sí. Siempre hace fin de año.
8: Siempre hace fin de año.
2: Pero Roberto Lucci, solo para elegir.
8: No, pero solamente lo que trabajamos ahí nomás. Sí. Pula lo grande.
1: Está tranquilo. Sí, sí, y no sí, puede sí, pasar sí, para sí, toda la radio.
8: Y no.
1: Tenemos que organizar ese para toda la radio.
8: No, ¿para qué? ¿Por Urbana qué? Nomás.
1: Y Urbana, y vos también.
8: Sí.
1: Pues ya está ahí.
8: Ya está
1: ahí.
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1: 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Vamos a una breve pausa y luego regresamos con Guille y Denis Caniza. Denis, vení, agáchate.
8: No,
1: ponete ahí sí, abajo, sí. De boca abajo.
8: Va a trabajar.
1: Sí, dale. Te voy a hacer.
8: ¿Qué hace? ¿Masaje?
1: No, te voy a hacer un estiramiento que te va a doler. Ah. Pero después te va a hacer pasar. Después okay. Te va a gustar.
8: Ya está.
1: ¿Acá? De verdad, tío. No tenemos algo así como saca, acostate en mi campera.

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1: Yo no hago, sí. 10:56 de la mañana. A todos, muchas gracias. Mañana podemos lanzar al grupo de WhatsApp, ¿cómo se llama? El número del grupo que tenemos en Popelotudo, para por si se quieran unir a la comunidad.
2: Che, Pope, Denis, un crack. ¿Y qué tal, Pio? ¿Qué tal, Pio, el 17? Le pone ganas, No, ese directo, liga ya, sala Lorenzana para el mosquete le tiene que llevar.
3: Guille, vos no necesitas una mujer experimentada, un periodista experimentado que te enseñe lo que necesitas.
1: Acá dice, decirle a Denis cuándo la pesca por 25 de diciembre en su local, dice.
4: Ah, sí, Arroyo Estero.
1: ¿Vos tenés pio?
4: Sí.
1: Qué grande. Denis, agachate primero, va a doler, después te va a dar placer, core, dicen acá. Así empezó Moncha, dice. No te pongas tan duro, Pope, dijo Pope. Bueno, ¿cómo estás, Denis?
4: Ahora sí, mejor. Mejoró bastante.
1: No, sí, y ahora, ahí está. Mejoró. Él está probando, lo que pasa es que vino con mucho dolor realmente. Lo que pasa es que estás todo el tiempo con tu teléfono, pues, Denis. Entonces ahí estás, ahí la curvatura de tu pobre espalda.
4: Y puede ser.
5: El aspecto facial
1: también. Bueno, rápidamente, Francia-España.
4: Francia-España, partido parejo, pero me inclino más en España porque le va a atacar a Francia. Y a Francia hay que atacarle. Ninguna selección le atacó a Francia.
1: Y por algo será. No, porque no quiso, porque no pudo. Bueno, pero bueno, está bien, España.
4: El tiempo me va a demostrar. ¿Qué día juega?
1: Mañana.
4: Y hablamos entonces el miércoles.
1: Argentina.
4: ¿Qué me regalan si gana España?
1: Una alta chupada de...
4: No. Argentina con...
1: Argentina-Inglaterra.
4: Le quiero mucho a Argentina, pero Inglaterra está bien, bro. Bellingham está muy bien y son físicos, fuertes y duros. Es difícil. Argentina está como que, no sé, viene ahí a los tumbos ganando.
1: Pero puede ser una Croacia-Argentina que llegó a esa final, ¿te acuerdas? Sí. Croacia llegó sin ganar nada.
4: Entonces, para mí, entonces la final va a ser Inglaterra con España.
1: Ok.
4: ¿Qué me dan si ganó?
5: Y vamos a hacer una mini apuesta...
4: Okay.
1: ¿Que cuál es la apuesta? ¿Vos estás seguro que eso no va a pasar, perdón?
5: Yo voy por Francia-Argentina.
1: Yo voy por Francia-Argentina,
4: está. Bueno, está bien.
1: O sea, yo voy por España-Argentina, sería ideal, boludo. La finalísima. Qué lindo,
5: ¿no? Yamal contra Messi.
4: Yamal contra Messi. Pues Yamal no pasa nada.
5: ¿Vos decís?
1: No, pues Yamal ahora se despertó y. ¿O no? Contra Bélgica.
4: Ahí está, se despertó y.
1: Y sí, bueno, verdad.
4: Tenés que despertar de todo.
5: ¿Vos sabías que si Pelé jugaba hasta la edad de Messi? Y Maradona era convocado para el Mundial de Argentina 78 y se podía dar un Pelé Maradona en una Copa del Mundo. ¿Cómo se puede dar ahora un Yamal Messi, por ejemplo? La historia que va quedando de Messi contra el futuro prometedor de Yamal. Pero Pelé se jubiló, joven.
1: ¿No te gusta la mil, peón?
4: Enciso es mucho más que Yamal, boludo.
1: Pues a Enciso
4: a Turquía, le falta ahora. Jugadores nomás, compañeros que le puedan ayudar.
1: Enciso ahí, a Turquía ahora.
5: Decís que un Julio Enciso iba a brillar más en un sistema táctico como el español.
4: Totalmente, va con grandes jugadores. Coincidí conmigo, Rodrigo. Pues gracias, Rodrigo, gracias.
1: 10:59 de la mañana, ya nos tenemos que ir. Gracias, Guille, gracias, Denis.
5: Dale.
1: Bueno, Denis, andate que.
4: Mañana.
5: ¿Cuándo viene la Nutri?
1: Hace una mañana semana vengo
5: pescando, viejo. Todos los días vengo temprano para verla ya.
1: No sé si está peor, Denis. ¿No crees que tenemos algo para el dolor?
4: No, estoy bien.
1: Bueno. Breve pausa. Hasta mañana. Chau.

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0: Qué gusto saludarles. Aquí estamos arrancando Urbana Sports. Semana de la definición de la Copa del Mundo. Esta edición 2026 no admite sorpresas. Y están los favoritos. Están Francia y España para jugar la primera semifinal el día de mañana. Están Inglaterra, Argentina, que van a jugar la segunda semifinal el miércoles. Los dos partidos a las 4 de la tarde. Hola, Carlos Quince, ¿cómo estás?
1: Muy bien, Rubén Darío. Cordiales saludos a todos.
0: Juan Ángel Pato Bando, buen
2: día.
0: ¿Qué tal?
2: Buenas, ¿cómo estás, Rubén? Un saludo para todos los compañeros, para los que nos siguen a través del streaming y de 106.9.
0: Juan Ángel, el Chocho Bando, ¿qué tal?
3: Hola, estás? Rubén, qué gusto saludarte a vos, a los compañeros. Traje regalos hoy, ¿eh? Hoy traje regalitos para los
0: ¿para
3: compañeros.
0: ¿Para quién?
3: Para compañeros acá de Estados Unidos traje. Compañeros. Son de Estados Unidos.
0: Ah, gracias. Sí,
3: del Mundial exclusivo. Sí. Son.
0: No, yo pensé que eran para los oyentes. Porque a los oyentes no importan mucho los regalos internos.
3: Tenés razón,
0: los oyentes lo que quieren sí, es regalos para ellos.
3: Mañana. Por ahí van a tener. Para mañana puedo traer algo para los oyentes.
0: Está bien. De igual manera, los compañeros agradecen tu gentileza.
3: Bueno.
0: Sí. Al que le sobra plata. Hola, Juan Pizarracho, ¿cómo anda? ¿Cómo le va?
4: ¿Cómo está, Rubén Darío? Un gran saludo para vos, los compañeros, los que nos ven y nos escuchan. Como siempre, ya estamos en modo Copa y modo Campeonato. Ya empezamos a ingresar en ese...
0: Nos metemos en ese mix, porque, por ejemplo, Tim Payne llegó ayer,
3: entrenó
0: esta mañana. Si están esperando conferencia de prensa, parece que no va a haber.
2: Solamente sí. A través de las redes.
0: Presentación de redes. No, hay algunos jugadores que puntualmente motivan, generan la conferencia de prensa, pero en este caso parece que no se va a dar. Me dijeron que entrenó esta mañana y que después del entrenamiento va a empezar el control médico, ¿sí? Para todo lo que, bueno, se hace como un protocolo, como una exigencia también en cualquier institución seria. Se hace la revisión médica antes de la firma del contrato con el jugador. Y eso es lo que pasa con Olimpia. Alan Will parece muy cerca
2: está
0: de su
2: cerca.
0: Retorno. Sí. Si Javier Domínguez vuelve.
2: Dylan Zúñiga también está ya encaminado.
0: El lateral izquierdo chileno.
2: Estaba complicado, casi. Finalmente se acercaron otra de las partes.
4: Hace un mes que venía sonando el nombre de Dylan Zúñiga, que como dijo Pato, primero parecía que no se cerraba un acuerdo y ahora, después de algunas charlas,
2: el jugador forzó.
4: Finalmente.
0: Sí, Víctor Gustavo Velázquez está viajando este mediodía para sumarse al plantel de Cerro. Cerro que está en la Argentina, que juega el jueves contra Vélez, el último amistoso, y después retorna al país ya para abocarse a lo que va a ser el campeonato. Signo de interrogación sobre Gatito. ¿Gatito se va a la Argentina o va a esperar al plantel? ¿Gatito va a seguir en Cerro Porteño? Bueno, cuestiones que seguramente vamos a ir disipando con el transcurrir de las horas de los días. Reyes Márquez está en la comunicación con nosotros. Hola, Reyes. Rubén Darío, soy. ¿Cómo estás?
5: Hola, Rubén. Saludo a vos y a todos.
0: ¿Cómo estamos, Reyes? Todo el mundo seguramente llamándote para preguntarte dónde va a jugar Matías Galarza. ¿Cuál va a ser su futuro futbolístico? Contanos.
5: Y bueno, yo llegué en Paraguay hace un día y estoy por reunirme con él cualquier día. Entre hoy y mañana y pasar las conversaciones que yo tengo para mirar si tenemos, si le conviene algo, ¿no? Pero tampoco estamos muy apurados, Rubén, porque recién abre el libro de pase, ¿me entiendes? Entonces no hay que apurar, hay que mirar la mejor propuesta, no solamente financiera, pero deportiva, ¿no?
0: Claro. Después de un gran mundial de Matías Galarza, seguramente que despertó el interés de muchos clubes. Ahora, hay que dejar en claro también, River dice que no lo va a tener en cuenta, pero River es dueño de sus derechos federativos y sus derechos económicos. Las negociaciones hay que hacer con River.
5: Sí, así mismo. Mismo porque... Te soy sincero, nunca llegó a mí ni a un jugador que River dijo eso, ¿no? Pero si eso es cierto, tampoco River va a regalar, ¿me entiendes? Hay una inversión que hizo River y hay que negociar con River y buscar lo mejor para River y para el jugador.
3: ¿Sabes qué, Rubén? Disculpa que me meta, pero sobre el tema de Mati nada más. hay como una un deseo siempre de la gente de que el jugador paraguayo vaya a Europa. Y uno se pregunta qué tan cierta es esa posibilidad para Matías Galarza, porque se han mencionado equipos de Europa y sobre todo porque hizo un muy buen mundial, uno piensa que podría ir ahí. ¿Esa es una posibilidad certera? ¿Hay un club de Europa que esté realmente interesado en Mati, Regis?
5: Sí, sí, hay un interés real de un club de Europa. Pero vuelvo a decir, hay otros clubes llamando también y no hay que apurar. Hay que ser inteligente, frío para mirar lo mejor para Mati.
0: Reyes, en ese contexto, tu evaluación, de acuerdo a lo que vos analizás, digo, características, en esto tiene que ver también lo económico, seguro que importa lo económico y a veces termina siendo determinante. ¿Qué es lo que le conviene, según vos, a Matías Galarza? ¿Se cortó?
3: No, estará recalculando.
0: Ahí seguro. A ver si retomamos la comunicación con Roger Márquez, representante.
4: Ahí.
0: Regis, te preguntaba si, de acuerdo a tu evaluación, a ver si recuperamos. Regis, ¿me escuchás? Tenemos que retomar, me parece, sí, la llamada a Fernando para volver a conversar con Regis Márquez. No, cuando digo, porque seguramente desde el lado del representante y desde el lado del jugador también visualizan el panorama. Y una cuestión de característica más allá, porque, a ver, uno dice que se puede elegir a veces en igualdad de ofertas económicas, ¿no? Es casi la misma plata, no hay mucha diferencia. Y después empezás a analizar, estilo de vida, comodidad.
1: Lo deportivo también.
0: Lo deportivo también, qué institución es, a qué juega.
1: Por ejemplo, fútbol árabe, para irte y no irte a Europa, tiene que haber una buena diferencia económica.
0: Tiene que haber una...
4: Compensar.
0: Y también en el fútbol árabe hay equipos que buscan el protagonismo, que pelean cosas importantes y que están allí buscando la Champions asiática, metiéndose en la pelea por los campeonatos. O sea, hay niveles y niveles en todos los sitios. Y lo otro es, claro, uno se plantea siempre lo que quiere desde el lado deportivo, es que un jugador paraguayo esté metido en un club de Europa que compita en el fútbol europeo.
1: Uno de los jugadores que priorizó lo económico fue el brasileño Oscar, ¿no? ¿Se acuerdan?
0: Sí, claro.
1: A China. Sí, fue a la China y hoy día está entre los cinco que más plata hizo jugando, pero desapareció
0: del radar. Sí, se perdió.
3: Tuvo 2 días sin dormir y se puede recibir la oferta. ¿En serio? 2 días. ¿Cuánto? Porque tenía la oferta de otros clubes de Europa, pero dice que 2 días no pudo dormir por la plata que le puso China sobre la mesa. Y la señora le dijo, ¿podés ir al Chelsea o a otro equipo y te rompe la pierna y se acabó? Aseguremos con China y él le hizo caso y hoy debe estar muy contento.
0: Y después algunos detallecitos que contó, que vivía de los premios, que su sueldo no lo tocó.
4: Que era tanto ganaba en premios.
3: Partido, o sea, ganaba por partido, que eso es lo que el premio lo metían en el banco.
0: Entonces se privilegia la parte económica. Oscar Romero también privilegió con su vida a la China la parte económica y bueno, uno sabe que le fue muy bien a Oscar Romero. Son decisiones que toma un futbolista y claro, le compete a esa persona, a su familia, decide, porque a veces nosotros queremos decidir sobre el futuro, la plata de otros, ¿no?
3: Sí.
0: Y esto del fútbol puede ser muy efímero, así como puede ser duradero. Ahora, uno mirando proyección, edad y el costado deportivo, uno quiere que los jugadores paraguayos actúen en clubes de Europa. Y
2: por
0: si
2: eso
0: es posible,
2: Asia paga más, ¿verdad?
0: Si es posible,
2: porque no es competitivo su fútbol, pues.
0: Sí, si es posible que sean clubes competitivos. Por eso yo les pregunto a ustedes, surgió lo de Galatasaray ofertando a Julio Enciso. ¿Es mercado Galatasaray? ¿Es lo ideal para Julio Enciso en estos momentos, más allá de la plata que ofrece Galatasaray por Julio Enciso, a sabiendas que hay un club en donde hay figuras, hay estrellas, se paga bien, es de lo más alto que hay en Turquía, pero no es lo que desde lo deportivo uno pretendería.
1: Es el campeonato del primero de la segunda línea. Es el primer campeonato de la segunda línea. La primera línea está la Premier.
3: Los cinco.
1: Y está. Y es más.
0: ¿Más que Portugal?
1: Sí, es más que Portugal.
3: Es más que la Eredivisie.
1: Después la pasión que tienen los turcos, ¿no? Y económicamente...
0: Para mí hay dos equipos que se matan y el resto me parece inferior.
3: Claro, pero viste que lo que pasa en la Ligue 1 también es eso. PSG y el resto está atrás.
1: Económicamente es muy fuerte de Turquía el fútbol turco. Por eso grandes figuras que a los 28, 30 años van para ahí.
3: Pero sí. no es lo que uno tenía como expectativa.
4: Claro,
3: como
4: y la cuestión con el fútbol turco, a diferencia del portugués, bueno, el portugués ahora perdió un poco... que el portugués siempre fue visto como un mercado de entrada a otros mercados más fuertes, que era como que la puerta para poder ingresar a la Premier League era rendir bien en el Porto o el Benfica.
1: Pero sobre todo es por una cuestión legal, porque si vos vas a Portugal, a Austria, a Suiza y te quedás 2 años en ese país, ya ocupás plaza de comunitario. Entonces todos los equipos grandes que compran los mandan a esos países para que no
4: para que cumplan.
1: La plaza extranjera y después de 2 años ya son comunitarios.
4: Claro, pero también es una vía a través de la cual los clubes grandes, en el sentido de si va Enciso al Galatasaray, tiene un buen rendimiento en una muy buena liga, que se dé ese salto de vuelta a lo que sería una liga como la Premier.
1: Es más complicado,
4: en ese sentido lo digo.
1: Lo ideal es que sostenga, él está cerca del Chelsea por el club donde está y el Mundial que hizo.
4: Es más complicado, en ese sentido lo digo.
1: Él está cerca del Chelsea por el club donde está y el Mundial que hizo.

0: hacia el City. No,
1: resulta también que el club Racing...
2: No,
1: club
2: es Manchester City.
3: Sí, pero...
4: El United.
1: Está apretado también por el fair play financiero.
4: Tiene que vender.
1: Tiene que vender ¿quién? Jugadores.
4: El Estrasburgo.
1: El Estrasburgo. Está apretado por el fair play financiero y necesita despojarse del presupuesto.
2: No, de hecho, es un club vendedor. Digo, el perfil es incorporar jugadores jóvenes para transferir. Ese es el perfil.
5: A eso se dedican. Por eso su plantel es todo gente menor de 23 años.
2: Sí, y todos jugadores con recursos técnicos y con proyección. O sea, apuntan a eso. Apuntan a eso. Así como lo hace el Brighton también. El Brighton tiene una política de escauteo de jugadores jóvenes de todo el mundo con el afán de madurarlos y proyectarlos, y tienen tantísimos ejemplos de jugadores que han vendido por sumas realmente importantes. Se nos fue lo de Regis. Bueno, va a estudiar, no hay apuros.
3: Claro, a mí me quedó esa. En el poco tiempo dijo que el mercado recién está empezando. Evidentemente no es una cuestión a definir urgentemente, pero lo vinculan con Atalanta a Mati Galarza. Lo relacionan con Italia, un fútbol que me parece puede ser interesante para él, que es un jugador que demuestra muchas condiciones físicas.
5: Y a él le conviene más eso. ¿Se puede saber cuántos duelos ganó en zona defensiva y cuántos duelos en zona ofensiva, Galarza?
4: ¿En el Mundial?
5: Sí.
4: Vamos a ver.
2: ¿Y habrá ganado más duelos en zona defensiva por el mismo modo que separa el equipo?
5: Por eso, o sea,
4: si mal no recuerdo, era en recuperaciones en el medio estaba... Con Cuba se estaba como líder, pero ahora te doy el dato exacto, profe.
2: Regis, ¿me escuchás? Retomamos contigo.
6: Sí, ahora sí.
2: Sí, te estaba preguntando, Regis, si dentro de tu evaluación, de tu visión, de tu análisis, ¿dónde te parece más le conviene a Mati Galarza seguir su carrera?
6: Y te soy sincero, Mati puede jugar en cualquier país hoy, ¿no? Pero yo creo que a mí me gustaría Europa, ¿no? Porque ya pasó por Brasil, que yo creo que es un mercado fuerte también, ¿no? Y, sí. Y yo creo que podría tener este gusto de ir a Europa, ¿no? Entonces, por eso. Si no tuviera jugado en Brasil, a mí me daría lo mismo Brasil y Europa.
2: Sí, sí. ¿Y vos charlaste con él? ¿Él es coincidente con eso? ¿Quiere el desafío europeo?
6: Y más que era mejor para él, o sea... se é Europa, se é Brasil, o que Mati quer hoje é sair bem de River e buscar novos aires, não? E algo importante, óbvio.
2: Hoje River é dueño al 100% de seus direitos econômicos.
6: Sim, sí, assim mesmo.
2: Mati e sua situação... digo, en este contexto de crecimiento, porque vos estuviste muy, muy cerca y fuiste el que avizoró el tema de abrirle el mercado brasileño para completar su crecimiento. Hoy en día, ¿te parece dónde rinde mejor Mati Galarza? Porque al principio lo teníamos como un creativo, o sea, un jugador capaz de filtrarte pases, de mostrar recursos técnicos. Después se lo vio en la faceta de jugador de despliegue, de lucha, de temperamento, de recuperación. Y últimamente capaz de hacer las dos facetas, o sea, la de defender y de llegar al área rival y de convertir, incluso como convirtió en la Copa del Mundo frente a Turquía.
6: E na verdade que Mati, desde seu 20 de Vasco, tem esta facilidade para fazer goles, não? Mas óbvio, quando você vai ao Brasil, porque tecnicamente o Brasil é muito forte, lhe custava um pouco mais, não? Tecnicamente, mas este despliegue de marca todo estava perfeito. Ou seja, sempre foi muito bem todo. E eu acho que com sua passagem em Brasil e Argentina, melhorou tecnicamente e hoje... podemos decir que está para jugar en cualquier puesto ahí, ¿no?
2: ¿Hasta cuándo él de vacaciones?
7: Invitado, representante.
6: Yo creo que viaja dentro de 3-4 días de vuelta, ¿no? Vuelvo a decir que me reúno con él entre hoy y mañana y ahí vamos a hablar de todo. Sí, está de vacaciones, sí. Poco o nada hablo con él.
2: Claro, y él se va a presentar a River, que es lo que corresponde por el contrato que tiene.
6: Así mismo.
2: ¿Qué otro jugador de por medio ante la posibilidad de un traspaso, Regis?
6: Yo creo que Paiva, ¿no? Estamos ahí con una propuesta importante de otro equipo de Colombia. y Diego Fernández también tengo una reunión con la

0: Gente de Guarani, tengo muchas consultas por él y yo creo que sería lindo sacarle de Paraguay también.
1: Diego está a préstamo en Guaraní.
0: Sí, no, no, no, Diego es definitivo
1: Ah, es
0: de
1: definitivo de
0: Guaraní,
1: Guaraní. Ah, bueno,
0: sí.
1: hay que negociar con
0: Y
1: Guaraní.
0: hacernos acordar que Diego fue compañero de Mati Galarza
1: Sí.
0: en Vasco, ¿no?
1: Sí, yo sé muy bien porque ahí tengo un sobrino, Elías estuvo
0: Y
1: con
0: de
1: ellos
0: una,
1: ahí.
0: sí, Elías.
1: Sí,
0: Y
1: sí,
0: de una
1: sí.
0: persona que admiro mucho, su sobrino.
1: Sí, sí,
0: ¿Quién
1: sí.
0: Elías es?
1: Elías Ovelar, estuvo, jugó
0: Cero.
1: en Tacuarí y fue
0: Cero.
1: con ellos, estuvo en el proceso, un chico excelente que estuvo allí con Mati y estuvo, bueno, compartiendo también. Entonces uno se hace un poco más cercano
0: Claro,
1: y...
0: no, no, no, su sobrino tenía futuro.
1: Sí,
0: Su sobrino era bueno, era profesional. El problema es que tenía más plata que yo.
1: hoy por suerte fue a los Estados Unidos, allí fue figura, fue elegido el mejor jugador de la liga de universitaria, por fin disfrutó del fútbol, pero a esta altura ya tiene un título profesional y está abocado a las cosas de la empresa, las cosas ya de otro ámbito.
2: Tenía razón,
1: Eh,
2: Regis, tenía
1: se,
2: más
1: eh,
2: plata que vos.
1: sí, eh, eh, eh,
0: Carlos,
1: está trabajando.
0: profe,
1: Está
0: sí.
1: trabajando, está trabajando.
0: Si él quiere contratarme para las empresas, no
2: No, vos no. ¿Para qué si te va
0: me.
2: bien ahí? Ahora no tuvimos la comunicación se entrecortaba porque tu oficina está cerrada, porque siempre atendés al lado de la pileta y hoy
0: No.
2: adentro.
0: No, no pagué Wi-Fi.
1: No, no.
2: Claro.
1: Ahí está. Ese es el tema. Lo de
0: Bueno.
1: Lucas Romero, ¿pasó por vos, Regis?
0: Claro. Lucas Romero. Yo le vi a México, ¿no? Y bueno, por suerte las cosas salieron bien. Tanto para U de Chile, fue una compra definitiva, ¿no? Y todos felices, ¿no? U de Chile y el jugador también, porque hoy tiene un contrato largo y importante, ¿no?
1: ¿Recoleta recibió dinero por la transferencia?
0: Sí. Recoleta tenía la mayor parte, ¿no?
1: Sí. En el caso de Paiva, el club es el América, ¿no?
0: Y sí, es un club que hizo una propuesta importante. A nosotros nos parece bien. El único inconveniente es que buscamos una compra definitiva, no un préstamo, o quizás un préstamo con una obligación de compra, ¿no? Porque también no conviene a Paiva estar mudando, cambiando todo de país, de ciudad, todo, ¿no?
1: ¿Él sigue
0: Ahora
1: siendo de
0: sí,
1: Olimpia?
0: el monto es importante. No, no, no, no, no.
1: ¿Ya no?
0: Junior te lo compró hace rato, ¿no?
1: Ah, Junior ya lo compró, entonces es negociación con Junior.
0: Sí. Negociación de derecho con Junior. Olimpia tiene un porcentaje todavía, pero no tiene más los derechos
1: Ok.
0: económicos, federativos.
1: Sí, este tema de... Digo, gerenciar clubes. Hoy en día, ¿con qué club estás vinculado?
0: No, yo estaba mirando en Chile, pero la verdad retrocedí un poco porque era un monto muy alto y yo dependía de un fondo de inversiones y pensé lo mejor, preferí esperar un poco, pero sí tengo ganas de gerenciar un club, donde aprendí mucho en Tacuarí, con errores, con cosas que acerté también, ¿no? Como Lucas Romero y otros jugadores que están por ahí. Y bueno, yo creo que es más fácil formar jugadores cuando vos tenés tu propio club y no depender de otros dirigentes, ¿no?
1: Sí.
3: Regis, a mí me quedó algo de Mati y quería ir al tema de los clubes. Me genera entusiasmo que vaya a Europa. De Atalanta y del Sunderland, de los dos, de uno de los dos, ¿se comunicaron directamente para saber condiciones de él? Eso yo no sé cómo avanza en el mundo la representación. Después ya mandan una oferta. ¿Hay muchos pasos con respecto a eso o eso sucedió?
0: Yo te soy sincero,
3: Sí.
0: 90% de los clubes que sale la prensa no hablamos. No sé de dónde salen esos clubes, ¿no? Y los clubes que estamos hablando, obvio que tratamos que no salgan en la prensa porque se enojan los dirigentes creen que estamos haciendo eso de propósito para que vengan otros clubes, poner más plata, todo, ¿no? Entonces, normalmente no tiramos la info de cuál club es, porque los dirigentes se enojan. Pero la mayoría de los clubes que salen a la prensa no tiene mucho que ver.
4: Bueno, gracias.
1: Regis.
5: Sí, una pregunta, Regis. Yo sé que no es tu jugador, pero hace 6 meses habías mencionado que tenías clubes de Brasil consultaron contigo sobre Gatito Fernández. ¿Eso se da de vuelta en este semestre o ya no tuviste ningún tipo de comunicación?
0: No. Ya no tengo más nada de Brasil, nada. Pero sí, si le puedo ayudar, voy a ayudar porque es un amigo, soy amigo de él, de su familia y de su papá que le maneja.
1: Un abrazo, Regis. Gracias por este tiempo.
0: Saludos a todos. Chao.
1: Regis Márquez, representante de Mati Galarza. Bien.
2: ¿En el dato?
5: Sí. No tengo en ofensivas porque no está entre los 25 primeros, pero sí fue el jugador que más recuperaciones defensivas tuvo en todo el Mundial. 21 en total. Entonces. No,
2: decía este planteamiento, para utilizar los números, para entender por qué River no lo quiere, y en Paraguay hizo un gran Mundial. Y ahí está la explicación.
5: Porque recuperan defensa.
2: ¿Y River cómo juega?
5: Al ataque.
3: Bueno, pero Europa es, digamos,
2: como un requisito. Por eso. Entonces, si no es el perfil de tu juego, por eso. Independientemente que para River venderlo ahora es un negocio, por el Mundial que hizo, por eso va a intentar venderlo, pero no es un jugador de la característica del fútbol de River. Este para Atalanta, que hace pressing, para el fútbol italiano es ideal. Si vos me decís, entre Italia y
1: ahora, Premier, ahora River, Italia River lo compra después de haberlo visto en el mercado argentino, para mí, después de haberlo visto en talleres. O sea, no es que ellos trajeron un jugador que no conocían. ¿Y quién lo trae? Y lo trae Gallardo. ¿Y qué perfil tiene Gallardo? Juego ofensivo. Y no le funcionó.
2: Y no le funcionó porque son espacios diferentes. Es decir, particularmente dije públicamente, ideal para ese River que no tenía marca en el medio. Jugaban tres jugadores que no te recuperaron una pelota. Es decir, Camati la rompe, se convierte en ídolo y no recuperó, porque es una cosa, es espacio reducido.
1: Y después hay algunas jugadas puntuales que a veces marcan a un jugador. Eso es
2: técnica, errores técnicos.
1: Pero yo digo que eso terminó influyendo en la gente.
5: Claro, pero ya había una.
2: No cayó bien de entrada, no sé por qué.
1: Yo
2: creo que tenían la experiencia, el hincha de River, esa es una opinión meramente mía, con la adquisición por un vagón de guita de Villagra, aquel volante central que creo que se fue a Brasil ahora y tampoco juega. Y eso hizo sentirle mal pagar 11 millones por un volante central que no le rindió a River. Y después del mismo club, Galarza vino con otro, entre dos vinieron. Y otra vez un montón de plata. Y entonces ahí el hincha tuvo cierto recelo porque a Galarza antes de jugar ya le silbaba, una cosa de loco fue. No sé por qué, eso no lo puedo decir. Pero, digo, dentro
1: de Boca. No era un jugador apetecido por el público de River. Y él vino en un combo con Portilla, ¿fue?
5: Sí, Juan Carlos Portillo.
1: Entonces, como que no entró bien. Y yo creo que terminó sintiendo eso. Terminó sintiendo algunos errores puntuales, algunas cuestiones que terminaron en cuestiones indeseadas. Y fueron quitándole confianza. Y un jugador sin confianza, claro que baja su...
2: Yo lo que digo es que pasa mucho por el perfil. Hay clubes que se adaptan mejor al perfil de un jugador y otro al perfil de otro. Es así, el sistema también ayuda o no ayuda. Es la verdad. Nosotros queremos todavía apretar arriba. Y la pregunta que uno tiene que hacerse, ¿quién aprieta arriba hoy día en el fútbol del mundo?
1: Vamos a ver si Regis pega el salto a Europa. Por ahora su mercado es Brasil y la MLS. Buenas Urbana, Elio Daniel. Buenas Elio. Roma dice, en Talleres jugaba más arriba y tenía gol. El Milanés 100 dice, influye también el momento. El Club River no está bien y por ende todos reciben críticas. Saludo a toda la gente del chat. Y qué pasa con el WhatsApp de Urbana? Sí. otra vez el administrador se olvida, ni siquiera tiene el teléfono en la mano. Acuérdense de mala experiencia de River con Adam Vareiro, dice
4: últimamente
1: Luis Recalde.
4: Últimamente a los paraguayos no le fue bien en River, lastimosamente. ¿Eh? A los paraguayos últimamente no le fue bien en River, digo.
2: ¿Cuál ahora pero pasa último, por la nacionalidad?
4: No, pero yo estoy diciendo nomás estadísticamente.
5: O sea,
4: los últimos paraguayos
5: coincidió.
4: Triunfaron.
5: Coincidió.
4: No pudieron estabilizarse.
2: Está, pero no tiene nada que ver. Lo que digo en la nacionalidad, Chito Ayala es un ídolo.
4: Pero hasta Pipino. Y Chito y Pipino. Y después ya los otros paraguayos que se fueron.
1: Chito, Cáceres, Pipino. Cáceres, Sarabia parece. También tiene un aprobado. Claro, o sea, le tienen buen recuerdo.
5: De ese comienzo.
1: Después, últimamente, Mati Rojas. No jugó mucho, Rodrigo. Adam Vareiro tampoco.
5: Otros más anteriores.
1: Rodrigo, Rojas.
5: Adalberto Román, ni qué decir.
1: Julio Cáceres hizo una buena campaña. También. Julio Cáceres hizo una buena campaña, tanto en River como en Boca. River no es para paraguayo, dice Samuel González. River es antiparaguayo. Bueno, es una conclusión que tiene Samuel.
2: Por ahí el perfil de Boca es más para Matías que el perfil de River.
4: Sí, yo creo que sí.
2: A eso voy.
1: Por las características.
2: Claro, por el paladar del hincha. Todo eso uno tiene que mirar. Y bueno, para entender por qué no le fue bien en River. Entonces vas también por ese lado el análisis.
1: Pero en River nadie funcionó en estos tiempos. Galarza está para jugar en las ligas top, dice David González. La verdad que River ha sido un club que últimamente ha comprado jugadores caros y ninguno ha rendido en función a las necesidades del equipo y ya ha cambiado de entrenador.
2: Pagó mucha plata en muchos jugadores que eran desconocidos. Es decir, pagar por Villagra 11 millones de dólares, es decir, ¿de dónde salió este? Lo de jugar y decir, esto es una locura.
5: Por ejemplo, el caso de Castaño
1: para terminar siendo
2: bueno,
1: suplente,
2: pues no tiene nombre, no trajo figura. Quiso revivir los jugadores que le dieron campeonato, repatrió defensores campeones del mundo y no le rindieron. Apostaron mucho al nombre, esos nombres que trajo River pagando fortuna. El problema es eso también, una desesperación por ganar un campeonato. Hizo malas compras.
1: Y hay jugadores que no le funcionaron. A mí me llamó la atención lo que era el Salas de Racing y lo que fue Salas en River. Claro, en Racing parecía el mejor delantero argentino acompañando a Adrián Martínez, ¿sí? Pero en River nos encontramos con un voluntarioso que fue chocó.
5: Inexistente,
1: Y no encontró la misma respuesta ni el mismo rendimiento. Argentina ayer. Sufrió.
5: Pero
1: es un equipo guapo Argentina.
3: Sigue siendo guapo sábado. El sábado.
5: Pero
3: sábado.
5: Terminó domingo. Guapo,
3: pero está disminuido en lo físico Argentina, claramente. Sí. No es el mismo hace 4 años, ni en la fluidez, que puede pasar, pero en lo físico tampoco.
4: No es gorda. Tiene que jugar mucho por el medio.
3: Bueno, pero en el 2022 también. Lo que digo es que por ahí en el 2022 jugaba mucho por adentro también, pero su respuesta física era otra. De Paul, de... Leandro Paredes, de los volantes McAllister, Enzo, yo creo que están un poquito bajos en algunos casos más puntualmente, y Suiza es un equipo que lo superó físicamente a Argentina, y le viene pasando. Ahora, ellos tienen una mezcla de corazón, de sacrificio y de técnica que les ayuda a sacar adelante partidos, porque la verdad cuando Embolo es expulsado era el peor momento de Argentina en el partido.
5: Sí, se venía
3: y
5: Suiza
3: una estrella
5: encima.
3: Aparte, porque esa roja es
5: fuera de contexto.
3: Prácticamente insólita. Sí. Pasó con Almirón, con Tim Rim, lo de la amarilla, pero que termine en roja es un montón.
4: Porque ya tenía amarilla.
5: Claro.
3: Está bien. O sea, reglamentariamente está bien. Son las nuevas reglas del fútbol. Y Argentina se encuentra con eso que le cae del cielo porque estaba mal. Además, hace un gol de pelota parada. La verdad, no convence a Argentina.
1: Yo creo que la expulsión de Embolo se origina en un error del árbitro. Uno, la primera tarjeta amarilla me parece discutible.
5: La que va a chocar con Paredes.
1: Sí, porque él termina metiendo la pierna y
2: Sobre todo por la vara que tiene la Copa del Mundo.
1: Es falta, pero no era para tarjeta amarilla. Pero en la segunda, tampoco la acción de Paredes contra Embolo es para amarilla a Paredes.
2: A Paredes.
1: Y si no existía la amarilla a Paredes, no era revisable por el VAR.
5: No era revisable.
1: El árbitro se equivoca al amonestarle a Paredes. Y allí, desde el VAR, llaman con el argumento de la confusión de identidad a revisar la jugada. Entonces anulan la amarilla a Paredes, que no debió ser, y le muestran la segunda tarjeta amarilla a Embolo. Hoy en día el procedimiento reglamentario está bien, en el sentido de, digo, si se da una simulación y el amonestado, el teórico infractor, se tiene que anular esa y cambiar la tarjeta amarilla. Lo cierto es que en un momento estratégico del partido, Argentina se vio beneficiado por la expulsión de Embolo, se quedó a jugar 11 contra 10 y terminó con un golazo de Julián ya en el minuto 112, decidir el partido para decorar el resultado, el gol de Lautaro. Pero hasta aquí, una Argentina que no es convincente en lo futbolístico, pero que muestra destellos de la calidad de algunos jugadores. Messi, sin dudas, es el distinto, el diferente, el que lo coloca a Argentina siempre en ese escenario de que cualquier cosa puede pasar. Pero os digo, sin jugar un gran campeonato, Enzo el otro día metió el gol de la clasificación de cabeza. Sin jugar el gran campeonato, metió un golazo ayer Julián. Sin jugar un gran campeonato, Lautaro McAllister hizo el 3-1. McAllister, que mejoró, me parece, en estos dos últimos
6: de cabeza
1: partidos,
6: convirtió.
1: Hizo gol de cabeza. O sea, hay jugadores de calidad en Argentina que van mostrando destellos de esa calidad que le permiten a Argentina llegar a esta instancia del torneo.
3: Tiene muy buenos jugadores y es un equipo muy inteligente, sobre todo Argentina. Yo creo que Scaloni es un gran entrenador y los jugadores también comprenden mucho el juego, pero realmente se puede decir tranquilamente. O sea, Argentina tuvo un fixture, no por Argentina, porque así le tocó.
6: Y porque no ganaron los favoritos.
3: Fue el más simple de los cuatro que están en semi, que se le acomodó
4: contra rivales menores. Los cuatro no tuvieron rivales en el top 10, por ejemplo. Los cuatro equipos semifinalistas no tuvieron. España, en el top 10, no.
6: Portugal.
3: Portugal no
6: está. Portugal.
3: Sí está.
6: Portugal está. Sí.
3: No, España tuvo. Y España tuvo Bélgica y...
6: Claro, Inglaterra no le tocó, por ejemplo.
3: Francia tuvo rivales como Marruecos.
6: Sí, está
3: Senegal,
6: séptimo Portugal.
3: Tuvo séptimo, a Paraguay, o sea... más allá del puesto que ocupe Paraguay,
6: sí, y Marruecos también está del top 10.
1: Es 3 contra 6 y una, o sea, allí hubo cruces de muy cercanos en esos equipos.
6: La FIFA había preparado la llave para que se
3: Inglaterra el que no tuvo. Después Francia y España tuvieron, pues Marruecos es top 10 o no.
6: Top 10, sí.
3: Sí, entonces, pero la verdad que si uno mira los rivales de Inglaterra, al final se encuentra con Croacia, con algo más por ahí, que está 11, creo, o sea, es un número simplemente. Pero Argentina tuvo rivales que son menos trascendentes.
6: Claro, es que la lógica era que Portugal tenía que ganar su grupo e ir del lado de Argentina. Tenía que cruzarse en octavos de final con Argentina. No, en cuartos.
3: O Paraguay podía haber ido con Argentina en cuartos. Octavos. En octavos podía haber ido Paraguay. Si Paraguay terminaba segundo, podía haber ido. Paraguay le hubiera hecho más difícil la vida que lo que le tocó con...
6: Bueno, Egipto lo eliminó Egipto.
3: No tiene la grande figura que tiene.
6: Pero casi, equipo. Claro, pero Paraguay lo hubiera complicado, pero Egipto también.
1: Quiero hablar del nivel de liderazgo de Scaloni. Buenos días, genios. De Paul lejos del 2022, Otamendi era más de lo que es hoy Lisandro, y ya no tiene a Di María, que era el soporte del equipo cuando Messi no respondía, y Francia es mejor que en el 2022, dice Jesús. Ayudín para los curepas, voy a festejar que lo gane Inglaterra, dice, soy tu cuñado. ¿Dónde lo que hubo Ayudín? Pregunta Helio. No digas eso. Los Tines CR7 van a decir que se le regala toda Argentina y Argentina le cuesta porque los equipos no tendrán nombre, pero por algo le eliminaron a los que le eliminaron, dice Israel. Cool dice, capaz si Embolo no se tiraba y daba vueltas en el césped como si le hayan disparado, no le sacaban amarilla a Paredes y no se iba expulsado. Elio dice, y ahora vamos a ver para qué está Argentina. Parece un equipo pesado, lento, repetitivo. Hablo del liderazgo de Scaloni. Hay una conversación con Paredes en el desarrollo del partido en donde discute con Paredes determinadas situaciones de juego y en donde termina, por lo que uno lee o los que leen los labios y se transcribe, dándole la derecha a Scaloni y diciéndole a Paredes, entonces vamos a meterle a Otamendi, porque Paredes le estaba reclamando una decisión puntual sobre el movimiento del centro delantero de la selección de Suiza. Eso uno. Dos, cuando él habla en la conferencia de prensa, ¿tenemos sus palabras? ¿Podemos escuchar? Sí, parte de lo que decía en la conferencia de prensa Lionel Scaloni.
7: Que lo sufrimos, pero para llegar a una semifinal de un mundial es muy difícil no sufrir. Se sufre. En Qatar también sufrimos, a lo mejor jugando mejor que hoy, pero también sufrimos, así que es para estar satisfecho. Lógicamente, haber llegado a una semifinal después del mes y medio que llevamos acá. Yo le venía diciendo a Nico ahora, hace un mes y medio, el panorama, que creo que lo dije ayer también, el panorama pintaba feo, y hoy podemos decir que estamos en semifinales, y solo es gracias a los jugadores, porque si no confiaba en ellos que podían estar, yo había tomado otras decisiones, había pensado en cambiar a varios, y hoy ellos me han dado la razón, más allá de que estemos justos, porque es la realidad.
1: Es decir, que él, a la hora de conformar la lista, él había tomado decisiones de cambiar nombres. Y se juntó con los jugadores y los jugadores le convencieron a mantener. Y ahora los jugadores tienen razón. Participan claro. Directamente los jugadores en la toma de decisiones con el entrenador. No suele ser.
3: ¿Cómo no lo
1: pero habitual?
3: Los escucha si tenés, porque le dan buena respuesta.
8: Depende. Si tenés jugadores maduros, siempre preguntás y conversás con los referentes del grupo. Por eso los referentes tienen importancia. Alfaro tiene que hablar con Gustavo Gómez. La llegada de Mauricio es más por Gustavo Gómez.
5: Así
8: que
5: es. Lo dijo el propio Alfaro.
8: Claro, pero pasa en todos lados. Es decir, lo que sí le habrá generado dudas es el rendimiento de Argentina, por eso el ingreso de Paredes, que creo que en vez de beneficiar a la Argentina le perjudica a esta altura. Pero después del primer partido, que no se vio bien y no tenía recuperación de pelota por A, B, C motivo, tenía que buscar alguna modificación en ese sector y prefirió Paredes que Thiago, que es el cambio que hace en la propia Copa del Mundo, que es lo mismo que pasó en el Mundial del 22. Él hace el equipo corrigiendo en pleno torneo, no es que los 11 iniciales fueron, y así fue encontrando el equipo. Argentina es un equipo difícil. McAllister está mejor de lo que venía jugando en el Liverpool la última temporada, que fue con muchos altibajos. Enzo tiene esta particularidad de buenos partidos y otros partidos por debajo de lo que uno espera, como si le costara recuperarse de un partido a otro. Y De Paul era una incógnita porque fue a un fútbol en donde la exigencia para él es mucho menor de donde estaba jugando, como es en el
4: Atlético,
8: en el equipo de Pato, ¿no? Que entre paréntesis tiene 10 semifinalistas, mirá, para 10 jugadores de Atlético están en semifinales.
4: Sí.
8: Y Messi, que sorprendió físicamente los primeros partidos, y la pregunta que tenía que hacerte es, después de ir gastando las energías, ¿cómo va a ir la respuesta? El partido anterior ya fue por debajo, y no se olviden que no está jugando 120 minutos, está jugando 150 con todo el alargue que hay, redondea 150, y a su edad y una dependencia, por eso hoy sus gambetas no son tan efectivas, se necesita más que nunca de las paredes, y sigue siendo diferente, distinto, todo lo que quiera, pero el esfuerzo que está haciendo le cuesta, y es una Argentina, tienen que ir a lo que es Palmeiras, lo que es Real Madrid, esos equipos, lo que era Alemania en el pasado, hasta el 2014, ¿no? Entonces hay que ver cómo va, qué respuesta va a tener en semifinales en ese aspecto, pero es un equipo maduro, fuerte, difícil, complicado, pero que tiene que buscarle algo que le dé una rebeldía en la explosión, en la dinámica de juego, porque si no, no le va a alcanzar. Es muy difícil que consiga desbordar, aunque jugara con 10, si no tenés la capacidad de que un jugador gane en el mano a mano, como tienen los buenos equipos. Sí. Y ahí va el fútbol, no hay otra manera.
3: Lo intentó con Almada, pero...
8: Sí, pero
5: no es su...
8: Sí, pero intentó. Y lo otro que tenés que decir, el nivel de la Copa del Mundo de Julián Álvarez era por debajo.
5: Muy bajo.
8: Que vos podías decir, lo va a cambiar.
3: Tuvo problemas
8: físicos. Y lo aguantó y apareció. Eso tienen las figuras. Es decir, a veces vos tenés que sostenerle hasta el final porque Se le puede prender la lamparita.
3: Es que se le acomodan cosas.
4: Había marcado un gol así contra Real Madrid también, sí. Julián Álvarez.
3: Yo lo que casi digo es, se le acomodan cosas porque a Julián lo hubiera sacado si no era expulsado Émbolo. O sea, la expulsión de Émbolo lo invita a... Claro, lo ponen en un escenario en el que, bueno...
5: Quedan todos adelante.
3: Que venga Lautaro, pero que se quede Julián.
8: Porque el volante central, tipo Paredes, que tiene buen pie, tiene que hacer girar la pelota con mayor velocidad, viejo. No hay un pase detrás de la última línea cuando viene la pelota a la izquierda, cuando recibió el volante central. El de la derecha se tiene que ir. Si no es prestarse la pelota, descansan los otros. Llega un momento del partido que los 20 jugadores en campo estaban parados.
5: Sí, y Paredes tenía la pelota. Más de 110 pases sumó Paredes en este partido, porque todo iba por él, pero sin ese cambio de ritmo, porque habían preguntado en el chat...
4: Todos pases cortos.
5: Pases cortos. Habían preguntado en el chat si no llevó a Nico González y Giuliano Simeone para desborde, pero no te ganan en el uno contra uno.
8: Sí, pero Simeone es potente. Para mí es un partido para Simeone.
5: Y jugó. No puso. Raro es que no haya jugado casi. No,
1: pero está apelando a los jugadores...
8: A los campeones del mundo.
1: Experiencia. Así, a los campeones del mundo, a los experimentados. Coste que ayer en la prórroga lo metió a López.
8: Y entró muy bien.
1: Y López terminó, bueno, sosteniendo bien la pelota.
8: Ganó minuto para la semifinal.
1: Y digo...
4: Hay que ver si juega titular.
8: No, titular no, pero va a jugar más tiempo.
1: Lo que hizo López termina teniendo relevancia porque Julián metió un verdadero golazo. Pero, sostuvo bien la pelota. Es un jugador de hecho que tiene buen movimiento, que no es solamente un centro delantero, sino que tiene buen manejo de pelota y es capaz de bajar y de asociarse.
8: Siempre jugó ahí.
1: A mí el tema que me preocupa de Argentina es la parte física. No veo un equipo fresco, veo un equipo con dificultades físicas para recuperar y por eso le costó demasiado frente a Suiza, que es más físico cosa.
8: Es que no tiene jugadores en la mitad de la cancha, pero así jugaron la Copa del Mundo, es decir... juntarse atrás, reducir los espacios, no disputa, le pasó a Brasil también. Entonces, dentro de eso lo puso a Paredes, pero Paredes tampoco es agresivo.
4: No es agresivo.
8: Entonces, tiene lo mismo
4: necesita
8: que
4: otro volante
8: para manejar la pelota. Sí. No es para recuperar. Vos necesitás un Matías Galarza, para decirte más. Sí, sí. Un tipo que vaya y disputa.
5: Que choque.
8: Tenés que disputar el balón, si no, no hay caso.
1: Y Argentina llega con tres prórrogas seguidas, ¿eh? No. Tres prórrogas seguidas. Es cierto que Inglaterra también tiene una prórroga, esta última.
5: Bueno,
1: Egipto
5: no fue a prórroga.
8: Fue el sueño de Chochi que dio hasta 110.
3: Egipto lo gana en el
5: cierre. En el tiempo, lo gana en tiempo regular.
3: Lo ganan
5: regular. Dos,
8: sí,
5: dos de tres.
8: 112 minutos.
5: Se jugó largo.
1: Sí, es verdad, es verdad. Sí. No fue prórroga.
3: Pero Inglaterra es muy físico, ¿eh? Va a ser un problema... importante y para...
5: Inglaterra también viene bastante golpeado físicamente.
3: Inglaterra es muy físico.
5: Muy
3: y,
5: golpeado.
3: Y sí tiene jugadores de élite. Por ahí algún crack, rozándolo crack, pero tiene jugadores de élite que no tenían. Egipto, Suiza.
5: Claro, eso sí. Es otro nivel.
3: Tenés Salah y Marmoush, pero no. Acá tenés Kane, tenés Bellingham, que está muy vigente. Tenés Saka, que es joven.
5: Jugadores por afuera que pueden desbordar.
3: Gordon.
1: ¿Cómo interpretan el cruce, intercambio, colisión de declaraciones de Tuchel y Bellingham al final?
3: Ojo.
1: Lo escucharon, ¿no?
3: ¿Qué puede decirle a Bellingham hoy? Pero claramente no comparte lo que el entrenador ve y después de hacer dos dobletes consecutivos y estar allá en la cima del mundo, lo dice a boca llena. Fue el único que lo dijo así. Pickford habló y fue mucho más comedido. Dio la respuesta que uno esperaba políticamente. La verdad que somos un buen equipo y tenemos que mejorar. Y podemos mejorar, tenemos un techo más alto. Bellingham parece no lo traga a Tuchel directamente. Si uno ve, no debe ser la realidad. Pero de afuera, cuando declara, uno dice, este no soporta al técnico.
5: Bueno, Tuchel es en general.
1: Porque además
3: hizo un sincericidio. No, tampoco yo veo no vi algo criminal de Tuchel. Él dijo... No,
1: Tuchel dijo que su equipo no jugó bien. O sea, que él quiere más de su equipo. Y no me parece mal que el entrenador diga eso.
3: No.
1: Ahora, que el jugador responda, seguramente él nunca estuvo, dijo.
3: No, lo mató a tu
1: jugador. O sea,
3: no habrá jugado
1: en
3: un partido como este, dijo.
1: ¿No? Sí,
3: un partido,
1: sabe que no jugó
3: un partido como ese.
1: No
3: diría lo mismo por Zidane.
1: Porque Tuchel se tiró a los 24 años y jugó en un equipo de tercera división. O sea, nunca jugó en el alto nivel.
3: Si el técnico de Zidane
1: ahora,
3: no va a decir eso.
1: Ahora, tampoco Tuchel es un aprendiz en esto.
4: No, tiene un buen
1: Tuchel es campeón de Champions.
3: Parecía hastiado, Bellingham.
1: O sea, Tuchel dirigió Bayern Múnich, Borussia Dortmund, PSG, dirigió, salió campeón de la Champions con Chelsea. O sea, no es Tuchel.
3: A mí me dio más como argelería de Bellingham.
5: Pero Tuchel tiene fama. Pero Tuchel tiene fama.
8: Ya le reclamo. Sí, tiene fama de ese trato, de esa manera de ser Tuchel. Pero ya tuvo una discusión hace un año, dos años, de una declaración que tuvo que pedir disculpas después de Tuchel.
1: Sí.
8: También por...
1: Sí, porque estuvo a punto de no llevarlo a Bellingham a las selecciones.
8: Lo que pasa es que a veces hay que tocarle a los monstruos sagrados para que reaccionen. Y Bellingham es un jugador que va mucho al desorden táctico. Y lo que te ha mostrado Tuchel en esta Copa del Mundo es su gran visión de juego, la lectura que tiene en los partidos y que ha cambiado. Imagínate cuando no estaba, porque Rai, que venía mal, más con el problema de salud que se anunció, lo sacó en el entretiempo y trató de corregir, es decir, metió el S, que es un jugadorazo, técnicamente superior, tal vez sea el jugador con mejores condiciones técnicas que tiene Inglaterra, por encima de Roger. Y le mandó a Bellingham abajo, y cuando perdió el control del partido le volvió, hizo el otro cambio, le metió a Jay para que coopere de vuelta con Anderson y le mandó otra vez a Bellingham en la posición de la primera etapa al lado de Kane.
5: Sí.
8: Y le abrió ahí a ese a la izquierda, y ahí ese le dio todo lo que quería Inglaterra, lo que le pedía el partido.
5: Claro, sí. encontró en ese primer cambio.
8: En el primer cambio no, hizo un segundo cambio y también cambio posicional para encontrar la paridad, porque parecía que Noruega estaba más cerca de ganarlo que Inglaterra.
5: Entró también Spence, entró muy bien, sí, también. Tuvo ahí una buena visión, pero, como decís, Tuchel tiene esa fama.
8: A mi lateral le cambió. Ajá. Y mejoró su equipo.
5: Mejoró. No esperaba que lo no esperaba que lo quita el...
3: Perdón, ¿quién es su lateral?
5: O'Reilly.
3: Ah, Nico.
1: Kise es un enamorado de O'Reilly.
8: De volante, sí, de volante.
5: Pero de lateral no marca.
8: Me hace el gol, sí, que te lleva a la final y todo de volante. Juego aéreo, tiene una técnica increíble. Sí. Es un desperdicio de lateral, déjame.
3: Inglaterra favorito.
1: Inglaterra favorito.
3: Sí. Todavía no soñé nada, pero es favorito Inglaterra seguro. De antemano. Es lo que se ve. Conste que no, yo comparto con... ¿Qué importa? Pero comparto con Tuchel. Digo, a mí me pareció que fue sincero nada más. Lo de Bellingham me pareció más de argelería.
5: Acá nos escribían al WhatsApp también, Rubén.
1: Ya llegó el teléfono.
5: Mati es más jugador para Boca, hablando del tema. Mati Galarza nos dice perrito fiel, por ejemplo. Después, buen día. En el gol de Julián López arrastra la marca de tres hombres, aprovechando, dice, la distracción, se genera el espacio y la asiste a Julián. Pero bueno, el remate de Julián no es solamente una cuestión de falta de marca. Pero fue López, le da el pase, eso sí. Después también menciona a Aníbal. Buenos días. No se puede discutir que Argentina está en semis solo por las ayudas arbitrales. Ojalá Inglaterra lo destroce.
8: El árbitro le ayudó ahora contra Suiza, ¿no?
5: Contra Suiza.
8: ¿Infantino dónde?
5: Suizo. Y la jugada que se repitió mucho es el pisotón que recibe Nico González. Es que recibe el doble pisotón.
3: No, están enseguecidos con el tema de las ayudas y etcétera.
4: ¿Y por qué demasiada gente sale a decir lo que quiere en las redes sociales? No, y la gente se traga eso.
3: También porque la FIFA le levanta la sanción a Balogun. O sea, no.
5: Claro, eso fue
1: un tamaño disparate.
3: No, olvídate, ¿no? Si un ellos tamaño hacen disparate. Eso, abren puertas
1: pero,
3: para que la
1: pero,
3: gente...
1: Pero es el tiempo de disparar y después ver si acierta o no. Y a mí hasta me incomoda, porque incluso los que estamos en este ejercicio de la prensa, que debíamos de mantener algún tipo de equilibrio, ¿sí? Acabo de leer un tuit de un argentino que es líder de programas de opinión y dice: hay que ganar a Inglaterra de vuelta, aunque sea con un gol con la mano otra vez.
3: No.
1: ¿Pero de qué estamos hablando? Yeah. O sea, populismo, porque claro, él es un relator importante de la Argentina para merecer la adhesión. Pero ¿y cómo mañana va a ejercer tu trabajo después, cuando aparezca en cualquier otro tipo de partido un gol con la mano?
8: Mira si te pasa a tu equipo, a tu selección.
1: Por eso.
5: Sí, es lo contrario.
1: Y entonces... Yo creo que estamos rebasando los límites, ¿sí? Y todo en ese afán. Yo no sé si de ganarse el like o o rebotes y todo lo demás.
5: Lo viral.
1: En los posteos, pero estamos rebasando así ampliamente la barrera de la moral.
5: Así es.
1: Y la conducta. Desde este lado deberíamos siempre de apostar a lo justo, más allá de que te duela o no te duela un resultado. Entonces, hoy es tan fácil decir, la FIFA está a favor de Argentina, prepara todo para Argentina. A ver, también surgió una polémica grande por el lado de Noruega, la sacada de Nyland, el arquero, que la pelota habría pegado en el soporte de la cámara aérea.
5: La Spider-Cam.
1: La FIFA desmiente. La FIFA dice que la pelota no recibió ninguna vibración que confirme el contacto. Y uno mira y parece que la pelota cae abruptamente, pero tampoco yo he visto ninguna imagen contundente, categórica, que me diga que la pelota tocó en la cuerda que sostiene la cámara aérea. Pero muchos aseguran que tocó y que debió anularse el gol de Bellingham.
4: Esa misma vibración que le dio que le habilitó el gol con el pelo.
1: Es que el sensor detectó que un pelo o un leve roce, una vibración en la pelota terminó marcando de que hubo contacto y entonces se invalidó el gol.
5: Claro, la cuestión es dónde están para captar el toque del sensor. ¿Pueden captar un toque tan alto? Es la pregunta de cómo funciona esa tecnología. Hay muchos detalles que ya no conocemos.
3: Tiene un sensor inercial, supuestamente.
8: Se supone que tuvo que haber existido un contacto. Es raro porque enseguida los jugadores
5: cae.
8: Encima los jugadores no rodean.
5: Al instante.
8: Reclamás. Es como lo primero que haces cuando una jugada en el área es si el jugador que ataca eso, levanta la mano o no.
1: Ahora, eso ya es grave, ¿eh? Si hay contacto. Claro. Y la FIFA te dice de que no se detectó. Dice que está esto direccionado. Mucho odio en este mundial de la gente en general, dice Javier Rojas. Y bajó mucho los decibeles. Bien, Scaloni una vez más. Scaloni es un tipo que es sensato, que tiene los pies sobre la tierra. Cuando le preguntan un mensaje para un partido de fútbol y nada más. Es un partido de fútbol Inglaterra, Argentina, porque... Porque mucha gente quiere llevar a la guerra de las Malvinas y a todo ese rollo de que genera nada más que odio, enfrentamiento. Nosotros, y más todavía, en esta Copa del Mundo.
8: Hacemos vencer o morir.
5: Es normal.
1: Pero esa, al final de cuentas, tiene que ver con entregarse totalmente en el terreno de juego.
4: Figura literaria, como
1: sí, metáfora. Sí. A mí no me gusta mucho el de vencer o morir. No me gusta. Es un partido de fútbol, pero lo admito desde la entrega total y absoluta. Y ojo que en esta Copa del Mundo, en los campeonatos mundiales, no hay sectores, ¿eh? No hay sectores. No es que el público argentino va a entrar en una cabecera y van a estar los argentinos entre sí y los ingleses van a entrar en otro sector. No, hay, por la manera en que se venden las entradas, un argentino va a estar al lado de un inglés. O sea, en todos los sectores de la cancha uno ve que van a compartir sitios aficionados de los dos equipos y los neutrales también. O sea, es un partido de alto riesgo si hay alguien que quiere ir a realizar actos de violencia. Aunque uno sabe que también se expone, ¿no? Claro, vos te vas y pasas la raya y no es que tienen mucho que reparar en vos, sino que directamente...
5: Adentro.
1: Chau, adentro.
5: Y también ya sabía, había visto videos de, por ejemplo, en Miami, esa noche de las clasificaciones, ya hubo enfrentamientos entre ingleses y argentinos. Ocurrió, pero son cruces, pasa entre todo. Pasó entre argelinos y argentinos, recuerdo, en un momento en Times Square. Se llegaron a pelear, incluso hinchas de Ecuador entre sí, que ocurren, pero... El propio Bilardo habían recordado que había dicho en el 86 antes del partido, también dijo, es un partido más. Nosotros lo tomamos, más allá del mensaje interno, externamente era, nos jugamos un partido para la clasificación. Ese era el mensaje en el 86 también.
1: Imagínate Francia, esta onda con la discriminación.
3: Tom Fires.
1: Increíble cómo... Yo repito, la gente se despista.
4: ¿Sabe quién encontró
1: el expresidente?
5: Sí, Rajoy.
1: El expresidente de España, sí, termina diciendo, tiene una selección de altísimo nivel, pero no de franceses. Sí. Y ya generó el... Y estamos hablando de un expresidente de la República. ¿Eh? Expresidente de la República.
4: Se encontró un archivo en el Parlamento que está hablando un afrodescendiente y le dice retornar a África en el Parlamento, un diputado. Durante sesión del Parlamento francés. Y otro diputado que está sentado le dice retornar a África al que está haciendo la locución.
8: Eso te
5: muestra que...
8: Te habla de la línea delgada que hay en Europa sobre este punto, ¿no?
4: Sí.
5: Y después hay declaraciones más de paz, como las de Borja Iglesias, que habló de lo de Rajoy y dijo, puedo entender que no lo dijo con mala intención, pero entiendo la multiculturalidad de Francia como una riqueza. Una forma de ver distinta. Además, yo no entiendo tanto lo del tema de que no es de ahí, porque sí es de ahí. Mbappé nació
6: en Francia.
5: En París.
6: O sea,
5: en
6: la mayoría,
5: capital de Francia.
6: La mayoría de casi toda la selección francesa nació en Francia.
5: Los padres son de otro lado y son inmigrantes. Y, algo muy común ahí.
6: Y, por ejemplo, la selección de Bosnia,
1: que tiene
6: 15 no nacieron aquí.
1: Es algo discriminatorio.
5: No, claro, cuando lo dicen.
6: No, y claro,
5: obvio, porque ¿cómo lo decís?
6: Claro, ¿quién dice de Bosnia que tiene 15 nacidos fuera del país? Claro, nadie.
5: Nadie se acuerda de eso.
6: Nadie.
5: El tema del suceso de Francia.
6: Claro.
1: El tema pasa cuando hay jugadores con color de piel. Sí, porque también. Nadie habla de los blancos, de los rubios, de ojos azules. Por eso yo digo que directamente tiene una contaminación discriminatoria ese tipo de declaraciones. ¿Tenemos los goles de Argentina? ¿Sí? ¿Podemos escuchar? A ver, Argentina, de la manera que Argentina pasaba a instalarse entre los cuatro mejores. Uno podía decir antes del Mundial tranquilamente, no sé cómo fue el pronóstico, ya no recuerdo, pero era Francia.
5: Yo dije Francia.
1: España.
5: Portugal puse yo.
1: Argentina.
5: Inglaterra puse.
1: Inglaterra.
8: Yo no puse Argentina, puse Brasil.
5: Francia, Portugal, Inglaterra, dije yo.
8: Inglaterra, Brasil, de España,
1: pero una vez más, en el Mundial anterior, Marruecos fue la sorpresa porque apareció un equipo africano en semifinales, pero de vuelta el Mundial es tradicionalista. El Mundial con los mismos de siempre. El Mundial no le da cabida. El Mundial no le da cabida a la sorpresa. No le da cabida a la aparición.
5: Las sorpresas están, pero en menor medida.
1: No, pero estamos hablando de los cuatro primeros.
8: Cualquiera de los cuatro merecidamente van a llegar a la final. No hay nada, te guste o no te guste, son los que... tienen mayor potencial hoy día, con todo lo que vimos, independientemente contra a quién enfrentaron, tuvieron sus recursos para ir avanzando y hoy podés decir tranquilamente, el domingo próximo vamos a tener una final que puede ser Inglaterra con España, Inglaterra con Francia o Argentina con cualquiera de los dos. Es decir, y merecidamente, no hay nada que plantear en contra a esa posibilidad porque son cuatro equipos con sus virtudes y sus defectos, pero parejos en el rendimiento y que han tenido buenos y malos partidos en toda la Copa.
5: Y es la primera vez que
6: se da.
5: Que son los primeros cuatro del año
6: FIFA. Y también porque la FIFA había preparado la llave para que el primero no se cruce con el segundo y que se haga ese... Y que sea el primero contra el cuarto, el segundo contra el tercero.
8: La importancia del ranking. Es decir, ahí está la importancia del ranking. Por eso la llave, cómo te toca y todo eso.
5: Tenía razón Alfaro. Bueno, me respondió mucho el ranking FIFA.
8: Y está bien, pero por eso él el primer partido quiso ganar. Y no fue mal cuando adelantamos 20 metros.
1: Dame el ranking FIFA ahora, por favor. Sí.
8: Porque él pensó que era más fácil ganarle a Estados Unidos que a Turquía, tengo que pensar yo. Y que uno hace un análisis y dice, tiene mejores jugadores Turquía, debo pensar. Y con Estados Unidos salimos a atacar y perdimos y ahí ya no teníamos chance de llegar primero y la segunda y tercera, porque nadie pensó que Australia le iba a ganar a Turquía. Eso tenemos que tener en cuenta también.
6: Francia primero, segundo Argentina, tercero España, cuarto Inglaterra. Después continuando, quinto Brasil, sexto Marruecos.
1: O sea, los cuatro primeros del ranking FIFA son los semifinalistas de la Copa del Mundo.
6: Primera vez. Nunca pasó.
1: Los cuatro primeros del ranking FIFA son los semifinalistas. A ver, los goles de Argentina, del trabajo de Chochi, de Juanpi, Urbana 106.9, vamos a estar mañana 4 de la tarde, primer partido semifinal, Francia con España, el miércoles 4 de la tarde, segundo partido semifinal, Argentina con Inglaterra, vamos a estar el domingo con la gran final también a las 4 de la tarde, entre los ganadores de las semifinales.
9: ¡Gol! ¡Argentino! McAllister ganó en las alturas. Jugada preparada, trabajada en el laboratorio de Scaloni. Centro que se fue abriendo del astro Messi y la encontró McAllister moviéndose de afuera para adentro. En realidad, una corrida más bien del medio del primer palo para peinar esa pelota con lo suficiente para esquinarla al palo izquierdo de Cowell. De pelota parada, Argentina quiebra la paridad inmediatamente en el partido por McAllister y el gran centro de Messi. Argentina 1, Suiza 0. Lo explica Juan Pizarracho.
10: Y se repite la misma jugada del primer córner. Increíble lo que ocurre con Argentina. Estaba planificado. Centro al primer palo y cabezazo de McAllister. En la primera la había peinado. Terminó en un córner desviado en voló. En la segunda la conecta de gran manera. El número 20 que demuestra que no necesitas mucha altura para poder ganar por los aires. 1.74 para Alexis McAllister, pero pudo ganarle a los defensores suizos con el anticipo. Gran cabezazo, dejó sin chances a Cowell, cabezazo al segundo palo, que da el primer gol para Argentina en su primer avance. En el partido, el equipo albiceleste se pone al frente en el encuentro.
11: Llegó a los 10 minutos de la primera etapa, Chochi.
9: Ricardo Rodríguez, ¡va! ¡Andoye por su gol!

0: Oye dentro del área. Es una flecha que va y va a altísima velocidad. Un cohete en Doye por el costado izquierdo. Encontró, suelta una opción para tocar y que se la devuelvan el viejo concepto del fútbol. La pared haciendo estragos en el área de Argentina. En Doye y el remate cruzado ahora. Suiza hace justicia, ¿eh? Lo estaba buscando. El que busca encuentra. Suiza 1, Argentina 1. Explica Juan Pizarracho.
1: Y una gran conexión por el costado izquierdo. Doye que va por el costado, la da a Ricardo Rodríguez que lo espera y termina dándole una devolución. Nadie lo va a cubrir. Permiten que Doye ingrese con demasiada tranquilidad al área. Error en lo que es la marca argentina. No fue a cortar Lisandro Martínez. Y después Doye que se acomoda y la remata entre las piernas del Dibu. Podría haber algo de responsabilidad del arquero en lo que es la definición, pero muy bien, dando ya, generando la jugada y esperando la devolución. Después de varios errores en ofensiva, Andoye aparece finalmente para dar el empate a Suiza, ya merecido, porque era el equipo que estaba buscando el gol. Argentina tendrá que hacer ajustes nuevamente en este segundo tiempo.
0: El gol del empate. Justicia, ¿eh? Lo hizo Andoye a los cuantos.
2: 22 minutos de la segunda etapa, Chochi.
0: López girando, López sostiene, movió para Julián, le puede pegar, ¡Álvarez! ¡Golazo! ¡Golazo argentino! ¡Julián Álvarez! Y una bomba al ángulo de Cove, el golazo. El flaco López le aguantó, tuvo paciencia. Atrajo rivales para que Álvarez quede mano a mano y con buen perfil desde fuera del área. La orientó hacia el centro y la clavó en un ángulo. Julián Álvarez con el impulso de Maradona, con el impulso de toda la Argentina, de toda Sudamérica, le da el triunfo a los campeones del mundo. Ahora por Julián y un zapatazo. Argentina semis, Argentina 2, Suiza 1. Lo explica Juan Pizarracho.
1: Algunos se preguntaban por qué Julián Álvarez era titular en este equipo. ¿Por qué estaba jugando a pesar que no estaba teniendo un gran torneo? Por esta clase de cosas. Impresionante el gol que acaba de convertir el número 9 de Argentina. Una jugada que primero empieza con un remate de Messi que saca Cobel. El flaco López sale del área, no encuentra espacios. Le da la pelota a Julián que la encara a la izquierda desde la zona de ataque a la derecha del área. Y remata y la clava en el ángulo. Al lado del vértice entre el travesaño y el palo, uno de los pocos lugares donde no podía alcanzar Gregor Kobel, un arquero de tremenda capacidad, pero Julián Álvarez finalmente convierte su primer gol. ¿Y en qué momento? Porque lo hizo, convirtió, si no es el mejor gol del Mundial, uno de los mejores goles del Mundial, sin dudas, por el momento y por la manera en la cual lo ha hecho. Argentina se pone en ventaja 1-0 y tiene 8 minutos para aguantar el resultado.
0: Golazo de Julián Álvarez. Picó la araña, señores, y lo gana Argentina. Se mete a semifinales, el gol se produjo a los
2: 7 minutos de la segunda etapa de la prórroga.
0: Se metió Julián con todo a defender. La guerreó y la ganó y sale contra con Lautaro y lo va a liquidar Argentina. Almada para el tercero, está Almada, lo espera Messi, Almada, tapó Cove, Lautaro, Lautaro liquida el expediente, hace el gol que faltaba para que ya se termine el partido. De contra, después de una pérdida de Xhaka y una gran recuperación de Julián Álvarez, Lautaro arrancó a jugar en ofensiva, movió para Thiago, Almada tapó Cover en el rebote, lo liquida Lautaro, Lautaro Martínez, señores. Argentina más vivo que nunca en el Mundial. va por otra copa con esta camada, esta generación dorada. Lo gana en el cierre con ventaja 3-1 ante Suiza. Y se prepara para medir a Inglaterra. Argentina 3, Suiza 1. Lo explica Juan Pizarracho.
1: Y ya, liquida el expediente Argentina, porque puede sacar una contra letal. Julián Álvarez, como lo dijo Chochi, aportando también en defensa, ayudando a recuperar la pelota. La salida la recibe Lautaro Martínez. Le da un muy buen pase a Thiago Almada, que corrió toda la mitad de la cancha hasta llegar al área. Allí fue a disputar con Cobel, remató directamente al arquero. El rebote le queda a Lautaro Martínez, que de primera la toca y con la pelota picando ingresa al lado del palo, poniendo el 3-1. Aparecieron los delanteros que no habían aparecido en todo el Mundial, aparecieron en el momento más importante para Argentina, que así asegura su lugar en las semifinales.
0: El gol de Argentina sobre el cierre se produjo a los
2: 15 minutos de la segunda etapa de la prórroga.
3: Y la realidad es que lo sufrimos.
4: Bien, pero así recordábamos los goles de Argentina, que logró en el último tramo de la prórroga inclinar el partido a su favor. Muchos hablan de que va a cambiar, que Nico González podría ser titular. Quiere más frescura física. Hay que ver cómo finalmente decide Scaloni la formación. Argentina que va a enfrentar el miércoles a Inglaterra.
5: Y juega porque Inglaterra también tiene sus extremos. Tiene laterales que suben. Entonces necesita también algo para poder ayudar en la marca por aquel costado. Porque lo tiene, como dice, O'Reilly, lo tiene a Gordon.
6: Que te entra después en el segundo tiempo y tiene mucha velocidad.
5: Lo tenés por el otro lado, por más que no esté jugando bien Madueque.
4: Físicamente Inglaterra lo va a exigir a Argentina, desde el lado físico.
5: Sí.
4: ¿Puedo leer los mensajes, Mick? Sí, los mensajes. Mañana, 4 de la tarde, es el partido Francia-España. Se tiraron la pelota. Hoy dijo Deschamps. El favorito es España. Y si uno mira resultados de España, eliminó a Francia.
7: ¿Pero España le tiró la pelota a Francia o no?
4: ¿Eh?
7: ¿España le tiró? España fue más como que nos tengan miedo.
5: Bueno, eso dijo Lamin.
4: Lamin lo que dijo es que Francia tenía que tenerle miedo.
7: Rodríguez,
4: y seguramente tiene que ver con los dos cruces. Porque en la Euro... Le ganó España, a Francia. Y también en las semifinales de la Nations League le ganó a España. O sea,
5: 5-4.
4: Van dos partidos consecutivos en donde España le elimina a Francia.
8: Uno del sistema, ¿no? España es superior en el sistema de juego y Francia en las individualidades.
4: Ahora, muchos dicen que no estaban en la selección de España Olise y Due o Barcola.
6: Cuando enfrentaron a España por Francia.
4: Sí.
7: Lado de la individualidad de Francia es mucho superior.
8: España chica muy bien. Juega de a dos líneas de cuatro, juegan juntitos.
4: Le hicieron un solo gol para

0: del chico del pórtico dedicado a Messi y a Rubén pueden pasar?
1: Vale. No, había subido Lourdes. Uno.
2: No, él lanzó a su red privada un video.
1: Un video, sí.
0: No, ayer, ayer me vino de entrada tempranito, ya quería leer previo al partido de Inglaterra y yo le dije... Léelo previo al partido de Argentina, porque tiene que ver con Messi. Entonces, como transmitíamos el partido de Argentina con Suiza y el de Inglaterra, ayer le dije, no, es para la previa del partido con Argentina.
2: ¿Lo podemos ver?
0: Sí, lo vamos a ver seguramente. A ver, señor señor Norio.
2: ¿Qué es? ¿Qué?
0: Señor Norio, es un escrito en un diálogo de hijo y madre sobre, sobre que Messi se está por ir, que no debería de irse, algo así.
3: ¿No es video?
2: ¿Escribió él o quién?
0: No, no. El video se grabó.
2: Ahí está, mirá,
0: el chico del pórtico.
1: Él se grabó leyendo.
0: Y él lo leyó y lo hizo lagrimeando y actuando y poniéndole el acting que corresponde al texto de la situación.
2: Son un grande, son un grande, mi hermano le comentó Mario.
0: Le odiaba a los argentinos, pero gracias al chico lagrimeando terminé. ¿Por qué odio? Le dice Helio. Muchos ellos alentaban a la albirroja. Como sudamericano, ¿cómo le vas? No le vas a apoyar, ¿cómo le vas a apoyar a un equipo europeo? Fernando dice, contra Cabo Verde y Suiza fue el alargue de la selección argentina. ¿Dónde puedo ver el video del chico del pórtico? Fernando, ¿vas a poner? ¿Vas a poner? ¿Eh? ¿Está buscando todavía? ¿Y cómo si Chochia tiene?
2: Bueno, ahí te
0: hablan de Cabo Verde como si fuera selección.
3: Qué maldad, Norio, por favor.
0: No quiere claro, promocionarlo al chico del pórtico.
3: Qué bárbaro.
0: ¿Qué opinan de Anderson? Para mí es el mejor mediocampista del Mundial.
1: El inglés.
2: Una fiera.
1: Anderson. El 8. Anderson. Nuevo el City.
0: Apareció ayer ahora. Jugó muy bien, ¿eh? Sí. Ayer jugó muy bien. Más que Rice.
1: Sigue siendo, sí, bueno, Rice venía muy
0: siempre
1: mal
0: digo ayer
1: físicamente.
0: Y es el sábado del partido.
1: Rice venía muy mal.
2: Cuba el volante de más recuperación.
1: Estuvo 3 días en cama, dijo Tuchel sobre Rice, por el tema de una gastroenteritis.
3: Venía mal igual.
1: Antes venía mal ya. Y ahora se sumó, que se enfermó también.
3: No, sí. Levanta la pelota. Le decía yo a no sé a quién. Cuando patea, no en este partido, en los anteriores también, cuando le pega, porque le pega muy bien.
4: Muy bien.
3: Y primer palo. Sabes, no pasaba el primer hombre en todos los tiros libres de esquina. Esta es señal que la mente le dice algo y los músculos no le responden. Es la única manera de medir si alguien está entero. No es la única manera, pero es una de las formas de medir si un jugador está bien físicamente o no.
1: Y hay también un mensaje en el WhatsApp, Rubén. Menciona acá el 237. Así quiero ser como Argentina, poco convincente y estar entre los 4 mejores del Mundial. Que quiere estar ahí en ese lugar. Después nos escribe también Emanuel, que no estaba de acuerdo con la cuestión del arbitraje. Sean sinceros, ¿cuánto le ayudó a Argentina? Vamos, gente, le hace camino para una nueva final, nos menciona por lo menos. Después también nos escribe Hugo. ¿Qué tal, Rubén? Una pregunta. ¿Para qué está el árbitro de línea? Porque en la expulsión de Émbolo estaba al frente. Le podía decir al árbitro sí, que siga y se terminaba el problema. Nos dice, calculo que el línea o el cuarto árbitro también, que estaba enfrente mismo, el asistente, que no marcó nada en el caso de la jugada de Émbolo.
0: Sí, el árbitro marcó falta y tarjeta amarilla y después se revisó y se fue expulsado el jugador de Suiza. Mucho odio en este Mundial de la gente en general, dice Javier Rojas. Y Van Barton, sí, Barton, el mismo de Paraguay-Turquía, va a dirigir en la semifinal. Y para muchos es sorpresa, sobre todo por la línea arbitral de Barton, que se escapa un poco a eso de dejar jugar, es puntilloso, al menos de los partidos que yo le he visto dirigir a Barton, pero evidentemente fue convincente para Pierluigi Collina y lo coloca en uno de los partidos. Muchos dicen la final anticipada, Francia-España y sobre todo los europeos, aunque me parece que la presencia de Inglaterra y Argentina hace que eso no sea tan así, pero para muchos es una final anticipada la de España con Francia. Esta España no le gana a Francia, dice César Ramírez. Henderson le puede dar una mano a la selección de Inglaterra.
2: ¿Eh? Henderson le puede dar una mano,
1: pues, porque se
2: la otra le puede dar, pues, porque
1: una se rompió.
2: Una se rompió, sí. Entonces una mano nomás le puede dar.
5: Esa fue también una cosa
0: insólita. Helio, sos iluso, los curepas que apoyan a Paraguay. Yapoina dice.

0: soy tu cuñado. ¿Y qué pasó de Juan Gabriel Benítez? Y pitó un solo partido.
1: Y un solo partido.
2: Alemania-Costa de Marfil.
0: Alemania-Costa de Marfil.
3: Nos pareció que lo hizo bien, Pato. Lo hicimos juntos ese partido.
1: Un partido que tuvo a dos jugadores caídos y seguía largo.
3: Un penal que podía haber cobrado que no cobró, por ejemplo, para Alemania en el primer tiempo. También había dejado pasar. Parecía que fue una decisión correcta. Cobró pocas faltas.
4: ¿Y cuál es la conclusión?
3: Y me es difícil. No...
4: ¿O están equivocados ellos o estamos equivocados?
3: No, y por eso, por lo de Barton,
5: pero pudo haber estado normal, ¿eh?
3: No, pero por lo de Barton yo creo, claro, es lo que dice el profe. ¿Cuál es nuestro criterio?
0: Lo que hay que revisar es cantidad de árbitros que fueron a la Copa del Mundo y cantidad de árbitros que pitaron más de un partido. Porque si él entra en el paquete de árbitros que pitaron un solo partido, bueno, y pitaron, y después fue...
4: Sí, pero si su actuación fue convincente para la gente de FIFA, le hubieran dado un segundo o tercer partido.
5: Pudo haber sido más convincente la de Barton.
0: Acabas de decirme que el gol de Julián por marketing podría superar al gol del jugador de Cabo López Cabral. De López Cabral, ¿no? Alguna cuestión.
1: Y bueno, por eso digo, él se hizo viral, Barton se hizo viral. Decision is Red
5: Card. Juan Gabriel pudo haber estado bien electrónica. Y tal vez para ellos, entre el tema de ser rigurosos con cuál fue mejor o con si fue suficiente, lo ponen a otro y listo.
0: Le quiero preguntar a Luis Vidal si ya está hecho lo de Alan Will, su retorno al Olimpia. Hola Luis, Rubén Darío soy, ¿cómo estás?
6: Hola Rubén, ¿cómo te va? Un saludo grande para vos, para la mesa que está contigo seguramente. Y estamos, esto no, con respecto a tu pregunta, hasta que no esté firmado y no esté cobrado, no está, pero comprometido, hablado y avanzado está.
0: ¿Hay acuerdo?
6: Sí, hay acuerdo. Hay acuerdo verbal, hay acuerdo con el jugador, hay acuerdo con los clubes y falta la firma, faltan detalles, pero que son claves también, ¿verdad? Porque han rechazado muchas posibilidades también del exterior para poder, ya que Olimpia estaba muy interesada en contar con Alan.
0: Concretamente quieren el dinero. ¿Cómo se da? ¿Esto es un préstamo, una transferencia? ¿Cuál es la modalidad?
6: No, Alan hasta hoy es jugador de Recoleta, los derechos federativos el 100% y los económicos de Olimpia y Recoleta 50 y 50. Ahora él pasaría a ser jugador de Olimpia de vuelta y Recoleta quedaría con un porcentaje a futuro con el Olimpia y ahora vendería derechos económicos que tenía Recoleta para el Olimpia, quedando ya seguramente el Olimpia con más del 70% del pase y de los derechos económicos más que otra cosa. Y bueno, para Recoleta...
0: 30 para Recoleta, pero los derechos federativos volverán a Olimpia.
6: Así mismo. Pero para Recoleta, haber comprado al jugador a principio de año, haberlo puesto en vidriera, convirtió los goles, consideramos que es muy buen, entre comillas, negocio, muy buen para el club. Y por otro lado, tener todavía un porcentaje con el Olimpia, que si le va bien en la Sudamericana, en la Libertadores el año que viene, si tiene la oportunidad que tuvo en Recoleta y hace los goles que hizo... Por supuesto que sabemos que un jugador en Olimpia, en Cerro, en Libertad, tiene un valor muy superior a lo que Recoleta pueda conseguir. No así comparado con el fútbol internacional, pero debido a que Olimpia quiere contar con el jugador y ha igualado propuestas, consideramos importante. Él se queda en el país, está adaptado, está en su prime, jugó ya en el Olimpia y bueno, y Alan también tenía el deseo de, en caso de quedarse en Paraguay, era una posibilidad y están todas las partes de acuerdo, así que para nosotros, si bien perdemos un goleador, pero sabemos que esto es así, ¿verdad? Confiamos mucho en nuestra identidad, en nuestro modelo, en nuestra forma y creemos, no sé si reemplazarlo, pero Recoleta va a seguir jugando a lo suyo y ojalá le vaya muy bien a Alan si se cierra todo esto, ¿verdad?
0: Luis, por último, ¿los jugadores que llegaron a Recoleta para este campeonato clausura?
6: Y Paul Charpentier, que ya lo teníamos hace un mes trabajando con nosotros, hizo la pretemporada, ya vino pensando en que Alan podía partir, ¿verdad? Si bien son características un poco diferentes, pero confiamos muchísimo en Paul, goleador el año pasado, casi llegó a ser goleador también de clausura ante Metaru, ya jugó en varios clubes del fútbol paraguayo, lo veníamos siguiendo desde hace muchos años, ¿no? A Chicago, jugó ahora en Ecuador, es joven todavía también, 25 años, va a cumplir 26. Y Ale Silva, que es nuestro jugador que nos dio bastante cuando estuvo en el primer ciclo en Reco, está adaptado, es nuestro capitán, fue nuestro capitán, tiene manejo con dirigencia, con el vestuario, con los muchachos, todos le quieren, creemos que está inclusive mejor que cuando empezó con nosotros, porque cuando vino con nosotros no había hecho pretemporada, tampoco, y bueno, jugó muchísimos partidos, imagínate ahora, hizo pretemporada creo que con el Olimpia, que de las exigencias seguramente habrán sido un poco mayores, y viendo jugó mucho, y está con todo, con ganas de hacer historia también con nuestro club, tenemos Sudamericana, tenemos Copa Paraguay, queremos quedarnos en primera todavía asegurar, y por qué no clasificar otra vez una copa, y el tercero es Orlin Barreto, que es un chico que así como Claudio Figueredo y Pedro Río, que lo trajimos de Tembetare, le tenemos mucha fe, porque conocemos su potencia, su velocidad, lo hemos visto, lo hemos seguido, y él es la tercera incorporación, y si bien se fue Junior Noguera a Colombia y se va Alan, ¿verdad? Que lo sabíamos, que era difícil retenerlo porque es un momento. Estamos bien, consideramos que estamos...
0: Bien. Junior Noguera, perdón, dejó dinero.
6: Junior Noguera básicamente era de Cerro, en Recoleta solamente tenía una participación en caso de futura venta y es muy poco lo que... Básicamente es una vidriera que Recoleta tenía, pero que no es nada significativa, Rubén Darío, esa es la verdad. Nosotros, gracias al trabajo que se hizo en Recoleta, fue transferido, pero Cerro tenía la repesca y la posible venta, y es muy, muy poco lo que queda para Recoleta realmente.
0: Luis, gracias por este tiempo, un abrazo.
6: No, un abrazo, gracias, saludos.
0: Luis Vidal, sí. El presidente de Recoleta, total acuerdo entonces entre Olimpia y Alan Will, falta la firma, bueno,
2: la firma.
0: Efectiva la operación, el acuerdo entre las partes.
2: Es así, entonces, tenía el dato que habíamos preguntado sobre cuántos partidos arbitraron los diferentes referees, 34 árbitros dirigieron dos partidos o más en total, 7 árbitros dirigieron solo un partido, entre ellos Juan Gabriel Benítez.
1: Sampaio, por ejemplo, dirigió 2.
2: Sampaio, por ejemplo, ya llegó a dirigir, incluso sí, si mal no recuerdo, 3. Dirigió 3.
1: 3 ya.
2: Ah, 3. Bueno, dirigió Noruega, Senegal y después Países Bajos, Marruecos también terminó dirigiendo. Iván Barton, el árbitro que más faltas cobró por partido en el Mundial.
4: ¿Cuánto?
2: 134 por partido.
0: Por eso es lo que yo digo, que escapa a la línea esta de dejar jugar, de no interrumpir mucho, no, este, pero seguramente algo le habrá gustado de su nivel de arbitraje a Pierluigi Collina para ponerlo en un partido tan trascendente, tan importante. Se nota que hay una línea arbitral, la cual castiga a los jugadores que simulan faltas. Creo que los árbitros se dan cuenta de las simulaciones y amonestan para que el VAR intervenga, dice Diego Alcaraz.
2: ¿Ustedes recuerdan una amarilla por simulación sin intervención del VAR?
5: No. ¿En este Mundial no?
2: No hubo.
5: ¿En el Mundial no?
2: Porque el árbitro tiene potestad de darle una amarilla.
4: Y por eso reglamentariamente está autorizado desde hace años.
2: Sí, hace años, pero me refiero... años.
0: Pero normalmente ese tipo de amarillas se dan en las áreas, cuando vos querés simular un penal, no en la mitad de la cancha hacia los costados que se dio con Almirón y que se dio con Embolo.
4: Y que está mal que actúen así los árbitros, porque la simulación no habla de lugares específicos en la cancha.
2: Puede ser
4: en
2: cualquier lado.
5: Pero la amarilla tiene que ver directamente con una simulación, es decir, un contacto y que se caiga. Y no sea falta, no es amarilla.
2: Claro, simulación, no.
5: Como émbolo.
4: Como, digo, como antes, en la reglamentación de antes, que cobraban simulación en el área, pero no cobraban fuera del área, cuando tendrían que haber cobrado también fuera del
2: en
4: área.
2: En cualquier lugar de la cancha, no cambia, no se vuelve diferente. Recuerdo un partido de Inglaterra-Congo que Kane, en una jugada, pide en penal y el árbitro hace el gesto que él, pero parece que es un gesto más que salta a que se tira, que salta por encima del arquero, entonces no cobra falta.
0: Gestión como la de Recoleta, Meliano, Triqui, son los que se deben imitar. Con poco se administran muy bien. Con más dinero no quiero imaginar cómo será, dice Iván Ramírez. ¿Roldán estuvo en el Mundial? No.
2: No.
0: No estuvo Roldán en el Mundial.
4: No tiene más edad, me parece.
2: Está es muy, muy grande, creo, ya Wilmar Roldán.
0: El penal pasado que le hicieron a Mbappé simuló. No le tocaron y con VAR igual validaron. Ese fue un penal muy cuestionable, muy discutido. No sé si él se tiró, pero lo cierto es que él termina arrastrando el pie para hacer contacto con el jugador. Más el árbitro en cancha pitó penal.
4: No tocó
0: y
4: la pelota. No tocó la pelota.
0: No tocó, más Roy no tocó la pelota. No. Me parece que eso fue fundamental.
4: Que produce el contacto en Mbappé, pero el otro se le cruzó en el camino.
0: Y el penal es bien polémico, que Turpán lo pitó en cancha y desde el VAR le invitaron a revisar. Es la jugada en donde Spen, que mete la pierna hacia adelante del rival, y el rival es el que se lo lleva por delante. Pero digo, hay muchas veces en donde vos querés proteger una pelota y viene alguien y te patea. Y vos, ahora, lo que yo he visto, ¿sabes? Ahí, y que creo que fue determinante que hice, es que todavía él no tenía apoyado el pie, sino que adelantó y lo tenía en el aire cuando termina empujándolo. O sea, no se puede hablar de una posición ganada, porque el tema es quién gana primero la posición.
4: Claro, pero la posición ganada vos la tenés que ratificar estando vos entre la pelota y el jugador rival. El físico.
0: Sí, no, no, pero a veces él la tenía pierna solo la pierna. Ah, a veces no te da, a veces no te da para llegar con el físico entonces, y se llega con el pie. Y el que pone primero el pie y le patea después, el que comete la infracción, el que patea después.
4: Eso es discutible siempre, porque si yo tengo la posesión de la pelota y me tiran un pie ahí y estoy por patear, entonces, por eso que el jugador tiene que observar quién viene por derecha o quién viene por izquierda para que no te suceda eso. Lo que no se puede discutir o sería indiscutible es si ya el físico está adelante y ahí lo toca, ahí es diferente.
7: Sí, en este caso él pone la pierna en el camino y se deja caer.
0: Sí, sí. Junior Alonso presentado como nuevo jugador del Atlanta. Profe, tu arquero Pitford te dio la razón en el partido pasado, que estuvo no tan bien de ese Iván Ramírez.
4: Estuvo mejor de lo que yo pensaba.
0: A la pucha. Y vos sabés que Pitford... Pitford es recordman en Inglaterra. Es recordman.
5: Como tiene atajador.
0: 19 partidos y superó ya la marca de todos los arqueros y de todos los jugadores.
2: De Peter Shilton.
0: De Shilton, superó la marca de Shilton. Y superó, creo que a Mbappé y alguien más en cantidad de partidos jugados. Sí. Tiene 19 y los seguidores tienen 18. O sea, Pitford, que es un arquero que la verdad a mí no me llama mucho la atención, sin embargo es titular con todos los entrenadores que vienen a dirigir la selección de Inglaterra.
4: Debe tener buena personalidad, no, lo que pasa no transmite confianza. Y en Inglaterra tiene algo diferente con su equipo. En su equipo debe tirar 15 pelotazos largos. En Inglaterra solo cuando no hay alternativa. Juega corto algunas veces. Quiere decir que tiene indicación y ya le pasan la pelota solo cuando no hay recursos. Pero su equipo, ¿cómo se llama?
5: Everton.
4: Le devuelve y
0: bombazo.
5: Una a favor de Pickford. Atajando es... sino el mejor pega en el palo, ¿eh?
2: No. En reacción, vos decís.
5: Ah, espectaculares tiene. Que
2: claro, pero después
4: el rápido de pierna.
2: Sí. El gol lo deja pasar.
5: Pero el gol como le pega al hombre.
2: O sea, tira un centro.
5: Para atajar. Sí, pero la clava
4: Bueno, sabés si cuando sale le va a pegar a la pelota, no le va a pegar. Si cuando le da el manotazo, si va a caer a 2 metros o va a tirar como tiene que tirar a 20 metros. Es una cosa de loco.
5: Eso sí, a él no le transmite seguridad, pero atajando hay clips virales de Pitford.
2: No, y sacó una pelota a Raúl Jiménez en el partido contra México.
5: Las Premier League que saca son...
4: ¡Oh, Sebastián! Terrible. ¿Quién es Vian?
2: Vian.
0: Yo no leo eso. No debería de leer.
5: ¿Qué va a leer? ¿Por qué no?
4: Yo veo bien, todavía voy a probar mi vista. Sebastián Bien dice, me encantó.
0: Gol
4: mi
0: de Inglaterra.
4: Patio Urué tiene el hermoso bronceador del gran Rubén. Mira, ahí te lo el gran Rubén Darío, carajo. Ídolo de multitud.
7: En el primer programa estreno, ¿quién le dijo eso?
0: Y yo me quedo con lo que dice. Yo me quedo con lo que dice Iván Ramírez.
4: ¿Qué dice?
0: Ja, ja, ja.
5: Sí, pero viniste, no sé, está bueno el bronceado. La verdad, yo no sé qué pasó conmigo.
2: ¿Alguien trabajó al sol y otro no?
5: Por lo visto.
2: Es la pregunta.
4: Cuando él se estaba soleando, mientras iba a la fila.
5: Exactamente.
0: Ahí está. Mientras yo estaba con el sol en la cara, Chochi estaba formando fila para recibir obsequios del centro de prensa, del banco. Cuidado. Tenemos los goles de Inglaterra. Sí, lo podemos pasar. pero... ¿eh?
4: El chico del pórtico.
0: A ver, el chico del pórtico, no. Primero, por favor, el recitado. Se puso rojo Rubén Darío, pero no se nota. ¿Y cómo se va a notar? Es imposible.
8: ¿Y qué vamos a hacer cuando Messi no juegue más? La madre le responde, lo mismo que se hace cuando se terminan las cosas lindas, hijo. Llorar un poquito y después acordarse. Hijo, pero yo no quiero que se termine. La madre le responde, yo tampoco, pero las cosas se terminan. Pero Messi no es una cosa, mamá. Por eso nos va a doler más. ¿Y quién va a jugar después? Y van a jugar muchos. No, pero yo te digo después de Messi, ¿quién viene? Nadie, hijo. No viene nadie. Atrás de los milagros no viene nada. Viene la vida común de vuelta. Y el tema no es quién viene. El tema es qué hacemos nosotros con todo lo que nos dejó. ¿Y qué nos dejó? Nos dejó la prueba de que lo imposible se puede volver rutina. Nos dejó la felicidad más pura de nuestras vidas. Nos dejó el recuerdo de haber visto al más grande de todos los tiempos. Y así cuando no esté, vamos a cerrar los ojos, vamos a sonreír y vamos a dar las gracias. Y quiero agregar en esta última parte la frase que tenía impregnada en mi memoria y en la superficie de mi retina, porque fue uno de los mejores relatos que me tocó escuchar de su majestad del fútbol, Rubén Darío da Rosa, hace más de 16 años atrás, cuando estaba en el último año de colegio. Y recuerdo que decía así: porque no hay otra cosa que hacer sino aplaudir. Gracias, fútbol. Gracias, Lionel Andrés Messi Cuchitini. Josema.

0: maestra de Julio dos Santos. Se pone de pie todo el público de Cerro, porque no hay otra cosa que hacer sino aplaudir. Gracias fútbol, gracias dos Santos. El taco del Tigre Ramírez, la genialidad de dos Santos.
1: No me imaginé que funcionaba así, no buscamos.
2: Diálogo en donde el hijo le pregunta a su madre: mamá,
3: no, se me mezcló todo. Una cosa,
2: ¿y qué vamos a hacer cuando Messi no juegue?
3: Messi, la mamá con el hijo.
4: No, porque lo que él decía, la frase del relato, él mencionaba.
3: Después del milagro no viene nada.
5: No, él dijo que yo dije después de un gol de Messi.
4: Sí, pero no.
5: Pero había sido que lo dije después de un gol de dos Santos.
3: No hay otra cosa que hacer sino que aplaudir. Me parece que es la frase que ponderó. Ahora, apareció dos Santos de la nada con Messi.
4: Sí, dos Santos y Tigre Ramírez.
6: Dos Santos le asistió a Messi y Messi con mi.
5: Javier es bravo,
7: chico. Javier, el chico del pórtico, yo te banco, ¿sabes por qué? Porque sos coherente.
3: ¿En qué?
7: El lamebotismo no se acaba nunca.
5: ¿Qué dice Javier? Dale, chupa media, no dale nada. Vamos a los goles de Inglaterra, por favor.
6: Lo peor, Carlos, que al aire dijo que yo estoy flaco solamente por la tisepatía. O sea, yo no hago ni un
3: sacrificio. Pero perdón, te mató.
6: ¿Sabes qué es lo peor? Eso es lo peor de todo.
3: Pero no puede ser.
6: Que se atrevió a decir que yo solamente estoy flaco por la tisepatía. O sea,
8: ¿y el ejercicio?
3: ¿Y el ejercicio? Ni un sacrificio.
8: ¿Y el gimnasio? ¿Y el
6: sacrificio?
8: ¿Y la dieta?
3: Nadie sabe.
6: Vos te aplicás tisepatía y inmediatamente estás flaco.
3: No es así.
4: Ni un esfuerzo.
7: Te estás cuidando.
8: ¿Y la dieta? ¿Y el gimnasio?
6: Se atrevió a decir al aire.
8: ¿Cuántos kilos, pato?
6: Oh, está flaco, Eric Bisman, le dijo. ¿Qué? Sí, estoy flaco, ya bajé 15 kilos. Le digo, pero, pero así, bien o así, pichi como pato.
3: Pichi. ¿Cómo pichi?
5: ¿Y cuántos kilos tenés, pato?
6: Yo tengo 103 ahora.
3: ¿Y la
5: vamos, pato,
4: pero, claro, pero, vamos, pero pato, no hiciste ni un sacrificio para eso.
6: No.
4: Pero no comés hamburguesa toda la semana.
6: No dejé de tomar alcohol, nada.
4: ¿Dejaste el alcohol?
6: Claro que
4: y,
6: no.
4: ¿Y la hamburguesa no comés una vez?
6: No como más.
4: Nada.
5: Ni una vez a la semana.
6: Puedo comer sin pan. Sí, no, yo no consumo harina, ni gaseosa, ni cerveza.
7: ¿A qué viví?
4: No.
5: El gol es de Inglaterra, por favor.
6: Vamos.
5: El
6: beneficio.
9: Noruega, Odegaard, Seldrud.

0: ¡Qué golazo! ¡Gol! Sjöldrud, zurdazo impresionante, se clavó arriba, se había animado un poco más Noruega en este tramo de la primera etapa, antes ya apareció el cabezazo de Haaland, ahora Sjöldrud sacó el pelotazo cruzado, imposible para el arquero Pitfur, cuando se pensaba que podía ser un centro para Haaland, fue un latigazo al arco, pegó en la cara interna del palo y se metió Noruega, y un golazo para soñar con las semifinales. Noruega le gana a Inglaterra 1-0. Carlos Alberto Quise.
1: Un viejo concepto del fútbol dice que no hay que intentar girar cuando te están presionando. Kane, el capitán de Inglaterra, quiso girar. Reclama falta. Ahí comienza todo. Despoblada la defensa de Inglaterra. Se anima Sheldon. Va por el costado izquierdo. Saca un remate fantástico cuando todo el mundo esperaba el centro en el segundo palo. Pega en el palo. Se mete. Golazo. Noruega 1. Inglaterra 0.
2: A los 35 minutos de la primera etapa, Rubén Darío.
0: Anderson para Gordon, Gordon que va, engancha, buena pelota, vino para Bellingham dentro del área, Bellingham, tiró, ¡gol!

0: terra! Bellingham apareció con toda su potencia dentro del área. Controló, buscó el perfil, encontró el espacio, sacudió el remate de zurda. Empata Inglaterra antes del cierre de la primera etapa. Jude Bellingham, el hombre del Real Madrid, define una muy buena carga. Asociación de Gordon con Anderson y Bellingham, que recibe metiéndose en diagonal, define de zurda, empata el partido. Ahora Inglaterra-Noruega 1-1. Carlos Kise.
1: Lo que genera un mal saque. Gana Anderson, que era la figura de Inglaterra. Se apoyó en Gordon, parecía que iba una vez más a buscar el costado, el lateral, el fondo. Se para, mete la pelota al medio. Otro concepto válido en el fútbol. El anticipo del 10 de Inglaterra. Gana Bellingham. La zancada fastuosa que tiene no permite a los grandotes de Noruega llegar al cruce. Y como pide el manual, remate de zurda cruzado inatajable. Inglaterra generando poco, lo empata 1-1 el partido.
2: A los 46 minutos del primer tiempo, Rubén Darío.
0: Insiste Inglaterra, comenzó con ganas la prórroga. La pelota sobre Roger, va Roger, le pega el arquero, el rebote, ¡gol! ¡Bellingham! ¡Gol de Inglaterra! ¡Bellingham! El remate le rebota a Nilan. Y Bellingham, que siempre olfatea, que siempre va a buscar el rebote, llegó para conectar. Comenzó con ganas, con ambición Inglaterra la prórroga, y Bellingham con este doblete le está dando a Inglaterra el paso a las semifinales. Inglaterra 2, Noruega 1. Carlos Kise.
1: Ese toca más atrás para Roger. Remate de 25-30 metros aproximadamente. Bellingham, como siempre, como nunca, como hoy, va al rebote. Le quedó ahí en la cabecera de la derechica. Remate colocado hacia un pase a la red. Y llega el segundo de Inglaterra en el alargue. Inglaterra 2, Noruega 1 por Bellingham.
2: A los 3 minutos de la primera etapa de la prórroga.
3: Bien, Víctor Gustavo Velázquez está viajando para integrarse al plantel de Cerro Porteño. Sí, ya. Cerro, que juega el jueves contra Vélez y retorna al país después. Ayer el equipo...
4: Se supone si no viaja Gatito, es que Gatito está fuera, ¿no?
3: Y sobre todo porque contrató a Rofo y contrató a Ángel Martínez y los dos ya se incorporaron. Ya jugaron los partidos, estos amistosos, frente a Defensa y Justicia. Ya jugaron los dos y Gatito... Bueno, también se puede entender de que hay unas vacaciones que los jugadores...
4: Velázquez también estuvo en la selección.
3: Claro, sí, pero...
5: Y jugó.
3: A ver, los jugadores interrumpen las vacaciones. Llegan a un acuerdo e interrumpen. Hoy Olveira se sumó a Olimpia. Uh-huh. Olveira ya está. Al igual que Tim Payne. ¿Sí? A lo que voy es que Víctor Gustavo Velázquez viajó, que Cerro jugó con Rofo, con Iván Ramírez, con Matías Pérez, con Merola y con Blas Riveros. En el medio, Piris Damota, Almendra y Ariel Gamarra, al que yo no le tengo. No sé si juega de central, de extremo, de interno. Sí,
4: de la sub-20 es un volante.
3: Es un volante.
4: Segundo volante. Casi volante central.
3: Entonces Almendra creativo, ¿eh?
5: Almendra creativo.
3: Y Cecilio y Vegetti y Derlis Rodríguez. Ese fue el equipo base de Cerro Porteño.
4: Cecilio a la derecha, Rodríguez a la izquierda.
3: ¿No? Sí. Y Vegetti de centro delantero. ¿Qué dijo Víctor Gustavo Velázquez? Vamos con Víctor Gustavo Velázquez, ¿sí?
6: Te pones a disposición de Cerro Porteño, ya vas a empezar a trabajar de cara a lo que es este semestre.
7: Sí, así mismo. Ya terminó el día de descanso, así que ahora a meterle a full.
8: Ahora, Gustavo, viajas a Argentina, evidentemente presentarte de vuelta en Cerro. ¿Cómo viene el panorama? Se habla mucho de la insistencia de Libertad en querer contar contigo.
7: No, yo tengo... mi cabeza está en Cerro. No hablé con nadie. tenemos un desafío importante acá con mi equipo, con mi club, así que me voy a trabajar enfocado en eso.
6: La información que tengo es que el presidente se comunicó contigo justamente por esos rumores y vos le aclaraste, presidente, yo me quedo en Cerro, no tengo absolutamente nada que ver con Libertad y ni siquiera se comunicaron conmigo.
7: Sí, así mismo, yo creo que, así como decir, rumores hay muchos, salen todos los días, pero así como le dije, mi cabeza está en Cerro, ahora me presento a trabajar de manera normal.
8: Hoy físicamente, ¿cómo está Gustavo? ¿Qué te dijo el profe Jola? ¿Ya conversaste con él? ¿Hoy cómo está Gustavo Velázquez para sumarse a los trabajos?
7: La verdad que bastante bien. No descansé mucho, o sea, descansé, pero a lo que voy es que no perdí muchos días, así que estoy bastante bien físicamente.
8: ¿A dónde te llamó, Gustavo? ¿A dónde te llamó?
7: En el momento, sí, pero eso fue hace rato ya. ¿Qué hablamos? Me preguntó mi situación y le comenté y quedó ahí.
8: ¿Tu contrato con Cerro hasta cuándo, Gustavo? ¿Es diciembre de este año o diciembre del año próximo?
7: Mi contrato es hasta diciembre y ahora. Y después hay una opción más que hay que ver si las dos partes que si vamos a seguir o no.
8: ¿Pero ya hubo contacto justamente para renovar un año más con Cerro, Gustavo?
7: No. Así como le dije, lo que salió son puros rumores, así que no hay nada.
8: ¿Tu deseo es continuar en Cerro, Gustavo?
7: Claro que sí, estoy bastante cómodo. Así como dije desde el principio, así que vamos a ver qué pasa.
8: La competencia está ahora. Llegó Merola, llegó Alexis Cañete, digo en el puesto. Son otros defensores, salieron unos cuantos. Entonces, ¿cómo vas notando eso? Porque hay jugadores nuevos también y como que la ilusión se renueva de cara a lo que viene.
7: La competencia siempre es buena. A mí, por ejemplo, me ayuda bastante eso. Cuando más competencia tengo, yo creo que uno se exige más. Así que va a ser una linda competencia entre nosotros y el que esté mejor va a jugar.
8: ¿Cómo es que le decís a Libertadores, Gustavo?
7: Y la verdad que el equipo está bastante bien, terminamos de la mejor manera y se mentalizó que teníamos que hacer una buena pretemporada, así que vamos a... hablé con un par de compañeros, con el técnico, y que me comentaron que se hizo un muy buen trabajo.
8: ¿Qué le decía a los hinchas de Cerro Porteño, Gustavo? Hoy sos capitán de Cerro Porteño, con lo que estás respondiendo también, me imagino que da mucha tranquilidad al hincha. ¿Qué le puede decir al hincha de Cerro Porteño?
7: No, que se quede tranquilo, que de mi parte, por ejemplo, mientras que tenga compromiso con el club, va a tener el 100% de Gustavo Velázquez.
6: Como capitán, como referente, ¿ya tuviste conversación con alguno de los jugadores, compañeros que están saliendo?
3: Parte de lo que decía Víctor Gustavo Velázquez, que terminó jugando, terminó jugando la Copa del Mundo.
4: Sí, jugó más de lo que
3: uno sí, pensaba sí, que iba a jugar más todavía, jugar. Porque, jugó de central en una posición en donde uno creía que la prioridad la tenía Balbuena. Pero el que jugó menos de los centrales fue Balbuena, porque sí, Canales fue...
5: Jugó un minuto.
3: Fue titular. Un minuto entró.
5: Un minuto entró.
3: Para sí, patear el penal.
5: El jugador con menos minutos de la Copa para Paraguay fue Balbuena.
3: Hola Mesa, para ustedes, ¿cuál es el equipo que más le convenció en el Mundial y el equipo de sección? Dice Marcelo. Justo cuando nos estamos yendo.
5: Sí. Para no, podemos estar para
4: mañana.
5: Para mañana.
4: Excepción es Portugal.
5: Para mañana.
4: Pero no porque se elimina a esa altura.
3: Lo dejamos para mañana o lo dejamos para esta noche, porque esta noche también tenemos buena. 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
4: Hay mucho 22 material.
3: Horas. Hay mucho material, tenés razón.
9: Mañana pongo en juego un bocadito por acá, ya nadie come bocadito.
3: Abreu Atriqui.
9: Epa.
3: Abreu Atriqui. ¿Qué es ese gesto que hice? Levantó.
4: Y no me gusta. No es que no me gusta.
3: ¿No te gusta Abreu?
4: No, me encanta,
3: ¿no
4: Abreu?
3: Abreu.
4: Me encanta Abreu.
3: Buen jugador Abreu.
5: Pero no encuentra su lugar.
4: Me encanta, me encanta. Son jugadores que tenés que insistir, se tienen que acostumbrar al rigor para dar el paso adelantado, el paso que tiene que dar, porque es un jugador con condiciones. Tiene un panorama. Tiene un panorama.
3: Y llega Javier Domínguez a Olimpia de vuelta.
4: Iba a jugar él, porque él no tuvo miedo escénico. A él le faltó agresividad para entender que está en Olimpia. ¿Qué significa eso? Cuando él es gambeteado, él se desentiende de la jugada. Y eso le costó algunos goles al Olimpia. Por eso pierde la posición. Él cuando juega en Olimpia o en Cerro, en equipos grandes, en todos lados sirve esto, pero más en esos equipos, cuando te gambetean tenés que enojarte, tenés que tener una rebeldía para ir de vuelta a la disputa. No te pueden gambetear, el que te gambetea tiene que sufrir. A él le gambetea muy fácil, como, entonces como segundo volante, además que le gambeteaban fácil, esa jugada terminó en gol, pero siempre pidió la pelota, intentó, de por ahí remató menos al arco que cuando estaba en 2 de mayo, pero no es que él no le rindió al Olimpia por miedo escénico, porque le quedó la camiseta, le pesó, no fue así.
5: No, le faltó agresividad de repente.
4: Le faltó agresividad que lo puede agregar en la disputa, no permanentemente, pero sobre todo en dos duelos individuales.
3: Alexis Cantero a Sportivo Luqueño.
5: No convenció finalmente lo de Cantero, no, porque se lo probó.
10: Por eso insistió Vitamina por Dylan y está cerca de cerrar.
4: Ahora, si a esta altura no da el paso adelante Cantero, que tiene habilidad, ¿por qué no lo acercan al área? Porque Chiqui lo ponía volante, varios partidos.
10: Como volante.
4: Como volante. Metía no sé quién Benítez y lo pasaba casi siempre.
9: Porque tampoco tiene tanta chispa.
10: Pero desborda bien.
4: Sí, pero borda bien. Ya da para el fútbol paraguayo. Es lo que, más lo que hay. No hay alguien que cruza bien, le pega bien a la pelota.
10: Y desborda también. Desborda también.
3: Alan Will que nos dijo, Luis Vidal, que tiene todo acordado para jugar por Olimpia. ¿Pelea posición de titular o va a ser recambio? No.
4: Si le da movilidad a su juego y se acostumbra a la insistencia de atacar, sí.
3: Ahora, el 9 es Brian Romero, ¿no?
9: Sí, pero sí, pelea. Así pero la cosa, pelea.
4: El Recoleta peleó, pero el Recoleta...
3: Brian Romero, Derly González...
5: ¿Sebastián Ferreira?
3: Brian Romero, Seba Ferreira, Derly González... Y Sandoval.
9: Se va mal, sí, mal se
3: Sandoval, más.
9: Sandoval no convenció. Brian Romero, no. Viene de un.
3: Yo estoy nombrando los cinco que tiene ahora Olimpia.
9: Por
3: ¿sí?
9: eso digo, por eso. Alan Wilke es el de mejor actualidad.
10: Pero
9: al
10: tiene
9: final
10: que
9: lo
10: ver,
9: va a pelear.
10: El Olimpia, pues primero el peso de la camiseta. Y segundo es ver el espacio que va a tener.
4: No, pero él estuvo en Olimpia inferiores, ¿sabes lo que es ese vestuario? Lo que a él le faltó para confirmarse era movilidad. Y la movilidad la tuvo en Recoleta. Solo que hay más espacio, se ataca menos. Sí. Entonces hay que ver cuando tiene que batallar más para conseguir esos espacios, cómo se comporta.
3: Y Ñaña, soy tu cuñado, dice Rubén, dijiste que Olveira cortó vacaciones y que va a entrenar. Sí, estuvo un mes de vacaciones en Estados Unidos. No, Estados Unidos entrenó todos los días, claro. Concentró, no podía salir la concentración, no podía estar con los hijos, con la familia. Sí, claro. O sea, vacaciones no solamente bien. Significa. Bien, pero yo sé que coincido. Él lo sabe, pero lo dice de Ñaña, de Ñaña. Nos vamos.
4: Hasta ahora no vino ningún refuerzo clase A, ¿no?
3: ¿Y si Brian Romero no es clase A?
4: Tiene 36 años, pero...
3: Ah, bueno. No vino.
9: ¿Almendra?
4: Clase A.
3: ¿Almendra no es clase A?
9: Me escribe el chico del pórtico. ¿Eh? Rofo, el refuerzo clase A, dice.
4: Rofo, dijo al aire... Yo le quiero acompañar, lo vamos a controlar.
9: Ayer dijo al aire, mejor que
3: Raúl Proenza.
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buongiorno. ¿Cómo estás? ¿Todo bien? ¿Todo a posto? ¿Cómo están, chicos? Bienvenidos a un día más, bienvenidos a una... Casi dije una semana más. No, un día más, un día menos. Una semana más, una semana menos. Rozándole, coqueteándole, dándole besitos a la quincena de este mes de julio. Esta es la semana de las patronales de cáncer en mi vida. Porque tres amigos cumplen años en esta semana de julio. Podés acreditar. Yo que tanto digo, ay, no, cáncer, no. Tres amigos de cáncer lo tengo. Tres. No es uno, tres. Es muchísimo, así que linda semana de cumple para todos los que van a estar cumpliendo años esta semana. ¿Cómo están? ¿Cómo les trató el fin de semana? ¿Cómo les trató el poco fútbol que hubo este fin de semana? Ayer estuvo jaso el día. Necesito saber cómo van a ser los horarios. Así, la pesada. Mañana a las 4, miércoles a las 4. No está bien eso, no está bien el calendario. No está bien. Como pico martes y miércoles, martes y jueves tiene que ser. Porque tiene que estar distribuida la cosa. ¿Cómo vamos a poner dos días seguidos fútbol y después nada? Ah, claro, el descanso de los chiquis, claro. Claro. El que juega jueves, un día menos de descanso. Ah, mira, esa sí que no la tenía. Los que pierden... mañana y pasado juegan el sábado por el tercer puesto. ¿Y qué se lleva al tercer puesto? Dinero nomás, o sea, todos llevan dinero, pero en mayor o menor cantidad. ¿Y el domingo sabemos ya a qué hora va a ser el partido? ¿A qué hora va a ser el domingo el partido? Te confirmo en un minuto más, acaba de decir Rodri, amo. Sí, porque no sé, para mí que ya quiero ya hacer algo. Voy a ver a quién le convoco para asado. Porque ya dije acá, para hacer asado, Mayday, para encontrarnos y hacer asado. Y alguien ya dijo, ya tengo ya el lugar donde me voy a ir a ver el partido. Dios mío, una semana antes, guau, es tarde. Dios mío. Dios mío, no pensé. Lo que pasa es que siempre que yo organizo mis cosas, cierto, organizo mínimo con una quincena de antelación. Eso es cierto. Pero me suelen decir que demasiado tempranera ya soy, que demasiado prematura ya soy con el tema de la organización. Entonces dije, bueno, dale, voy a empezar a hacer por debajo de la quincena, pero había sido, tengo que seguir nomás así convocando con un mes de antelación. Porque impresionante cómo ya se organizan todos los muchachos. Y me están diciendo que ya el calendario de la FIFA ya estaba disponible desde hace más de un mes. O sea, que tardísimo llegué. Dios mío, y yo que pienso que siempre me organizo súper temprano. Les pido mil disculpas. Estaré buscando gente que quiera comer asado conmigo. Ya que ustedes... sí, wow, tóxica era ella. Pesadísima, insoportable. Y toco cuando estoy tomando agua, me hace. Impresionante lo que me acaba de decir. Pero irrepetible, irreproducible. Golpe bajo lo que me acaba de dar Luis. Pero bueno. Chicos, nosotros hasta las 15 vamos a estar compartiendo con ustedes. Y me encanta porque ya me confirmó Luifer que hoy viene Chochi. Hoy viene Chochi Obando, así que con él vamos a estar charlando, vamos a estar hablando de todo lo que él estuvo viviendo en estas semanas. Obviamente habrán sido días, habrán sido jornadas sumamente intensas para él, pero de lo que vamos a hablar también es del lado B turístico, de las cosas que hicieron, de las cosas que vio, de las cosas locas que vivieron y que pasaron allá, aparte de todo lo que ya vimos, de lo que ya sabemos que tiene que ver con la selección paraguaya que la rompió en este mundial, sinceramente. Nosotros vamos a seguir acompañándoles con buenas canciones, arrancamos bien puntuales y vamos a continuar recorriendo la playlist de Mayday. Escuchamos a Taylor Swift, a Kendrick Lamar. Dios mío, esta canción es una época. Es un momento en la industria del pop. Taylor Swift y Kendrick Lamar, Bad Blood. 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

0: Decía otra vez. ¿Cuándo juegan? Contra España juegan, ¿verdad? Lindo va a estar ese partido. Va a estar interesante verle ahí a Lamine y a Mbappé. Eso va a estar interesante. Sabemos ya quién queremos que gane, ¿verdad? Sabemos ya, ¿verdad?
1: ¡Va, épico Mbappé!
0: ¿Qué decía Juan Gabriel? Lo que se ve no se pregunta. Y lo que se sabe, lo que se intuye, ¿para qué se asevera? ¿Para qué? Ya sabemos. Bueno, hasta las 15, chicos, vamos a estar acompañándoles. Y suena Robbie Williams de fondo. Y eso me hace recordar que hace un montón de tiempo les recomendé a ustedes que vean la biopic de Robbie Williams. Así que espero que ya la hayan visto. Y si no la vieron, se están perdiendo de una peliculaza. Así que, por las dudas, nomás les tiro ese recordatorio. Nosotros vamos a seguir acompañándoles a ustedes hasta las 15, pero yo no puedo seguir avanzando sin antes darle las gracias a las marcas que hacen posible que estemos al aire todos los días. 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Un ratito, hacemos corte y ya venimos con más de Mayday Colonity Random del día lunes.
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0: 3 minutos faltan para que sean exactamente y o'clockmente las 13:30. Y nosotros ya empezamos a compartir con ustedes la noti random del día. ¿Y cuál es la noti random de hoy? Ay, lo que yo temía. Yo temía que suceda esto. La tendencia mundialista ya llegó al registro civil paraguayo. Sí, gente. Mientras la Copa Mundial de Fútbol 2026 ya está entrando en su etapa decisiva y se acerca la gran final en este domingo 19 de julio, la fiebre mundialista también se va a reflejar en algo mucho más cotidiano, los nombres de los paraguayos, sí. Porque desde el registro del Estado Civil confirmaron que la tendencia a bautizar a los hijos con nombres de grandes figuras del fútbol internacional sigue vigente en nuestro país y que este mundial podría llegar a sumar nuevos homenajes a estrellas como Lionel Messi, Erling Haaland o Kylian Mbappé. Recién estaba hablando acá con los chicos del conflicto que tuve con mi sobri este fin de semana porque yo decía Mbappé y él me decía, no es Mbappé, es Mbappé, y yo estoy convencida que es Mbappé. Así como nosotros, por ejemplo, no pronunciamos la MB en guaraní, yo creo que así se pronuncia Mbappé, no Mbappé. Si haces ya sabemos que la M está antes de la B. Y aparte, siempre, por eso San Bernardino, ¿se acuerdan que hubo todo un revuelo porque Samber ya no se escribía con NB? Porque siempre la M va antes de la B o de la P. Por ejemplo, si vas a decir San Pedrano, San Pedrana, porque viene de San Pedro, siempre se pone la M antes de la P y lo mismo pasa con la M. Así que, Mbappé. El director del registro civil, volviendo a nuestra noti random, Maximiliano Ayala, explicó que esta moda no es exclusiva del deporte, sino que también ocurre con personajes de series, con personajes de cine. Aunque los futbolistas tienen un lugar especial también entre las elecciones de los papás que le van a poner un nombre a sus hijos. Entre los nombres más llamativos que se registraron en nuestro país, atiendan, porque aparecen las siguientes personas. 37 llamadas como Neymar. Sí, hay 37 personas que se llaman Neymar en nuestro registro. 19 personas que llevan el nombre de Cristiano Ronaldo. Y sí, ya hay compatriotas que se llaman Haaland y Bellingham. 11 James, en referencia no a ningún James Bond, sino que a James Rodríguez. James Rodríguez es de cáncer, parece. Paréntesis. Hay 2 Courtois por el arquero belga, 19 Hendrix, 1 Casemiro y hay 200 paraguayos que se llaman Vinicius. Con cada mundial aparecen nuevas figuras que le inspiran a los hinchas y habrá que esperar unos años para saber si esta edición deja una nueva generación de Messi, Mbappé o Haaland. Yo digo que sí, baby. Dios, sí o sí. Dios. Yo creo que a partir de ahora van a nacer Haalands. Sí, la gente le va a renombrar Haaland a sus hijos. Sí o sí. Acuérdense de mí. Ya ha de haber luego, baby. Ya ha de haber algún bebecito y ahí, chiquitito, unos cuantos meses. Pero después, todos los nacimientos que vengan después de esto que nosotros acabamos de comentar ahora, va a potenciar. Sí, sí, ya sé que hay unos cuantos. Bellingham también. Pero después de esto es lo que más. Porque ya estamos hablando pues de esto y la gente va a estar mucho más atenta. Y van a pillar más rápido. Y le van a querer poner a sus hijos Haaland. Sí o sí, Erling también. O Erling Haaland y después así un apellido. Entonces, Erling está... Está bonito. Erling, ¿cómo nombre? Erling. Ocupado ya el arroba Erling en Instagram. Por el verdadero, Erling Haaland. Ocupado, ya no van a poder tener arroba Erling. Pero... ay, ¿alguien mandó un audio? Ah, no. ¿Qué están diciendo acá? Yo me ofrezco voluntariamente para ese asado cuando es de cine más que ensalada llevo. ¿Qué vino compro y en qué puedo ayudar? Hay convocatoria para mi asado. Hay convocatoria, bien ahí. ¡Basta! Baby, ¿vos me dijiste que había un audio? Yo pensé que había un audio. Bueno, chicos, más atentos ustedes, que después de este mundial se vienen muchos bebés llamados Haaland, Bellingham, Messi, sí o sí, lo lío. Sí o sí. Sí o sí, es ya un clásico, Leonel. Se llaman todos. Creo que el hijo de mi productora de TV se llama, tiene como segundo nombre Leonel. Así que atentos, que a partir de ahora van a ver mucho más Haaland, mucho más Bellingham, mucho más Kylian. Acuérdense de mí, acuérdense.
1: ¡Bye, pico mape!
0: La escuchamos a Madonna y a Sabrina Carpenter con Bring Your Love, temazo.

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1: Musiquita. Basta la musiquita oficial de cualquier tema futbolero que queramos tocar en esta semana hasta el 20, 21, 22. Yo creo que toda la semana después del 19 se va a seguir hablando de este mundial.
2: Sí, sí, coincido.
1: ¿Cómo estás, Chochi?
3: ¿Cómo le va, Cassandra?
1: Y ahora mejor placer. Realmente porque ya estás acá.
2: Igual, Menchi, eso es realidad.
1: Porque
2: no es ficción.
1: una vez nomás pudimos hablar y tener nuestro segmento increíble. Deportivo yeque. Eso es lo que fue así, lo más yeque de las yequecidades. Sí. Después ya te tuviste que ir.
2: Me tocó partir.
1: O sea, yo viajé, después vos ya viajaste. Ella nos recontra.
2: Ahí está. Esa es la parte que hay que contar. Viajaste ahí vos primero. Está. Me fuiste primero. Yo vine acá y me encontré con Fadua primero, que muy, muy bien la pasamos también. Y después, ¿con quién más me encontré? ¿Con Fadua? ¿Con Jorge tuve también? ¿Con Jorge tuve también?
1: Sí, con Jorge, porque me encontré con todo el mundo. Que después me contó a mí, Fadua, que ella se enfermó durante el reposo.
2: Sí, una cosa. Iba cambiando
1: ya. Me dijo, no sabes lo que después te iba a contar, me dijo. Y llegó el después.
2: No, me muy feo decirlo así, pero me encontré con varios compañeros locutores.
1: Baby, qué locura lo que pasó, justo. Yo ni enterada. Y ahora que estoy pensando en Fado, también le traje su regalo.
2: Epa.
1: ¿Entendés? Por el reemplazo. Qué locura. Pero bueno, hablemos de vos, Chochi. Estamos por hablar de vos.
2: Es lo que más me gusta en la vida.
1: Sí, vamos a hablar de vos. Y de ese mes que en serio saliste a vivir una experiencia. Uf. Que en lo profesional y en lo personal te habrá llenado y habrá sido como que el punto de inflexión también en tu carrera, ¿verdad?
2: Fue lo máximo. Nosotros fuimos con el equipo Urbana Sports al Mundial, para el que esté fuera de contexto. Terminamos estando un mes ahí. La verdad que era un poco la idea, no tan palpable que imaginábamos antes. O sea, uno pensaba, ¿cuánto tiempo vamos a estar? Y más o menos un mes. Llevamos ropa como para un poquito y comprar allá. Y después te cuento las cosas que haría si le pudiese hablar al Chochi del pasado, viviendo del futuro. Pero fue una experiencia increíble porque estaba conectada al deporte, que bueno, si estás en esto es porque te gusta. Al rubro periodístico además. Y porque era un mundial. El mundial es más allá de, viste, todos somos FIFA ahora. Cualquiera.
1: Somos FIFA,
2: de alguna u otra manera. O lo odias a Mbappé o le querés. O la niña mal te llamó la atención por algo, ¿no? O le querés a Haaland.
1: A Haaland le requeremos. Claro. Yo estoy muy triste porque perdió el fin de baby. Yo quería que él avance.
2: Vos estás triste, pero él estuvo de joda en Miami. Fue a un concierto de Florida.
1: Le amo.
2: Mientras
1: le
2: la gente se deprime, él bailaba ahí.
1: Y Jackson está en Japón ahora.
2: Por ejemplo, Irvine. Pero vos lo tenés muy seguido, Irvine. Si no me contabas,
1: baby,
2: no sabía. La
1: baby, de
2: Japón.
1: Re.
2: ¿Qué hace en Japón, Irvine?
1: Y se fue onda con su esposa, baby. Encima tenemos tanto en común con Jackson.
2: Por ejemplo.
1: Porque.
2: A ver, tienes dos pies. ¿Qué sería, Lord?
1: Tenemos tanto en común porque a mí, cada vez que yo viajo, a mí me gusta hacer playlists de lo que yo escucho.
2: Muy bien.
1: En la ciudad, en el país en el que estoy.
2: Yonaguni, por ejemplo. Pues,
1: y Jackson, por ejemplo, está haciendo lo mismo.
2: Está haciendo una playlist.
1: Está haciendo una playlist.
2: A la pucha.
1: En Spotify. July in Japan, dice.
2: Sí.
1: ¿Qué? Tim Payne llegó anoche. Se me están mezclando las fifedades.
2: Sí. No. El momento FIFA es extenso.
1: Se me está mezclando todo, baby. Llegó también Tim Payne.
2: Ayer de tarde llegó Tim Payne. Tim Payne fue el hombre viral.
1: Baby, eso no tiene sentido.
2: Ningún tipo de sentido.
1: Y nosotros atrás rompimos la matriz.
2: Claro. Bueno, Olimpia lo hizo en este caso, ¿verdad?
1: Sí.
2: Pues Paraguay siempre, pero Olimpia en este caso. Sí. Porque ¿qué pasa? Tim Payne, cuando asciende a sus seguidores a más de 5 millones por el tema de que era el más desconocido y se convierte en un jugador conocido por una campaña del impacto
1: random
2: que las redes tienen, una cosa que no es tan matemática. Lo ficha Olimpia, evidentemente por una cuestión de marketing. Es jugador de fútbol profesional igual. No es como que le ficha a mí o le ficha a un influencer, lo que sea.
1: Total.
2: Le ficha a un jugador profesional, pero le ficha porque subieron sus seguidores. Ayer llegó Tim Payne de tarde. Es una incógnita para la mayoría, aunque es una incógnita ya muy reducida. Digo, si le pusiste un poco de ganas, ya viste a Tim Payne. Porque jugó en el Mundial, nada más y nada menos que con Nueva Zelanda.
1: Sí.
2: No me encantó Tim Payne, la verdad, futbolísticamente.
1: Sí, leí mucho de eso. Leí mucho de eso y también le leía a muchos hinchas de Olimpia como que quejándose de esta movida de su club.
2: Hizo una asistencia a gol en el Mundial y fue titular en Nueva Zelanda. Sí, le pega bien y ejecutó un tiro libre de esquina. Le pega el tiempo.
1: Le pega bien.
2: me gusta. Claro, a mí me han dicho... La tiró bien o tira bien, por ejemplo. Pero le pega es más el futbolístico cuadrado, ¿verdad? Ajá. Pero hay otras formas. Bueno, le pega bien, hizo una asistencia. Pero creo que en el resto de la faceta del juego yo le vi medio flojeli. Como que llega tarde, no le vi tan coordinado, no.
1: Y a mí me sorprendió, pero después investigando sobre su vida entendí por qué aceptó también venir acá.
4: el verdadero.
2: ¿Por qué?
1: Porque su esposa es argentina.
2: Sí, pero yo lo habían relacionado con Deportivo Riestra, en algún momento. O sea, de Argentina. Y no se dio. O sea, evidentemente prefirió una avenida a Olimpia.
1: Qué loco.
2: Y habrá tenido sus motivos.
1: Qué loco. Uh-huh. Oportunamente sí. Vamos a estar averiguando eso. Pero bueno, sabes que me intriga mucho saber qué le vas a decir al Chochi del pasado.
2: Bueno, primero que nada le voy a decir que...
1: Lleva menos ropa.
2: Claro, no lleve nada de ropa.
1: Lleve nada.
2: Lleva vacía, lleva una remera, un short, un par de championes, un par de media y anda así.
1: Y liviano, punto. Ligero.
2: Y anda a comprar el primer lugar que encuentre, rápido, alguito, y después anda comprando cuando puedes. Pero no lleves nada en la maleta, es una trampa. No creas que vas a necesitar nada, porque allá puedes comprar. Eso le voy a decir de buenas a primeras de entrada.
1: Ajá.
2: Después, en segundo lugar, le voy a decir, organizate mejor para ir a más partidos del Mundial. Que tampoco son muchos más los que podrías ir, querido Chochi del pasado. Pero, por ejemplo, a Brasil-Noruega podrás ir, porque Paraguay se va a eliminar contra Francia. Entonces, organizate desde antes de la eliminación para ir a Brasil-Noruega-Nueva York a 2 horas.
1: Baby, vos ya sabías lo que nos íbamos a eliminar contra Francia.
2: Y vos sabés que cuando...
1: Vos ya tenías ese presentimiento.
2: El corazón es el enemigo más grande de la razón. Entonces, normalmente yo tengo sueños y presentimientos antes que pasen las cosas y acierto, salvo cuando se involucra el corazón. Si siento algo en el corazón por una causa... Cagamos. Ahí ya no puedo ser. Ya no puedo ser certero. O sea, sea lo que sea, si mi corazón está involucrado, no estoy siendo objetivo. Y mi corazón se involucró con Paraguay. Entonces, después que pasamos a Alemania, yo dije, ¿y si sí?
1: ¿Y si sí?
2: Es lo que pensaba internamente cuando pasaban 10 minutos de partido, decía con más fuerza, ¿y si sí? Otra vez. Después ya eran 20, 30, 40, y yo decía, ¿y si sí? Y sufrí un montón en ese partido, como seguramente cualquier paraguayo, pero nosotros ahí
1: yo
2: en cancha.
1: Yo hasta ahora, yo sé que sí, que tiene todo que ver, pero yo creo que no, era para penal.
2: No. Bueno, a ver,
1: yo no quiero creer que era para penal, bueno, para mí bien, no, ¿entendés? Bien, yo, o sea, ya sé que sí, por eso te decía al comienzo. Ya sé que sí.
2: No, y eso es lo
1: pero para mí caso. Que no, o sea, si yo era árbitro, por algo estoy acá. Pero, estoy allá,
2: sí.
1: Pero yo sí, era, yo no cobraba, podía decir, y bueno, boludo, ¿qué pico íbamos a hacer? Acá están todos pegados, 4 cuerpos ahí, todo pegado, eso y bueno, va a haber nomás lo toque, lindo, ¿qué pico íbamos a hacer?
2: Muy buen análisis, ¿eh? 4 cuerpos, va a haber
1: hay
2: toque,
1: 4 cuerpos, hay 8 piernas,
2: uya.
1: Es una cosa así que está toda...
2: Tijereada y un desastre.
1: No, y ahí, ¿y qué vas a hacer? No, voy a venir a jugar fútbol entonces, claro, boludo,
2: no puedo desaparecer, no puedo desaparecer.
1: Yo le voy a decir así al jugador, no sí. Querés que se te pegue, no, voy a venir a jugar qué fútbol lindo, entonces.
2: Me gustaría verte como árbitra.
1: Anda, juega pádel,
2: le voy a decir. Vestidita ahí de árbitra con él.
1: Anda, juega pádel si no querés que se te pegue acá, qué boludo. Lindo, así le voy a decir. Ahí ya ahí, no, fue nada, ya, ¿entendés?
2: No, te mataban. Nosotros los jugadores de pádel te saltamos.
1: Sí, fue
2: no, pero más allá de eso...
5: Me gusta el fútbol, así le chocas así a uno de repente y ahí su sudor, todo guácala ahí, encima son todos malolientes los jugadores.
1: Mentira,
5: de fútbol.
1: Mentira, se perfuman antes de salir a la cancha los jugadores en CAM Mundial, vi eso. Se perfuman. Y cuando suda sale el perfume, baby.
2: No, y algunos no se perfuman a propósito para oler peor. Pero, o sea, lo argel del caso es que... ¿qué pasó? ¿What? No, lo argel del caso es que fue tan penal que se puede discutir poco. ¿No?
1: Es que sí, porque ya sé, boludo, pero
2: hubiera pegado que sea algo así, tipo, re polémico y no sé si fue penal. Uh-huh. Pero, Diego Gómez, querido...
1: Yo igual no le culpo a él, baby. Porque hay mucha gente que le rebajó la caña a Diego Gómez.
2: No, yo para bajar la caña no es.
1: No, pero yo te digo la gente así, el hincha.
2: Por eso.
1: Ah, la
2: eso
1: cruz, así mal. Tipo Tacuara. No, boludo, él se fue, él estaba defendiendo. Y metió nomás también ahí su cuerpo. Y bueno, metió mal.
2: Claro.
1: Pero yo te digo, cierto, si yo era árbitro.
2: Ahora, él hubiera, es una especie de Tacuara. Porque si él hubiera tenido la inteligencia emocional y el control total de sus acciones en ese momento... Capaz no metía la pierna y le dejaba pasar. Y era lejos mejor que hacerle penal. Seguro. Fue un partido en el que Paraguay se dedicó a defender y nadie como Paraguay en eso. Para defender, nosotros los mejores. Y lo estaba haciendo bien.
1: De verdad, en serio. Ponele sí. Que allá en el fondo también yo así como que pensaba y decía, este partido va a ser duro porque es un equipo, el de Francia, yo en mi total ignorancia de términos terminológicos de fútbol.
2: A ver.
1: es un equipo que está demasiado bien ensamblado, con un líder, que es Mbappé, obviamente, al que el equipo le responde.
2: Sí.
1: Y le sabe acompañar en jugada. Entonces, el partido fluye y a él, como es Kylian Dictador, él pareciera ser que él tiene ya el esquema y la estructura de lo que él quiere jugar.
2: Sí.
1: Entonces el equipo le recontra sabe acompañar y obviamente todos son excelentes jugadores. Y creo que en nuestro equipo faltan algunos puntitos a ajustar en cada uno. Y hay momentos en los que vos le ves a nuestros jugadores que, ¿dónde está mi compañero? ¿A quién le paso la pelota cuando ya estoy tan cerca? Sí. ¿Estoy acá solito? ¿Qué hago? Entonces, eso yo pensé y dije, va a ser un partido súper duro. Duro de jugar, duro de atravesar. Pero dimos pelea.
2: Sí, claro, porque honestamente hay mucha distancia entre Francia y Paraguay en fútbol. Mucha, mucha. Muy, no quiero ser tan lapidario como años luz, pero hay por lo menos 10 escalones de diferencia entre la calidad técnica y la velocidad y la potencia física.
1: Eso.
2: Y nosotros lo recortamos todo eso, a nuestra manera. Una forma muy limitada porque no había otra. No tenemos cualidades técnicas, entonces no podemos atacar. No tenemos velocidad, entonces no le vamos a ganar los duelos mano a mano. Entonces nos dedicamos a defender y defendiendo
1: Demasiado los mejores.
2: Hubiera tenido gran suceso, yo creo que lo tuvo, pero muy poca medida, si Paraguay empataba el partido, por ejemplo, y le ganaba en penal a Francia, no se hablaba más de qué tan válido es defender, si iba a hablar.
1: Después podíamos perder tranquilos, claro, si lográbamos eso.
2: Y es que eso iba a pasar luego.
1: Es que iba,
2: si pasábamos de Francia, nos íbamos contra Marruecos, Clásico paraguayo. Hay que decirlo, era muy ambicioso pretender ganar la Francia. La ambición deportiva tiene que estar. Pretender, tenés que pretender. Pero no te decepciones tan claro.
1: Rodrigo.
2: Que se pueda. Pero claro, yo estaba así en el partido.
1: Sí.
2: Encima al lado nuestro había unos franceses que estaban.
1: Ajá.
2: Y ellos súper bien, gentleman. Pero como yo, bien indio, tercer mundo, cada vez que Paraguay sacaba algo, yo, ¡vamos! Decía al lado. Después metió Mbappé y tampoco me dedicaron nada, pero bueno.
1: Y ahí así como que te quedaste.
2: Me quedé musarela, ¿verdad?
1: Baby, ¿qué tal el público paraguayo con el que te encontraste allá?
2: Buenísima onda. Sí. Sí. La mayoría cheto.
1: ¿Muchos viajeros o muchos residentes?
2: Pero muchos viajeros. Mucha gente fue escalando en momentos. Cuando pasamos contra Alemania, hay gente que fue para el partido en Boston y se queda un poquito más y seguramente habrá ido a ver Brasil o Portugal con España, cosas así, ¿verdad?
1: ¿Costo de las entradas y posibilidad de conseguir las entradas era fácil fácil conseguir?
2: Te costaban $1,200 ya las entradas si vos ibas sobre la marcha. Digo, yo quiero ir a Paraguay, Alemania y estoy a 3-4 días, $1,200.
1: Meu Deus,
2: súper difícil conseguir, o sea.
1: Porque no habían partes, o sea, yo miraba de repente la parte de las imágenes así de todo el estadio, toda la cancha, y de repente habían muchos lugares vacíos. En algunos partidos, y yo así, va, épico.
2: Pero muchos.
1: Rematana, sí.
2: Yo creo que ellos vendieron las entradas, porque habían partidos así como vos decís, que estaban full attendance o que estaban repletos ya según lo que anunciaba FIFA en el estadio. Pero vos veías que habían todavía algunos lugares. Yo creo que también midieron organizacionalmente que las que pusieron a la venta eran menores a lo que el estadio quedaría a rebosar, como se suele hacer acá. Entonces, más que nada, pues yo creo que desde el punto de vista de la cantidad de gente que fue a los partidos, fue un éxito el Mundial. Yo hasta creo que el tema de los 48 equipos fue un éxito también. Yo creo
1: totalmente.
2: Que hasta el país me parece que fue un éxito. Estados Unidos es espectacular en espacios grandes.
1: Eso sí,
2: El latino siente de una forma distinta, ¿verdad? Pero la infra de Estados Unidos es espectacular. Además los cracks aparecieron. Messi goleador, Mbappé goleador, Haaland goleador, Kane goleador, Bellingham goleador. Están todos.
1: Durísimo.
2: Lamine Yamal no, pero está todavía jugando en su equipo. Entonces aparecieron todos los monstruos, ¿verdad? Y el partido favorito mío para mi recuerdo en la historia de los mundiales va a ser Paraguay-Alemania, ¿verdad?
1: Ay,
2: baby. Ese fue impresionante. También
1: baby,
2: fue,
1: lo que fue ese partido, lo que habrá
2: pero ganamos,
1: sido.
2: No,
1: ¿cómo fue la preparación para llegar a ese partido?
2: Bueno,
1: ¿cómo se preparaban ustedes como equipo laboral?
2: En primer lugar, fue escribir una página nueva porque todo el mundo se preparó para la fase de grupo y después ver qué pedos.
1: Ajá.
2: Creíamos que íbamos a pasar, pero a partir de pasar, ¿dónde se va a jugar? ¿Cómo nos vamos a trasladar? ¿Dónde nos vamos a quedar? ¿Verdad? Tuvimos que tomar un vuelo interno que nos trasladó por aire 6 horas, para que veas lo gigantesco que es Estados Unidos. Acá 6 horas es lo máximo que haces en auto ya para irte a un lugar.
1: Sí.
2: Allá en avión 6 horas de un lado a otro, que era San Francisco a Boston en ese caso. Y después era ir a una casa nueva, que además en Boston las casas, hermosa la casa que nos pusieron, pero las casas son como las clásicas películas de terror yankee. Sótano, ático, mecedora que se mueve sola, la tele que se apaga y se prende, el cuco que cada media hora dice cucu, cucu, o sea...
1: El reloj,
2: el barrio Basta. Con una calavera pintada, porque es Boston, Massachusetts, no sé si tiene que ver con la brujería o no, pero ni idea, o el Halloween, lo que sea, pero un vecino tenía una calavera así grande, o sea, era nosotros, es una película de terror, ¿verdad? Pero espectacular, hermosa la casa, obviamente no pasó nada, chicos.
1: Te vi manejando.
2: Yo fui 85% del viaje el conductor designado de mi team, ¿verdad? Manejé por todos los rincones de los lugares a los que fuimos en Estados Unidos, porque teníamos auto...
1: ¿Y qué tal eso, baby? ¿Cómo te sentías manejando allá? ¿No te dio miedo?
2: No, yo en ese sentido soy un valiente.
1: ¿Miedo de olvidar qué significa la señal de tránsito que estás viendo ahí?
2: No, yo aprendo rápido, realmente.
1: Ese es mi mayor miedo.
2: Yo creo que no cualquiera podría, pero yo rápido. Los dos o tres días era un yankee más manejando. Pero hay muchas diferencias. Eso le diría también al Georgie el pasado.
1: Ajá.
2: El giro a la derecha, por ejemplo, en sus semáforos, puede ser en rojo sin problema, en cualquier semáforo. Salvo que... Con sentido común, ¿verdad? No salga y que te choquen. Fíjate que no venga nadie y gira.
1: Claro.
2: Salvo que diga no girar sin semáforo. Ahí es ley tácita que vos en los semáforos, aunque esté en rojo, podés ir a la derecha si no viene nadie.
1: ¡Me jodés!
2: Sí. A no ser que ahí diga no turn on red, ¿verdad? Que no gire en rojo. Bueno, ahí tiene que darte ataque de verde y ahí giras. Pero en la mayoría de las calles vos podés girar aunque esté en rojo. A conciencia. Es como gira a la derecha sin semáforo. Después a la izquierda. Claro, para doblar a la izquierda. Nosotros estamos acostumbrados a que el semáforo tenga una flecha específica que nos diga, ok, ahora vamos a volar a la izquierda.
1: Ajá.
2: Allá no, es un semáforo para todos y da verde y vos ahí podés irte derecho o girar a la izquierda. Pero ojo, derecho nadie te va a chocar, pero a la izquierda te pueden chocar si vos no mirás. Se llama left turn on yield, o sea, vos tenés que discernir si viene alguien que esté en verde, viene o no viene alguien y ahí girás, ¿entendés? Si está en rojo, no girás. Si está en verde, podés girar si no viene nadie.
1: Y atendé,
2: pues si te chocan, está frito, ¿verdad? Girá, pero no seas boludo. Más o menos así. Todo es muy de sentido común, muy a conciencia ya. Entonces, a la izquierda se puede girar.
1: Con razón es así como es acá, sí, porque acá no hay conciencia.
2: En los semáforos, vos apretás un botón y ahí te habla una voz y te dice cruzar ahora. Y el semáforo se te habilita para cruzar, respetan la franja peatonal. Te mandan a las chinas si hace una cagada en el tráfico. A las putas mandan acá, pues vos le dejas pasar nomás ya al tipo. Porque,
1: ya, pues ya no querés más.
2: Ni siquiera habrá ido al colegio o no sé. Ya,
1: compró
2: no
1: su le registro.
2: Aparte somos medio conformistas, entonces no le voy a lo cambiar ya. ¿Para qué me voy a plagar? Y seguí nomás. Allá haces algo mal y vas a subir la señora del afroamericano y... Fuck you. O sea, ya te manda a China.
1: Ahí empieza.
2: Sí.
1: El yaguañón ahí no.
2: Por suerte yo no hice mucha cagada en el tráfico. Yo manejé bien realmente.
1: Bien, chochi.
2: Y el GPS lo que era un desafío, pues hay 500 bifurcaciones así. Era Corea a la derecha. ¿Cuál derecha? ¿Entendés? Hay 7 derechas y su ruta. No, es cosa...
1: Sí.
2: Es un universo diferente a este.
1: Para mí que esta charla va a necesitar una segunda parte.
2: Sí.
1: Una segunda... Te estás todavía aclimatando, ¿verdad, chochi?
2: Estoy en depresión ahora todavía.
1: Sí. Te va a durar. Te va a seguir durando.
2: Ah, bueno.
1: Un mes, pero te va a durar.
2: Uy, ya.
1: Uno, dos meses. Dios. Y después ahí como que...
2: Sí.
1: Va a empezar a aclimatarte y ella todo va a estar bien. Ayúdenme. Gracias, chochi, por venir a hablar conmigo.
2: Es un placer. Es un placer.
1: Lo más.
2: Seguimos con el Mundial por Urbana Sport siempre.
1: Ok.
2: Mañana estamos con Francia, Spain. España es el rival más fuerte que le puede tocar. Pero yo creo que va a ser campeón. No sé si te digo o no, pues no te va a gustar la respuesta. Yo creo que va a ser campeón Kylian Dictador.
1: Kylian Dictador.
2: Sí, yo creo que Francia va a ser campeona. Perdón, chicos, del otro lado.
1: No, pero no se puede negar, baby, la calidad. No se puede negar. Más allá de lo que pasó y que se exacerbó lastimosamente por ese comentario tan feo que hizo una persona con una investidura tan importante, no puedes negar que es un equipazo y que Kylian Dictador es un jugadorazo. No podemos negar eso.
2: Y que un dictador tampoco puede negar
1: no
2: mucho.
1: No podemos negar. No, necesitamos segunda parte con Chochi. Así es cuando uno está con alguien de Géminis.
2: ¿Así? Muy bien.
1: Así es cuando uno está con alguien de Géminis.
2: Yo soy de Géminis.

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0: 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Mañana, sí, mañana a full vamos a estar. ¿Qué hora es el partido? A las 4, ¿verdad? Eso quiere decir que desde las 3 ya va a haber cobertura. O sea que mañana hay Mayday, gente. Mañana vamos a hacer la previa de la previa. Ya no se vamos a cortar, ¿verdad? Ya no. ¡Ay, gente! Ya no se vamos a cortar Mayday. Ya no, ya seguimos derechito. Hasta lo que diga el contrato.
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0: Hoy, ¿saben qué día es? Lunes. Sí, lunes 13 de julio. Pero también hoy es el Día Mundial del Rock. Porque en un día como hoy, pero de 1985, el mundo fue testigo del histórico Live Aid, el concierto solidario que le juntó a las mayores estrellas del planeta para ayudar a combatir la hambruna en Etiopía. Entre todas esas bandas estuvo U2 y elegimos una canción de esta banda para recordar aquel momento y celebrar el Día Mundial del Rock. Y sí, cuesta una bella jornada, U2. 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The heart is a blue.

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0: Lo que veníamos comentando desde hace un rato, la etapa decisiva del Mundial 2026 va a tener un cambio visible dentro del campo de juego. Las cuatro selecciones que siguen en competencia van a empezar a utilizar la trionda final, una versión especial de la pelota empleada durante el resto del certamen en las semifinales y el encuentro por el tercer puesto también la final. Este balón va a tener su estreno oficial en el partido que va a ser mañana entre Francia y España. Un día después también va a ser utilizado por la selección argentina e Inglaterra en la segunda semifinal que se va a estar disputando en Atlanta. La principal modificación se encuentra en su aspecto exterior. La trionda original combinaba rojo, verde y azul como referencia a Canadá, México y Estados Unidos, los tres países organizadores de la competencia. Para la fase final del Mundial 2026, el balón adopta una base en tonos dorado, blanco y negro, acompañada por detalles en rosa y rojo. El acabado dorado remite al trofeo que va a recibir el campeón, mientras que la base oscura permite diferenciarlo de la versión usada durante las rondas anteriores. Así que con la pelota también ya se va sintiendo que esta competencia, este torneo va llegando a su final. 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
0: Qué gusto. Hace mucho no escuchaba Nafta. Que suene, duele.

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2: Escucha la ciudad. Buenas tardes. Solamente para contar, ¿verdad? Que los jalan hace rato que están acá en el barrio. Acá hacia mi barrio, por ejemplo, está lleno de jalan.
1: ¿En serio? Mira, ahí está. Ahí está. Ahí está, pues, baby, grave lo que está pasando. Ya hay muchos jalan. ¿Entendés? Ahora va a haber más. Después de este mundial va a haber mucho más, baby.
3: Hola, Fruto Rojo, te extrañé. Y Fruto no, Rojo, ya ando back to friends, porque los ex son los mejores amigos.
1: ¿Vos estás seguro de lo que estás diciendo, perrito? ¿Estás seguro? Acá Pinky me quiso explicar el chiste. Entendí, baby, y continúe. Entendí con el chiste y continúe. Entendí. Pero no sé, baby. Yo no soy amiga de ningún ex. ¿Vos sos amigo de alguna ex, Luifer? ¿No? A Rodri no le puedo preguntar porque Rodri es una... No le puedo preguntar a él. Porque él es una excepción a la regla. Él es una excepción. No, porque lo que pasa es que Rodri encontró el amor demasiado rápido. El amor para toda la vida, ¿entendés? ¿Entendés? Entonces, no hay tanto prontuario de exes. Pregunta un poco ahí si son amigas ahí en el... Hay alguien ahí. Así va. Hay alguien ahí. Pregunta un poco. Pregunta a Luz apenas. Y ella sí. Ella parece que habla y tiene todavía buena onda con un ex. Lu, sí. Lu, rapidísimo. Tipo tonte, así como hicimos la otra vez. ¿Vos sos amiga de algún ex?
4: Sí.
1: ¿Sí? ¿Viste? Sí. Sabes que, lo que pasa es que Laura de Luz Apena es de amor, ¿entendés? Y va a ser imposible que Lu no sea amiga de algún ex. Si es que no es amiga de un ex, es porque el ex tiene un problema.
4: ¿Verdad? Sí. Bueno, sí. La verdad que no tuve tampoco demasiados ex así, ¿viste? Así, cuando ajá, decís, bueno, que se van a la casa, que son...
1: Sí,
4: así,
1: sí, los de verdad, ¿no? Los true.
4: Pero con uno no bien, por respeto, porque está casado, tipo así, pero divino, ajá, le adoro a su familia, a su mujer, todo. Y después con el otro, excelente, o sea, su hermana es mi amiga.
1: Ah, mira.
4: Todos los cumpleaños recibo su mensaje, yo también le escribo en su cumpleaños.
1: Baby.
4: Diego se va a los cumpleaños conmigo.
1: Amamos.
4: Y mi marido, por las dudas.
1: Diego es lo más, baby. O sea, yo ya dije luego que goals total, meta de relación, es la relación que tiene Luz Apena con Diego.
4: Hay que cuidar nomás, hablamos de eso, ¿verdad?
1: Hablamos que no es algo que nace nomás, crece y se reproduce como si fuera un yuyo. No, en lo absoluto, se labura todos los días.
4: Se trabaja todos los días.
1: Y ese es el goal, baby.
4: Sí.
1: encontrarle a alguien que quiera trabajar por la relación.
4: Que sí. Los dos quieran trabajar.
1: Sí, y que por sobre todas las cosas, los dos quieran trabajar en construir la relación. Sí. ¿Entendés? Porque eso es lo que cuesta.
4: Cuesta también encontrar a alguien que quiera lo mismo que vos.
1: Exacto.
4: O sea, lo mismo, tipo.
1: Así, claro.
4: En lo laboral, en la familia.
1: En la familia. Porque vos sabes que todo. Yo lo que me doy cuenta es que de repente vos estás con una persona y vos crees que vas a poder hacer todo lo que vos proyectás con esa persona. Y qué sé yo, de repente, por ave motivo, sucede. Ponele el tema de la maternidad, la paternidad. Y una de las partes se da cuenta, pucha, esto es jodido, esto es denso, y hubiera querido no hacerlo. Ay. Y ahí es donde empiezan los problemas en la relación y es donde empieza el desgaste, porque uno pone en pausa su vida para criar. Uno pone en pausa sus sueños, sus deseos, porque no hay tiempo.
4: Le sacas el acelerador.
1: Exactamente. Y pones medio en pausa, a veces apretás otra vez play, pero no podés hacer en el mismo ritmo que hacías las cosas antes de ser padre, de ser madre, porque ocupa absolutamente toda la criatura, ¿entendés? Y ahí es donde de repente hay conflicto y vos te das cuenta, pucha, era una muy buena pareja antes, pero no ahora para este proyecto.
4: Sí, bueno, igual al comienzo cuando tenés un hijo, la pareja pasa a segundo.
1: Y sobrepasar, atravesar, eso sí. También es todo un tema, baby.
4: Eso no me va a pasar, a mí no me va a pasar.
1: ¿Y te pasa? Amore, amore, amore. Necesito un programa de una hora con...
4: Sí,
1: con Lu. Llegó un audio, vamos a escuchar antes de irnos, pues ya le doy ya el aire a Lu, tranqui.
5: Eso de luchar los dos juntos por la relación, eso, apoyarse, ¿verdad? Eso había, sí, antes de que existan las redes sociales. Se luchaba así de par en par y se construía así. Pero ahora ya no se puede eso, uno ya tiene que tener todo construido para poder tener pareja ahora, siendo hombre. Y todo porque las redes sociales, bueno, miles de cosas por las redes sociales, principalmente le fritó el cerebro a todas las mujeres. Y de tantas opciones que tiene, entonces no se van a quedar a luchar por una relación teniendo tantas opciones. Si ya tienen para elegir.
1: Y vos también tenés muchas opciones, baby. Vos también tenés, o sea, que tengo 20 millones de razones para rebatir tu idea. 20 millones de razones tengo para revertir esa idea que es mentirísima de las mentirosidades. O sea, tal vez sea tu realidad, baby. Pero que sea tu realidad no quiere decir que sea la realidad de todos, ¿entendés? Tal vez vos estás juzgando y viendo todo desde tu perspectiva, desde tu experiencia. Pero now. Desde acá te digo que now. Bueno, chau, ya pues ya estoy en horario ajeno. Mañana nos volvemos a escuchar puntualmente a las 13. Les cuento, bye bye.
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Dos minutos de las 15. ¿Cómo están todos? Bienvenidos a Spotlight. Me encanta este pase que hacemos con Cass. Tenemos que hacer más de seguido, ¿eh? Que cada, no sé, una vez por semana metemos un tema ahí, debatimos y hacemos el pase diario. Hola, Josema, ¿cómo estás? Hola, Rodrigo, hola, Sara, hola, Marce, hola, Karen, hola, todo el equipo de Spotlight. Está acá listo. Sara vino con un look nuevo. Acá nomás todavía no tenemos streaming, pero próximamente habrá streaming y van a ponerle cara también a los nombres que escuchan todos los días, ¿verdad? Porque uno de repente escucha y dice, ¿cómo será Rodri con esa risa que se escucha de fondo todos los días? ¿Cómo será Josema? ¿Cómo es Sara, verdad? Y bueno, tendremos próximamente. Tendremos también aplicarle acá lo que hace Pope, ¿verdad? Traer acá pero yo sí le voy a poner pausa en las pausas comerciales. Sí, porque es el momento que uno habla de las cosas más privadas. Entonces, sí. Pope, ¿no? Pope, claro. Los Twitchers. ¿Cómo son los que siguen en Twitch? Los Twitchers. Algo así podría ser. 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Hoy es el día del rock, sí. Hoy es el día del rock porque un día como hoy, del año 1985, se hacía el Live Aid, un festival espectacular transatlántico que dio origen al Día Mundial del Rock. Se hizo al mismo tiempo en Filadelfia y en Londres y duró más de 16 horas. Después vamos a hablar de eso. Y vamos a tener una nota muy interesante con Sergio Ferreira. Me encanta, él es un gran periodista enfocado al mundo de la música, tanto así que tiene un libro que se llama Tengo un Tema, del cual después también se hizo un documental. Y qué grande, Josema, súper rápido me pone ahí Freddie Mercury de fondo, porque este fue el show más espectacular de ese concierto, de ese festival. 20 minutos de Queen, impresionante. Tan genial que está incluido en la biopic que se hizo hace unos años, ya bastante, pasó bastante tiempo. Interesantísimo. Bueno, y con Sergio vamos a hablar del rock, de cómo fue evolucionando el rock paraguayo. Vamos a hablar también seguramente de lo que fue rock en Samber en enero del año 1988, todavía en dictadura. Así que hay mucho de qué hablar y ustedes me pueden contar cuál es la banda nacional que más les gusta. Cuando decimos rock, a veces también metemos pop, como que metemos todo en la misma bolsa, ¿verdad? Porque rock, ¿qué vendría a ser rock? Flow es rock, Salamandra es rock, Culto Casero es rock. Quasar es un rock medio metálico, sí. Pero después le metemos a Paico también. Le metemos, sí, decimos rock nacional y le metemos a Cachiporro, que de rock no tiene nada. Pero le metemos también. Entonces cuéntenme al 0975-106-900. ¿Cuál es la banda de rock nacional que más les gusta? Deliverance, Dios mío, qué banda. El Templo, ¿vos te acordás del Templo, Josema? Qué banda, ¿verdad? Dogma. ¿Te acuerdas de Dogma? Wow, lo que eran los conciertos de Dogma. Wow. Cintia sí era una cosa de locos. Con Rolando Chaparro. Crisia, por ejemplo. Gaudí. Wow, Gaudí lo que era. No, en serio eran bandas muy buenas. Tuvimos nuestra época dorada del rock nacional. Los 80s, 90s, 90s, casi 2000, cuando Willy Suchar empezó a sacar discos, empezó a producir discos. ¡Qué genial! Por favor, escríbanme y cuéntenme. 0975-106-900. Villagrán dice, sí, Villagrán, no sé si es rock, una mezcla de todos los géneros, pero sí, es una muy buena banda nacional. Me gusta mucho Villagrán. Bueno, así que de eso estaremos hablando el día de hoy. También, por supuesto, la Copa Mundial sigue siendo noticia en cuanto al mundo del espectáculo, porque vamos a hablar también de Liam Gallagher, de Oasis. ¿Qué pasó en el partido de Inglaterra? Fue también noticia, por supuesto, y hablaremos de eso. Y cómo no hablar de Sam Neill, protagonista de la saga Jurassic Park, porque falleció el día de hoy en Australia, en Sydney. Así que también podremos hacer un repaso a su
espectacular carrera de más de 150 producciones. Él era neozelandés. Todo eso y más hoy en Spotlight. Vamos a seguir disfrutando de más buena música y después ya desarrollamos los temas y yo espero sus mensajes.

14 minutos pasaron de las 15. ¿Estás preparado para el sábado 10 de octubre? 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Esta es una producción de García Group. ¿Cómo vamos a bailar ahí? Quiero nota con Chano. Porfi. Ojalá que quiera dar notas también, ¿verdad? Suele ser bastante agradable él. Suele ser muy, muy divino. 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Che, el viernes se fue Matías Galarza al cole de mi hijo. No saben las mamás cómo estaban ahí. Dios mío, las mamás. Yo estaba así atenta al grupo de WhatsApp de mamis. Y justo yo me fui a buscarle a mi hijo al cole, pero ya llegué cuando no estaba más Matías, ¿verdad? Pero estaban todas las mamás on fire. Dios mío, y las profes. Y yo tengo, así nos mandaron un link con todas las fotos, ¿verdad? Las fotos, las profes, ¿no? El divino. Él, un tierno. Los niños no sabían que se iba a ver Matías. Las profes le dijeron a los niños, en media hora viene una sorpresa, ¿verdad? Les quiero mostrar a ustedes la cara de mi hijo. Media hora parado, esperando no sé qué. Una cara de Mafalda enojado tenía. Después viene Mati Galarza y cámbialo de su cara. Feliz estaba. Me gusta esto que están haciendo los de la selección. Pero ya están yendo a diferentes colegios, diferentes lugares. Estuvieron en shoppings también. Dicen que era imposible, una locura. Pero está lindo que tengamos nuestros propios ídolos nacionales y que le demos también el lugar que se merecen y que ellos también puedan compartir con su gente. Es muy lindo, muy lindo. Bueno, eso era siguiendo un poco Urbana Sports. Mañana vamos a escuchar este partido que se viene. Dios mío, lo que va a ser España-Francia. ¿Eh? España. Entre España y Francia, España. Y entre Inglaterra y Argentina, obviamente Argentina. Y después, en la final, Argentina-España, híjole. Lo que pasa es que tengo muchos amigos argentinos, pero también parte de mi corazoncito está en España, porque viví ahí 3 años y tengo muchos amigos. Entonces va a estar complicado el tema, pero Sudamérica está también fuerte ahí. Vamos a ver qué pasa. Veremos. Pero mañana atentos también, porque a las 16 es el partido y ya desde las 15, ¿verdad? Van a estar acá los compañeros. Lo mismo el miércoles. Bueno, entonces también, porque a las 16 es el partido y ya desde las 15, ¿verdad? Van a estar acá los compañeros. Lo mismo el miércoles. Bueno, hay momentos.

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1: Y hoy, sí, esta mañana desayunábamos con la noticia de que falleció Sam Neill, protagonista de Jurassic Park. La familia hizo un comunicado contando la muerte de este gran actor. Tenía 78 años, falleció en Sydney, Australia, según ya también informó su familia. Él, bueno, él lo hemos visto en toda la franquicia Jurassic Park. Yo soy muy fanática de El Rey Arturo, El Mago Merlín, y también estuvo en Merlín. En la serie Peaky Blinders, hay tantas películas, Dios mío, si empezamos a hablar, estuvo en Sleeping Dogs, la primera película neozelandesa en estrenarse en Estados Unidos. Después encabezó My Brilliant Career en 1979. Estuvo en Omen 3 en 1981, en Possession, Evan Angels, estuvo en The Hunt for Red October. Su proyección internacional se consolidó en 1993 con dos películas, The Piano de Jane Campion, que ganó el Oscar, y Jurassic Park de Steven Spielberg. Ahí dio vida al Dr. Alan Grant. También el rol había sido ofrecido originalmente a Harrison Ford, pero al final quedó para este señor. Che, Harrison Ford está, Dios mío, justo hoy vi una foto que me saltó en mis redes, scrolleando. Impresionante el físico que tiene para la edad que tiene. Cómo se mantiene Harrison Ford es un ejemplo a seguir. Volviendo con Sam Neill, participó en 150 audiovisuales. 5 décadas de carrera. Dead Calm, The Jungle Book, In the Mouth of Madness, Event Horizon. Ahí estuvo en El Hombre Bicentenario. Justo hoy me hacía acordar a mi marido de eso. Qué linda película. Qué mucho lloré. Hermosa película. Estuvo en Peter Rabbit. Fue candidato para suceder a Roger Moore como James Bond. Hizo una prueba en pantalla en 1986, pero finalmente el papel quedó en manos de Timothy Dalton. Actuó en Hunt for the Wilder People, el éxito de The Guardian. ¿Qué más? Estuvo, bueno, en Peaky Blinders, excelente, como el mayor Chester Campbell. Estuvo en The 12th, The Tudors, estuvo en Los Simpsons. En Ricky Morty también fue nominado al Globo de Oro por su interpretación de espía de Sidney Reilly en la miniserie Reilly Ace of Peace también. Él hizo escribió un libro de memorias, Did I Ever Tell You About This? ¿Alguna vez te conté sobre esto? Y ahí contó también él que había recibido quimioterapia durante un año después de ser diagnosticado con etapa 3 del linfoma T, angioinmunoblástico, o sea, tenía cáncer. Esto fue en el 2022, pero cuando el libro se lanzó, él había dicho que el cáncer estaba ya en remisión. Continuó con su quimioterapia mensual el resto de su vida. También contó que firmó un contrato con una farmacéutica que si seguía vivo después de 4 meses, el tratamiento sería gratuito. No tengo miedo a morir, pero me molestaría, dijo Neil a The Guardian en el 2023. Me gustaría otra década o dos. Chulina. Y bueno, lastimosamente no se dio lo de la década, pero bueno, ahí está. La otra vez leí un texto muy lindo hablando de la muerte, ¿verdad? Que decía, el hombre es el único ser vivo que no pide nacer, no sabe vivir y cuando se va a morir no quiere morir. Es muy... Sí, así somos, ¿eh? Estamos acá, no pedimos nacer, pero nacimos. Cuando estamos vivos, no sabemos cómo vivir. No sabemos disfrutar del momento. Y eso creo que es algo que nos pasa a todos. Y por momentos somos conscientes, pues nos olvidamos otra vez. Pero no nos queremos morir. Bueno, o la mayoría, por lo menos los que estamos sanos mentalmente, no nos queremos ir. Así es. Bueno, vamos a hablar después de mucho rock. Hoy vamos a dedicar bastante al rock, ya que es el día del rock internacional. Y a ver este mensaje que dice.
2: Hola Lu, ¿qué tal? Excelente la programación. A mí la banda que más me gusta es Revolver. Y empecé a escuchar con el tema de la película paraguaya Siete Cajas. Claro. Música hermano. Y desde ahí me escucho siempre.
1: Muy bien, sí, Revolver también es una muy buena banda. Popular en la... No sé si ahora, pero en mi época, en las fiestas, al final sonaba Revolver. Yaja, ¿cómo era? Yaja... Yajapa. La japa era, sí, un clásico. Qué gusto que me están escribiendo. Bueno, manden más mensajes al 0975.

Sí, 106.900. ¿Cuál es la banda de rock nacional? Y en rock englobamos todo. ¿Qué más les gusta? Sí, ya que hoy es el Día Mundial del Rock. Que suene Coldplay, Viva la Vida.

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0: 34 minutos pasaron de las 15. 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
0: Bueno, sí, hoy es el día del rock. Qué lindo. Bueno, y antes de entrar de lleno para hablar en lo que fue el Live Aid 1985, yo les pedí que ustedes me escriban al 0975-106-900 y me cuenten cuál es la banda de rock nacional que más les gusta. Por ejemplo, acá una oyente ya escribió y puso Villagrán. Nos mandaban un audio, sí, y nos decían que Revolver es la banda que más les gusta. Yo tengo un par de entradas para mañana. Mañana se hace la van premiere de la esperada película de Christopher Nolan, La Odisea. Tenemos una entrada para dos personas. Este evento va a ser fabuloso. La película tiene críticas espectaculares con un reparto de lujo. Entonces, a todas las personas que nos escriban al 0975-106-900 y me cuenten cuál es la banda de rock nacional que más les gusta, van a participar para poder ser parte de la van premiere del día mañana, martes 14 de julio. La semana pasada era la van premiere de Moana. Era miércoles y yo me fui el martes. Claro, como todos los martes de van premiere, correctamente le llevé a mi hijo el martes. Llegamos un día antes. Por suerte él ni ahí estaba, ¿verdad? No es que se puso así a llorar ni nada. O sea, disfrutó, le invité a comer ahí. La pasamos bien, vimos el partido en pantalla grande y todo bien. Pero sí, me fui antes. Así que esta vez no me va a pasar, me voy a ir mañana. Ahora sí, vamos a ir al año 1985, Live Aid, el festival transatlántico que dio origen al Día Mundial del Rock. Este festival se desarrolló de forma simultánea en el Estadio de Londres en Wembley, Reino Unido, y en el Estadio JFK de Filadelfia, Estados Unidos. Fue una mega producción ahí en Filadelfia, donde estuvieron nuestros compañeros hace poquito para el último partido de Paraguay en la Copa Mundial de la FIFA 2026. Esta mega producción estuvo coordinada por el músico irlandés Bob Geldof y motivó la instauración definitiva del 13 de julio como el Día Mundial del Rock. Había una crisis muy fuerte en Etiopía en la década del 80, donde la sequía extrema y los conflictos civiles habían causado una hambruna generalizada. Y fue ese el motor de este proyecto. Geldof decidió canalizar el descontexto social y el potencial de las estrellas de rock en una acción directa de recaudación. Fue una locura. Todos querían ser parte de este evento. Todos querían estar ahí. Fue un desafío logístico muy grande porque había que organizar un concierto doble conectado por satélite. Imagínense, en esa época no había la tecnología que hoy tenemos. Hoy haces todo por streaming y ya está. No, en esa época era televisado. No había margen de error. El evento fue transmitido en directo a más de 150 países y alcanzó una audiencia récord de 1.900 millones de espectadores. ¿Hoy cuántos pueden ser? Porque si haces un concierto así y hay streaming, bueno, hay de hecho conciertos grandes así, pero pasa que esa es la época dorada, no sé, no habían tantas opciones como hoy. Todos se pusieron a ver ese festival. La jornada comenzó al mediodía en Londres, frente a una multitud de 72.000 personas que estaban en Wembley. La banda Status Quo abrió la grilla, imagínense qué level. dio paso a figuras consolidadas de la escena británica. The Boomtown Rats, Sade, ay, qué gusto Sade, Dios mío, Sade, Sting, Phil Collins. Bueno, él luego hizo una hazaña, porque ¿qué hizo Phil Collins? Bueno, primero estuvo en la capital inglesa, terminó su show y viajó inmediatamente en un avión supersónico, el Concorde, hacia los Estados Unidos. Llegó a Filadelfia a tiempo para sumarse al escenario norteamericano horas más tarde. ¿Usted sabe lo cansador que eso es? Hacer un show, subirte a un avión, volar horas, bajarte el avión y volver a subir a un escenario. ¡Qué locura! Y él estaba en su momento. Por Dios, lo que es esta música. ¡Qué lindo! No, no, no. Quiero llorar de la emoción con esta canción. Es preciosa. La presentación del grupo Queen en el escenario de Wembley quedó registrada en las crónicas de la época como una de las mejores actuaciones en vivo de toda la historia del rock. Fueron 20 minutos espectaculares, sin desperdicio, ni un minuto. Todos los minutos fueron espectaculares. Freddie Mercury dominó el estadio. Interpretó Bohemian Rhapsody, Radio Gaga y el famoso ese E.O., E.O., ese es de ese concierto. Y está, lo pueden ver en la película, donde Rami Malek da vida a Freddie Mercury. Una película que a mucha gente no le gustó. A mí me gustó. A mí me pareció muy interesante. Del 2018, gente. Bohemian Rhapsody se llama la película. Si quieren saber más sobre lo que fue este concierto, ahí van a encontrar. Porque ahí te explica cómo surgió, cómo también Queen formó parte de ese show. Espectacular estuvo. Impresionante. Y el cierre, señoras y señores, fue con el inigualable Paul McCartney. Sí, él se encargó de cerrar cantando o interpretando al piano Let It Be junto a nada más y nada menos que David Bowie. ¡Qué loco! ¿Saben lo que es tener a David Bowie y Paul McCartney juntos cantando Let It Be? Alison Moyet y Pete Townshend también. No. Impresionante. Escuchen.

0: Bello, bello, bello. Los artistas de la primera mitad del festival se agruparon en el escenario principal para entonar juntos el himno solidario Do They Know It's Christmas. En simultáneo, en el estadio JFK de Filadelfia, encendió sus luces ante 90.000 espectadores con las presentaciones de Joan Baez y Black Sabbath. El escenario norteamericano mantuvo una rotación permanente que incluyó sets breves de Bryan Adams, The Beach Boys, ¡ay Dios! Y Simple Minds, lo que habrá sido también ahí en Filadelfia. El tramo final del concierto también estuvo muy espectacular porque hubo reuniones de bandas de gran arrastre popular. La clásica Led Zeppelin, la presentación de Mick Jagger cantando junto a Tina Turner. Por Dios, Bob Dylan cerró la noche de Filadelfia interpretando canciones acústicas acompañado por Keith Richards y Ronnie Wood en guitarras. El festival en suelo americano concluyó con la interpretación masiva de We Are The World, ¿se acuerdan? We Are The World, liderada por Lionel Richie, que ya vino a Paraguay, y los artistas invitados. La recaudación total superó los 100 millones de dólares de la época. Gestionada por la Fundación Van Aid Trust para la compra y distribución de víveres en este lugar de África. El dinero se transformó en cargamentos de grano, medicinas y camiones para sortear el desierto etíope. Las agencias aduaneras de las zonas en conflicto facilitaron el paso de las donaciones durante los meses posteriores a lo que fue este gran festival de 1985. La transmisión original de televisión archivada por la BBC se convirtió en el registro documental definitivo de una jornada que redefinió los alcances masivos de la música popular. ¡Qué hermoso! ¡Qué hermoso poder hablar de este festival tantos años después! Poder buscar también en YouTube. En YouTube van a encontrar una cantidad de registro de lo que fue esto. Fue una locura para la época, la tecnología. ¿Cómo sonaba? No, una belleza, de verdad. Qué lindo. Y está el documental de Live Aid. Así se llama, Live Aid 1985, The Commentary. Y ahí, bueno, explican un poco todo lo que fue la organización. ¿Saben cuánto? Acá hay un apartado en YouTube que dura 4 horas 32 minutos. Y sí, 16 horas duró ese concierto. Es muchísimo, una locura. En Paraguay, el primer festival así de rock espectacular que tuvimos fue Rock en Samber. ¿Vos te llegaste a ir, Josema, a Rock en Samber? Como así chiquitito, ¿verdad? 8, yo tenía 8. En 1990 tenía 8. Yo estaba en Samber, me acuerdo. Me acuerdo que llovió, me acuerdo que era todo un suceso. No me fui al festival, pero estaba por ahí rondando. Y ahí, bueno, ahí estuvieron en San Bernardino. Este fue el gran primer concierto de rock. Congregó a 10.000 personas. Fue un símbolo de rebeldía y libertad. Estábamos en dictadura todavía, enero de 1988. Onda Corta, RH Positivo, Los Hobbies representaron a las bandas locales. Si mal no recuerdo, también estuvo Deliverance. Porque me acuerdo haber visto fotos de Deliverance. Sí, para Lamas. Sí, hay, de hecho, hace poco vi un flyer. A ver.
1: Creo que nadie puede estar pasándola mal, ya que esto es un espectáculo fuera de serie.
0: ¿Y quién habla? ¿Quién será? A ver un poco. Acá está el flyer. Rock en Samber. Fito Páez. Onda Corta. Miguel Mateos, Os para Lamas. Mamá querida. ¿Ahora un poco? ¡Qué locura! Este flyer. Mario Ferreira, sí, sí o sí, habrá estado ahí. De hecho, sí. Sí. Él nos puede contar también un poquito más. Emilio García también ahí estuvo. Sodasterio. ¡Qué locura! ¡Qué locura! Mucho tiempo ya pasó y seguimos hablando de esto. Estos son archivos de lo que fue ese festival, ¿verdad? Es que hay archivos. Ahí en YouTube pueden buscar. Hay fotos. Muero con sus looks. Los peinados. Esta mañana contaba Luis Vareiro que él estuvo ahí también en Rock en Sam. La foto de Fito Páez. Fito Páez con el pelo largo. Era otro Fito. No, es el Fito de hoy. Qué grande. No, muchos recuerdos. Sí. Esto es el sonido de lo que fue el rock en San Bertel Arañas Soda Stereo. Eran unos pibes. Pibes, muy jovencitos. Qué lindos recuerdos. Bueno, quiero que ustedes me cuenten cuál es la banda nacional que más les gusta, ¿sí? Escriban al 0975-106-900 y van a poder llevarse una entrada doble para ir mañana a disfrutar de La Odisea. Tiene unas críticas fabulosas La Odisea, así que no pierdan la oportunidad de ir a ver, ser una de las primeras personas en ver esta película el día de mañana. Después vamos a seguir hablando del Día del Rock, vamos a hablar de rock, de bandas nacionales, de bandas internacionales, de por ahí algún que otro documental que les podemos recomendar también. Y suena Dire Straits con Money for Nothing.
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1: 58 minutos pasaron de las 15. 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Cada viaje tiene un destino, pero pocos son tan legendarios como este. Llega la Odisea, una aventura épica que llegará o que llevará a los espectadores a través de mares desconocidos, desafíos imposibles y emocionantes descubrimientos. Voy a terminar de leer hoy otra vez la Odisea para mañana, para poder disfrutar de la peli, que tiene críticas fabulosas, y tengo un par de entradas para ustedes. Escriban al 0975-106-900 cuál es la banda de rock nacional que les gusta más. Ok, las personas que escriban van a poder participar para llevarse de regalo este par de entradas. Un par de entradas para mañana, y ser uno de los primeros en ver esta peli. Dios mío, tengo muchas ganas de verla. El elenco es alucinante. Aparte es Christopher Nolan, uno de los mejores directores de la actualidad, y que ya tiene años también de trayectoria, y aparte de esta historia también tan conocida. Pero ahora vamos a hablar de otra cosa. Vamos a hablar del rock. Hoy es el día del rock, ya les estuve contando por qué. Hablamos del Live Aid 1985, hablamos también un poquito de Rock en Summer 1988, pero ¿quién mejor que Sergio Ferreira para que nos comente un poco sobre la evolución del rock de nuestro país? Él es autor del libro Tengo un Tema, del cual después también se hizo un documental en el 2022, muy interesante. Y tiene, bueno, cuando escribió el libro tenía más de 30 años de carrera, periodista especializado en música. Así que bienvenido, Sergio, gracias por acompañarnos.
2: Hola, ¿qué tal? Un gusto estar contigo y, bueno, y acelerar el rock siempre.
1: Totalmente. Bueno, vos me imagino que eras muy joven para cuando se hizo el Live Aid de 1985. Yo tenía 5 años. Vos ya eras como adolescente. Me imagino que tendrás tus recuerdos de eso.
2: Sí, claro que sí, totalmente. Porque yo cuando esto estaba practicando en el diario Hoy, uh-huh, era adolescente, tenía 16, 17 años por ahí. Y veía los cables que llegaban, ¿verdad? Y seguía eso, y después de unos días pasaron en los programas de videoclips, ¿verdad? De Bruno y de Rubén Rodríguez, uh-huh, en la televisión pasaron algunos estrechos del concierto, y bueno, y súper genial, ¿verdad? Súper genial.
1: ¿Te acordás lo que eran esos programas? Sí, esos programas, claro, eran muy geniales, muy esperados.
2: Tu programa era una escuela para nosotros, ¿verdad? Y ahí pudimos ver en acción a nuestros ídolos de entonces, ¿verdad?
1: Qué emoción era cuando no teníamos todo ahí a disposición, ¿verdad? Había que esperar, y era como que le daba todavía un valor agregado.
2: Totalmente, totalmente. O sea, era súper genial, era lo más actual, ¿verdad? Y ellos se esmeraban mucho en estar bien actualizados, conseguir los videos en Estados Unidos que les enviaban, era cada tanto, y bueno, y teníamos los hits del momento en la televisión en ese momento.
1: ¿Cuál vos decís, Sergio, que es la época dorada del rock nacional?
2: Para mí es la época la primera década de este siglo, ¿verdad? Entre el 2004 y el 2000, la primera mitad de los 2000, ¿verdad? Entre el 2000 y el 2006, más o menos, es la época más fuerte, la época en que Kamikaze estaba firme, se hicieron los Pills en Rock, surgieron varios grupos, surgió Flow, surgió Revolver, Deliverance ya estaba ya, pero se hacían la gira de Palermo. Para mí creo que esa es la mejor época de todas, pero cada momento, cada década tuvo sus grupos geniales, ¿verdad? Y eso también es muy importante.
1: Claro, pasa que ya para los 2000 era como que se estaba viendo los frutos, ¿verdad? De todo lo que se fue sembrando. Entonces ahí ya con Willy a la cabeza de Kamikaze podíamos tener ya esos discos. Claro,
2: vos tenías un Pilsen Rock con 60.000, 80.000 personas y coreando a tu lado de Flow, por ejemplo, ¿verdad? Ese tipo de cosas. O Revolver haciendo un show magnífico en Hora Central, en el mismo festival. Era que en unos años antes uno consideraba impensable, ¿verdad?
1: Sí, bueno, también ahí hubo un trabajo fuerte de las bandas que se pusieron firmes, ¿verdad? Justamente en el documental que está basado en tu libro, Patrick Altamirano cuenta lo que fue imponerse y decir, tenemos que estar en el cartel también las bandas nacionales. ¿Por qué nos dejan abajo? ¿Por qué no nos ponen?
2: Totalmente.
1: Entonces, hubo una también.
2: Totalmente.
1: Sí,
2: por supuesto. Bueno, pero sobrevive la música no viene después de mi libro. O sea, cronológicamente sí.
1: Ajá.
2: Pero son proyectos hermanos.
1: Ah, ¿verdad? Sí, claro. Pero estas van de hermanos. La mano.
2: Sí, sobreviví la música y tengo un tema que desarrollan bajo un mismo concepto productivo, ¿verdad? Y que nos ayudamos bastante entre ambos, ¿verdad? Entre Luis Bogado y yo nos pasamos mucha data, muchas fotos, de todo un poco. Y cada uno después hizo su propio proyecto, ¿verdad?
1: Claro.
2: Fue súper genial.
1: Ah, yo pensé que estaban más de la mano, que eran como que... Pensé que iban más de la mano. Gracias por la aclaración.
2: Sí. No. Son proyectos hermanos, realmente.
1: Claro.
2: Porque nacimos bajo el mismo concepto productivo y también la web, ¿verdad? rock.com.py. Que es un excelente material de información y que siempre está vigente, ¿verdad?
1: Totalmente. Sergio, ¿y cómo ves el rock nacional en la actualidad? ¿Estamos en un buen momento o no estamos en un buen momento en cuanto al rock? Y a veces en el rock es como que metemos todo en la misma bolsa, ¿verdad? Metemos bandas de pop, bandas que ya rozan lo urbano.
2: Sí. Mira, bueno, claro, el rock mismo fue mutando siempre, ¿verdad? Pero ahora hay grupos bastante interesantes, hay una escena muy interesante actualmente de shoegaze, ¿verdad? Y también está la escena indie que hace un tiempo que está predominando, ¿verdad? Siempre hay lanzamientos, o sea, las plataformas musicales van publicándose cada tanto los temas de los grupos, hay muchos lanzamientos. De repente no se conoce todo lo que hay, pero sí hay propuestas cada tanto. Me gusta mucho Mi Sueño Póntumo, que es una banda nueva, relativamente nueva, muy interesante. La última vez que la vi fue en el show que hicieron con Winona Ryder, este grupo argentino muy bueno. Y después también los Ollis siempre es un grupo que me gusta mucho en la escena indie. Tiene una propuesta bastante fresca, ya hace un año que lanzaron su disco en la recepción y estuvieron genial los muchachos. Y esos son los grupos que están buenos. También, claro, hay otros grupos más, Cayola. Hay siempre movida en el rock paraguayo. A veces parece como dormido, pero hay cosas siempre.
1: Claro. Sergio, ¿y cómo hacías antes, verdad? Porque ahora estamos tenemos todo a mano, ¿verdad? Con la tecnología. Y en tus épocas en que empezabas, digamos, a estar como muy involucrado en el periodismo musical, ¿de dónde sacabas toda la información? ¿Cómo preparabas tus reportes?
2: Bueno, y me iba a los lugares, me iba a los pubs, me iba buscaba, siempre buscaba a ver qué pasaba. Y después enseguida los muchachos se dieron cuenta que yo le daba manija y ya me enviaban la información de sus conciertos, sus presentaciones, ¿verdad?
1: Te mandaban por fax y eso, ¿verdad? Porque en esa época no, al comienzo no, o sea, no teníamos internet.
2: Venían a la redacción, venían al diario directamente y decían, che, ¿qué tal? Tengo un concierto tal día. Cosas así, ¿verdad? Sí, no, enseguida pudimos mantener un canal de comunicación y bueno, empezaron a desarrollar toda una difusión de todo lo que hacían, ¿verdad? O sea, y además no había tampoco muchos lugares, uno de repente recorría ya los puntos donde se hacían los conciertos y ya te ibas, ya tenías una información armada fácilmente, o sea, no era cuestión de buscar nomás y no como ya conocía más o menos los ambientes, no era tan difícil, ¿verdad? No era tan difícil.
1: Y tampoco hay tantos periodistas especializados en música en nuestro país. O sea, es una, digamos, algo muy, muy, muy puntual a lo que te dedicaste vos.
2: Sí, claro. Por suerte ahora hay más, ¿verdad? Ahora hay varios sitios de Instagram, de que hacen videos y compañía.
1: Sí.
2: Hay mucha más difusión ahora y genial, ¿verdad? Esto es genial. Y en aquel momento también, o sea, en última hora estaba Juan Pastoriza, en los otros diarios también estaba Rodrigo Carballo, o sea, éramos unos cuantos loquitos que seguíamos la movida rockera, ¿verdad?
1: Te ibas a los conciertos, a los festivales, obviamente te ponían tipo alfombra roja cuando vos llegabas, te amaban los músicos, ¿verdad? Te siguen amando.
2: No siempre, depende de qué dije
1: en
2: la última crítica, porque en alguna vez sí me quisieron pegar y todo, o sea que no siempre era así. Y yo siempre mantuve un perfil bajo, ¿verdad? No quería estar así muy a la vista de todo, o sea, no me gustaba eso, no me gusta eso, ¿verdad?
1: Está bien. Y tengo un tema, Sergio, también me imagino que habrá sido todo un trabajo de elegir las agrupaciones, los artistas de los cuales ibas a hablar. ¿Fue, te llevó mucho tiempo lanzar también Tengo un Tema, el libro?
2: Sí, es un trabajo de más de 20 años, ¿verdad? Y lo que yo quise hacer más que nada era como sabía que era imposible poner todos los grupos que estuvieron en varias décadas, ¿verdad? Yo lo que traté de trazar son las escenas de cada momento, ¿verdad? O sea, cómo era el panorama en cierta época, cómo era en los 60, en los 70, y más o menos va a irme echando algunos grupos sobresalientes de cada época, ¿verdad?
1: ¿Y te gusta la música actual, ya saliendo un poco del rock, digamos, todo lo que escuchan ahora los más jóvenes?
2: Yo siempre busco cosas nuevas, ¿verdad? Siempre estoy buscando qué es lo que suena y compañía, ¿verdad? Me gustó mucho Turnstile, por ejemplo, en el último Asunciónico, una banda que me encantó, ¿verdad? Me gusta lo que hace Rosalía. Y cosas así, hay cosas muy interesantes, siempre hay cosas muy interesantes que hay que estar buscando, no me quiero quedar en el pasado, ¿verdad? A pesar, hay muchas radios retro, pero y que las escucho, pero trato de buscar cosas diferentes, nuevas, y no sé, no me quiero quedar en el pasado. La verdad que a mí siempre me gustó la música de todo momento, ¿verdad? O sea, escucho mucho jazz, escucho mucha música brasilera y música erudita también. Entonces no me concentro tanto en lo que está pasando, sino que en la música que me sugiere el momento.
1: Claro. Sergio, ¿y ese concierto al que soñabas ir y cumpliste tu sueño?
2: ¿Cuál puede ser? A ver. Hay muchos. Me acuerdo cuando fui a verle a Paul McCartney en Curitiba en 1993.
1: Wow.
2: Yo fui como, tenía una credencial de fotógrafo y bueno, entonces nos juntaron a todos los fotógrafos en un lugar y era la PD Aleminsky ahí en esa cantera hermosísima que hay en Curitiba donde se hacen conciertos. Y me juntaron en un lugar y bueno, me iban a llevar al frente, ¿verdad? Y bueno, entonces iba a empezar el concierto y nos llevaron, nos metieron en el medio del público, llegamos hasta un poquito más de la mitad y ahí nos largaron, ¿verdad? Nos llevaban al frente.
1: Wow.
2: Y bueno, entonces cada uno tenía que arreglarse como sea, ¿verdad? Y hubo la protesta de lo que sea, pero bueno, pues el concierto ya empezaba y bueno, tratar de quitar fotos. Y yo me puse a quitar lo que podía quitar y después al segundo, tercer tema, dije, pero ¿qué está pasando acá? Yo estoy en un concierto
1: de Paul McCartney,
2: escuchando los temas que escucho de niño, ¿verdad? Pero que se vaya al mazo todo esto de la fotografía, ajá, no voy a disfrutar de ese concierto. O sea, eso fue una cosa. Y me gustó mucho los Rolling Stones en el Maracaná, uh-huh, en el 95, lo vi dos veces allí, y fue también así una locura, ¿verdad? Y muchos conciertos. Yo me acuerdo el concierto de San Vincent, en el primer Asunciónico también me voló la cabeza, realmente me encantó ese show. Y Prince en el 91 en Rock in Rio es uno de los conciertos más memorables que tengo.
1: Qué locura. Bueno, para cerrar, Sergio, dos cositas. Una canción que que vos vas a presentar, que es la que, digamos, elegiste. Pero antes de eso, el concierto al que todavía no te fuiste, ¿qué querés ir? Ese artista que todavía está ahí y no lo pudiste ver en vivo.
2: Mira, Lu, hace muchos años en un concierto en el Jockey, Me agarraste para una nota y me preguntaste eso y mantengo todavía la misma respuesta. David Byrne, quiero ver a David Byrne alguna vez.
1: Tenemos que lograrlo entonces, hay que manifestar, tiene que ser más fuerte el manifiesto.
2: Sí, ¿verdad? Buenísimo. Este año se cumplen 30 años del disco Radio Fábula de Gaudí, que fue todo un boom en el 96, ¿verdad? Fue la gran apertura a las radios del rock nacional, ¿verdad? Con ese disco del cual se desprendieron varios éxitos y que sonaron bastante en aquel entonces, ¿verdad? Y que se mantiene hoy como clásico. Uh-huh. Y bueno, y que quisiera escuchar un tema de no sé qué tema eligieron.
1: Vamos a escuchar ahora.
2: En especial. Y bueno, un tema de Gaudí del disco Radio Fábula.
1: Espectacular. Sergio, muchísimas gracias por tu tiempo. Siempre es un placer escucharte. Y bueno, esperemos también tenerte en vivo próximamente por acá, en persona. Muchas gracias.
2: Genial, genial. Muchísimas gracias. Lo mismo digo yo. Siempre un gustazo escucharte, Lu. Y bueno, adelante. Gracias por todo.
1: Gracias. Un beso enorme. Gaudí, ahora.
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0: 26 minutos de las 4. Mother Love, David Bowie.
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0: Una de las historias más famosas de todos los tiempos cobra vida en la pantalla grande. No te pierdas la Odisea, una experiencia cinematográfica llena de acción, emoción y aventura muy pronto. Sí, este jueves llega a las salas de cine y mañana tenemos nuestra avant premiere, así que vos podés estar ahí, te invitamos. Tenés que escribirnos un mensaje al 0975-106-900. Contame cuál es la banda de rock nacional que más te gusta. Porque hoy es el día del rock en general, el día del rock mundial. Entonces hacemos énfasis en nuestro rock, en nuestras bandas, en nuestra historia. Y de regalo tenemos esta posibilidad. Mañana es la van premiere de la peli. Yo creo que es una de las pelis más esperadas del año. Venimos esperando con ansias los avances que nos fueron dando muy de a poquito, muy de a puchito. Ese elenco espectacular, ya tengo ganas de ver la peli, de verdad. Ahí está Matt Damon, Tom Holland, Zendaya, Anne Hathaway. No, una locura ese reparto. El director Christopher Nolan, uno de los mejores ya de nuestra época, de la actualidad. Así que queremos que estés ahí. Contame, ¿cuál es la banda de rock nacional que más te gusta? Por ejemplo, acá dice: hola Lu, qué decisión difícil. Paico, Flow, Salamandra son algunos de mis favoritos. Buenas, la mía es Paico, nos dice también un oyente. Y a ver un poco, dice: terrible cómo sonaba ese bajo de Soda Stereo en vivo. Impresionante, haciendo referencia a cuando Josema puso... ¿cuál de los temas que pusiste de Soda Stereo? Telarañas, sí. De lo que fue ese concierto en vivo en San Bernardino en enero del año 1988. ¡Qué grande! Y después dice que su banda nacional favorita dice Not 206 y Flow. ¡Qué lindo! Dice: hola Lu, quiero las entradas para la Odisea. Mi grupo de rock paraguayo favorito es Salamandra. Disonilant es un temazo. Sí, Salamandra tiene temas muy bonitos, muy muy bonitos. Así que yo estoy acá atenta a que ustedes me digan, escriban, me cuenten cuál es la banda de rock nacional que más les gusta. Este dijeron también, Revolver dijeron. Sí, espectaculares luego, impresionante. Bueno, y para que tengan una idea, hay varios documentales sobre lo que fue Live Aid 1985, pero también hay películas donde se puede ver. Por ejemplo, el Live Aid, cuando el rock and roll conquistó el mundo, es una serie documental que detalla cómo una iniciativa modesta pasó a ser un movimiento global que recaudó fondos para África, liderada por Bob Geldof y Bono. The Story of Live Aid es un recorrido por los desafíos logísticos y tecnológicos de transmitir el evento en vivo simultáneamente desde Londres y Filadelfia. Esta es la emisión oficial de Live Aid, la retransmisión televisiva original dirigida por Vincent Scarsa, que inmortalizó las presentaciones de artistas como Queen, David Bowie, U2 también. A ver, y bueno, si hablamos de películas, tenemos justamente Bohemian Rhapsody, como les contaba, en esta peli, que es el biopic de Freddie Mercury. También se habla y se cuenta cómo se originó. Aunque es una película biográfica sobre la banda Queen, es la dramatización más famosa de Live Aid, recreando minuciosamente su histórica y aclamada actuación en el estadio de Wembley. Está genial. Esa peli del 2018, fabulosa. Luego está la del 2017, la peli Live Aid, que es en realidad una serie, como les contaba. Cuando Harvey conoció a Bob, del 2010, es una película para televisión que dramatiza la relación entre el músico Bob Geldof, interpretado por Ian Hark, y el promotor Harvey Goldsmith, mientras organizaban contrarreloj el concierto benéfico. Así que hay para que puedas ver, hay para que te puedas que puedas investigar y puedas informarte. Después hay muchísimas películas sobre rock, pero una cantidad. Hace poco volví a ver Rock of Age. Rock of Age es del año 2012. Ayer me acordé de esta película porque estaba viendo una película mexicana que se llama ¿Querés ser mi hijo? Con Ludvika Paleta y con Juanpa Zurita. Juanpa Zurita hizo del hermano de Luis Miguel en la serie Luis Miguel. Y ella le dice en un momento, yo soy de la generación donde Luis Miguel es Luis Miguel. Y vos sos de la generación donde Luis Miguel es Diego Boneta, le dice, porque es más joven, ¿verdad? Porque también hizo Diego Boneta a Luis Miguel que parece. ¿Y por qué salgo con esto? Porque Rock of Age está protagonizada por Diego Boneta. Rock of Age es una película donde hay canciones de The Flipper, hay canciones de Journey, de Joan Jett, de Bon Jovi, y se llama La Era del Rock. Protagonizada por Diego Boneta con Tom Cruise, está Julianne Hough, está Alec Baldwin. La peli no tuvo tan buena crítica. A mí me encantó. ¿Qué quieren que les diga? Me encantó verle a Tom Cruise como una estrella de rock. Me pareció una película muy, muy genial. Si te gusta la música, si te gusta el rock, te va a gustar esta película. Bueno, y ahí Diego Boneta hace de un joven que se enamora de una chica de pueblo. Él es un chico citadino. Y se reúnen todos en el Sunset Strip mientras persiguen sus sueños de alcanzar y ser parte de Hollywood. Y Tom Cruise hace ahí un papel espectacular, pero hace medio malito, ¿verdad? Después está la actriz Malin Ackerman. Ella está en La chica de mis pesadillas con Ben Stiller. Bueno, ahí se hizo como más famosa. Ella también tiene un papel fundamental en esta película. Ay, un montón. Si vamos a empezar a hablar de películas de rock, no vamos a parar acá. No vamos a terminar nunca porque están todas las de músicos, las biopic. Hay una con Mark Wahlberg que es muy linda también, muy musical, a ver, porque está como inspirada en hechos reales, hace de un músico. Ay, me encantó también esa peli, es Rockstar, se llama, La voz del dragón, del 2001. Gran película también. Después está ay, ¿cómo se llamaba esta película? Por Dios, del que escribió también para la Rolling Stone. Bueno, después de Cameron Crowe. Enseguida se me va a venir a la mente porque esa sí que es una película espectacular y tiene mucho que ver porque siguen a una banda de rock y él va escribiendo. Es muy genial también. Se llama Almost Famous, del 2000. Peliculaza que también tiene que ver con el rock. Esta película aparte tiene que ver con la vida real. Tiene un elenco tan espectacular y Cameron Crowe se basó en su vida porque él escribió para la Rolling Stone para llevar adelante esta peli. No, unas actuaciones tiene espectacular. Está Zooey Deschanel en la peli, está Kate Hudson, que es como el papel. Está Billy Crudup, que es el protagonista, bastante joven. Si no la vieron, por favor, esta película, véanla. Se van a hacer un gran, gran favor si la ven, porque es muy, muy buena. Y hace poco vi una serie española también, que me gustó bastante, aunque no tuvo tan buenas críticas, pero a mí me pareció bastante interesante en Netflix. No es Rompan Todo, acá me escriben y me dicen, Rompan Todo es la historia, es un documental, la historia del rock de América Latina, que también es buenísima. Sí, hay series, hay documentales espectaculares. Si quieren recomendarme, yo súper contenta realmente de leerles. A ver qué dicen por acá antes de seguir con más buena música.
2: Hola Lu, ¿cómo estás? Acá Heroína Lu, porque se compuso mi pantallita del auto.
0: No.
2: Pero se quedó por lo menos en Urbana aprendido.
0: Ah, muy bien.
2: Entonces tranquilo, pa.
0: Ok.
2: Lu, yo tengo una bandera de Flow de más de 20 años acá atrás. Desde el último concierto que estaba acá. Y no te puedo decir otra banda que no sea esa, porque es la que me hizo recorrer por todos lados en la escena, en los momentos de mi juventud. Pero Revolver también siempre me gustó mucho.
0: Qué genial, perrito.
2: Ahí te ves, Lu. Esta película que vos decís me encantó también a mí. Porque en unos fragmentos salía Led Zeppelin, estaba también,
0: sí,
2: por ahí.
0: Exactamente.
2: El chico de 16, Cameron, de 15, que se hizo pasar por periodista de la Rolling Stone.
0: Sí.
2: Y al final le dieron el trabajo para seguirle a la banda. No me acuerdo cómo se llama la banda. Pero fue muy denso porque tipo estaba medio ambientado ahí a finales de los 70, eso, cuando el rock era una locura. y le siguió por todos lados, por todo Estados Unidos.
0: Sí, es una peliculaza, Almost Famous. Si no la vieron, háganse el favor de verla, porque en serio es muy, muy buena la película. A ver qué dicen por acá. Hola, Lu, aguante SKA. Mira, SKA, Ray Banana Skins. El ska nacional es muy bueno, nada que envidiar. Es verdad, tenemos muy, muy, muy buen ska. Hola, Lu, quiero las entradas. Mi banda favorita es Salamandra. Solito es un temazo también, La Mentira, sí. Son temas espectaculares y es una banda muy buena. Ah, esta es la serie que les quería contar. Una serie española que está en Netflix y que también trata sobre el rock. Se llama 45 Revoluciones. Y tiene una banda sonora espectacular porque hacen versiones de rock de los 70s y 80s mezclado con el rock actual. De repente escucharon temas de Ed Sheeran con un tema de rock de antes. Es muy, muy genial. Carlos Cuevas es el protagonista. A él lo habrán conocido quizás por Merlí. Kimberly Tell, son todos actores españoles, pero cantan en inglés. Tienen mucha música. En los años 60... Maribel Campoy se encuentra al frente de un nuevo sello musical y trata de revolucionar la industria con la ayuda de Guillermo, su jefe, y Robert, un prometedor cantante. Robert está interpretado por Carlos Cuevas, que actúa y canta también, y lo hace súper bien. Está en Netflix, búsquenla. ¿Qué dice? Y el concierto que fue sobre Palma, no recuerdo el año, dice. ¿Cuál concierto sobre Palma, Josema, crees que pudo haber sido así trascendental? ¿Cómo crees que se llamaban? ¿Rock en Primavera se llamaban? Así era, me acuerdo. A ver, vamos a... Sí, Primavera. Ay, me acuerdo. Claro, una radio organizada, ¿verdad? Claro, sí, tenés razón. Bueno, yo sigo acá atenta a los mensajes. 0975-106-900. Hoy hablamos de rock. Rock nacional, rock mundial, porque estamos en el día del rock. Y tenemos un par de entradas para ir mañana a la van premiere de La Odisea, el más reciente trabajo de Christopher Nolan, un elenco de primera, una historia, me imagino que todos conocen la historia de La Odisea, ¿verdad? Pero seguro que usan la palabra La Odisea cuando les cuesta llegar a un lugar o cuando es toda una odisea tal cosa. Bueno, tiene que ver con esa historia de regreso. ¿Qué tienen que hacer? Mandar un mensaje al 09-7506-900 y me cuentan cuál es esa banda de rock nacional que más les gusta. Que suene Duran Duran. Sí, con The

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1: Qué rápido, 53 minutos de las 16. Hay que dar paso a los Legenders en un rato nada más para ir cerrando. Bueno, estuve siguiendo los posteos de Liam Gallagher en el partido. Él está convencido que va a ganar. Es muy emocionante porque cada vez que gana Inglaterra suena Wonderwall al final. Es como que ya se convirtió en el himno no oficial de la selección. Y es una canción hermosa, hermosa, divina. Bueno, el cantante de hoy sí fue contundente en su publicación. Vamos a ganar este mundial, no sé cómo, pero me da igual. Todo mi respeto a todos estos jugadores y al entrenador, tienen que conseguirlo, escribió Gallagher en su cuenta de X. La declaración llegó horas después de que Jude Bellingham anotara dos goles en el estadio de Miami para derrotar a Noruega 2-1 y llevar a los Three Lions a la penúltima ronda del torneo. Y bueno, veremos qué pasa mañana es España-Francia e Inglaterra-Argentina es el miércoles. Sí. Entonces, mañana es España-Francia, miércoles. Vamos a ver si suena Wonderwall o no. Y si gana Argentina, espero que pongan Soda Stereo. Vamos a hacer fuerza para que pongan Soda Stereo y que no pongan más cumbia. Me es muy extraño que no pongan Soda. Soda es, para mí, es la banda más icónica argentina. Rarísimo. Pero bueno, vamos a ver qué es lo que va a sonar. Y habrá que esperar hasta el miércoles. Bueno, este último mensaje antes de dar ganador o ganadora.
2: ¿Ya viste el video, Lu?
1: ¿Cuál?
2: El tipo que se sube en el medio del concierto de Bryan Adams. ¿Mm? Y de ese tema.
1: No.
2: Y que canta una parte de este tema y después sí, él.
1: No.
2: Súper simpático.
1: No vi. Sí, claro, Summer of 69. No vi. Voy a buscar, amigo Berrito. Bueno. Hoy tenemos este par de entradas. Mañana es el avant-premier 18:30 en Cinemark. Invitación de Urbana Radio y Filmagic. Queremos que estén ahí. Así el jueves, el día que la peli ya llega a las salas de cine y que vamos a estar de regreso por acá, podemos hablar de la película que tiene muy, muy buena crítica. En este caso es un hombre. Es Ariel Brites, 819. Sí, es la persona que lleva este par de entradas. Por favor, Ariel, vení a buscar tus entradas. Sí, no le dejes a otra persona sin la oportunidad de ir y no, o sea, quiero que aproveches tus entradas, sí, y que disfrutes de la película. 18:30 la invitación, 19:30 comienza, son puntuales, así que ahí nos vemos. ¿Qué dice Perrito Fiel para ir cerrando? Patricio Rey, creo que es la banda más representativa de Argentina, dice. Bueno, también, pero sí, acá como dice él, Soda es más global. O sea, creo que a Soda se le conoce más internacionalmente hablando. Creo que causó como más impacto en ese sentido. Es más comercial también. Como que llega a más gente. Pero bueno, tenemos que ir cerrando, gente. Para mí fue un placer compartir esta tarde con ustedes. 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Sarita, muchas gracias. Querido Josema, muchas gracias. Marce, muchas gracias. Marce tiene la difícil tarea de cortar esa larga entrevista que tuvimos con Sergio Ferreira, que fue espectacular la charla entera. La van a poder ver nuevamente en YouTube, pero va a estar ahí clipeada también en nuestro Instagram. Y se quedan en compañía de Luis. Santula no, porque creo que viajó por trabajo nuevamente. Y por Fito. Esta mañana me reí porque dice Santiago, Santula estaba viajando más que Santi Peña. casi tanto. Nos vamos con esta canción que sonó en el Ice Age 1985. Hasta el jueves, gente. Mañana se quedan con Urbana Sports. Queen, Radio Gaga. Chao.

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2: La mujer.
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2: La mujer.
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2: La mujer.
1: ¿Y qué es lo que tiene que pagar el hombre, Laura?
2: Mi amor, estamos en el siglo XXI. El hombre no tiene que pagar absolutamente nada. 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
3: Han inventado cerveza sin alcohol, café sin cafeína, comida sin gluten, cigarrillos sin nicotina, pero no se atreven a inventar el sueldo sin trabajar.

0: Mirá un poco blanco.
1: Rubio.
2: Oriña.
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0: Buenísimas tardes. Ladies and gentlemen, Madame et Monsieur. Madame et Monsieur tenemos que eliminar ya.
3: Sí, sí, totalmente.
0: Señores, señorina, señor, señora. Sean todos bienvenidos a Lucina. Programa de entretenimento número 1 da Radiofonia. Qué lindo está el día con el sol radiante, fresquete, ideal para comerse unas mandarinas en el patio. ¿Cómo te va, Luis Antonio?
3: ¿Cómo le va, caballero?
0: Pero súper magnífica, hiper plus Juan, perfectamente bien.
3: Se vino otra vez, está fresquito, no está
0: sí,
3: frío.
0: Agradable está.
3: Está agradable.
0: Súper agradable para hacer ejercicios.
3: Mañana también tenemos 8 graditos.
0: Está lindo para hacer ejercicio.
3: Se
0: caminata para hacer
3: okay,
0: sauna.
3: Sí. Oh. Pero después se viene un veranote de San Juan.
0: Calorcete.
3: Vamos a llegar al sábado, creo que, el sábado o al viernes con 35 grados.
0: Espectacular, viejo. Ideal para piletear, Luis, para ir a hacer...
3: ¿Qué hace la gente con su pileta, si tiene pileta,
0: sí,
3: en el periodo de invierno?
0: No, y se...
3: Se mantiene, viste, que una línea de agua.
0: No, completo.
3: Porque
0: lleno
3: si
0: de agua.
3: No hace falta que tenga todo lleno. ¿Para qué vas a tener llena la pileta?
0: Porque vaciar y volver a cargar es muy costoso, Luis.
3: No, pero escúchame, vos tenés varios meses sin cargar, porque igual se te va a evaporar el agua. Tenés que mantener una línea, porque si no se puede resquebrajar.
0: Sí, claro, pero está llena.
3: El azulejo.
0: Está llena.
3: No, llena no. ¿Por qué va a tener llena la pileta?
0: Bueno, vamos a preguntarle a la gente que tiene pileta.
3: Y yo tengo pileta.
0: ¿Y cuánto?
3: Se mantiene una línea.
0: Pero una línea que es 10 centímetros.
3: Y ponele que, no sé, ponele que sea...
0: La mitad.
3: Qué sé yo. No, menos de la mitad. Queda la parte de abajo porque tenés que seguir metiendo cloro y toda la cosa. Y tenés que filtrar igual.
0: ¿Y entonces por qué no tenés llena?
3: Pero porque te cuesta una fortuna mantener llena la pileta. ¿Estás loco? Es un laburo. O sea que la gente dice, sueño con tener alguna de la pileta.
0: Y no usás ni 3 veces al año.
3: Te sale la pileta. Qué puta, boludo. ¿No sabes lo que...? Primero... Aspirar el fondo de la pileta.
0: Acá ya respondieron, Luis. Hola, chicos. La piscina siempre llena. Nada de desagüe, dice una dama.
3: ¿Cómo nada de desagüe?
0: Y que no, obvio que se pone siempre todos los productos, dice. Y se mantiene así como estaba
3: sí,
0: llena.
3: Sí, pero llena todo el tiempo, imposible. O sea, sí. Primero todo lo que vas a meterle de cloro, de qué sé yo, lo que fuere. Además se evapora el agua, naturalmente. Vas a seguir cargando todo el tiempo.
0: Y bueno, pero...
3: El agua de la pileta se va a ir evaporando. O si no, se te va a componer, que peor todavía.
0: Bueno, no era el tema que quería plantear. No era el tema que quería plantear, ni el que discutimos en la preproducción.
3: ¿Cuál preproducción?
0: Con la lluvia se carga, dice acá. Ja, ja, ja, ja, dice otro.
3: Sí, con la lluvia.
0: Acá envían un audio. A ver, vamos a tener dos temas hoy. Piscina, mantenimiento de la piscina. Y este otro tema...
3: Piscina ya suena luego... O sea, yo tengo pileta. ¿Qué? Porque es chiquita la piscina, pues ya es medio...
0: Igual es piscina, Luis.
3: No, una pileta.
0: Pileta es donde lavas la ropa, Luis.
3: Vos lavas la ropa ahí, yo no.
0: Donde lavas los cubiertos es pileta.
3: No, es una piletita.
0: Piscina, pileta ¿sabes? Es si es pelo pincho. Si tiene una estructura de concreto, ya es piscina. Si tiene filtro, ni qué decir. Pero escúchame, segundo tema.
3: Segundo tema.
0: Solo respuestas incorrectas o respuestas reales. Si sos docente, maestro, maestra, profe, profesora, profesoro.
3: Profesor.
0: Si sos hijo, hija, esposo, esposa de un docente, queremos preguntarte, ¿qué hacen los profes en las vacaciones de 15? ¿Qué hacen los profes en estas vacaciones de 15? ¿O qué imaginás que hacen los profes en las vacaciones de 15?
3: No, pero te van a decir que están laburando, boludo.
0: No,
3: igual,
0: ¿qué van a laburar?
3: No, están ahí... haciendo...
0: No, Luis.
3: Están revisando tareas.
0: Es más...
3: No, no.
0: Ya hay varios testimonios diciendo que los profes y las profes desactivan su WhatsApp en vacaciones de 15.
3: No, mentira. No.
0: Bloquean su WhatsApp
3: no
0: en las
3: cierto.
0: Vacaciones de 15.
3: Estás mintiendo.
0: No,
3: por
0: hay
3: algo,
0: que llamar.
3: Por algo molestar. Los docentes te odian.
0: No.
3: Siempre te odiaron.
0: Mi hermana es docente.
3: Y mi hermano también.
0: Mi cuñada es docente.
3: Sí.
0: Mis sobrinas son docentes. Y yo creo que se desconectan, será, en las vacaciones de 15. Cualquier cosa menos la escuela.
2: Tienes que tener tu piscina siempre con el agua normal, porque si no, ¿cómo va a aspirar
0: claro.
2: el primer?
0: Es lo que yo digo.
3: No cargas toda
2: y
3: la
2: aparte
3: pileta.
2: Ahora hay mucha tecnología. Ni 3 millones no te sale poner ionizador y robot que aspira solo, así que...
3: ¡Ah, la además, gran puta!
2: Tanto laburo legalmente.
0: No. El robot que aspira solo, Luis, que es anfibio.
3: No, imagínate, te compras un robot para que venga y aspire ahí.
0: Pero yo...
3: ¿Qué es un robot?
0: Los profes y las profes tienen piscina.
3: Groby. Sí, claro, con el salario, con el sueldazo que les pagan, por supuesto.
4: Mi suegra es profesora y anda rompiendo la bola todo el día.
0: O sea, está ahí al cohete en vacaciones de 15.
5: ¿En serio? Por fin vacaciones.
3: ¿En serio?
5: Orlando. Allá
3: yo,
5: vamos.
3: ¿Y va a Estados Unidos?
5: Para mí, una Orlando es mi tío, que vive en el campo.
3: No, una buena pregunta es, ¿qué haces con los pendejos en las vacaciones de 15?
0: Sí, no, pero eso es para mañana, Luis. Hoy, ¿qué hacen los profes?
3: Bueno, hoy los profes.
0: Hoy, vale. ¿Qué hacen los profes?
3: Mañana vamos a tener para...
6: Ah,
0: mañana no tenemos
6: el material. Vean que el video y vean el material de este de la tarea de hoy, gente. Si es que no entienden, entonces me avisan ya. Porque cuando son las vacaciones de 15, yo me voy a mudar de país. Me voy a ir en una cueva donde no hay señal de internet. ¡Chuleo!
7: ¡Chuleo! ¡Ay, tenés pobre padre!
0: No, vos sabés que los profes y las profes en las vacaciones de 15 se borran.
3: Y tienes razón.
0: ¡Claro! Pero más vale.
3: Ay, sí, imagínate que nosotros tenemos días laborales normales, pero Santula se borra.
0: Santula es un profe prácticamente. Un maestro.
3: El docente del grupo.
0: La piscina se mantiene todo el año. Cloro todas las noches, se filtra todos los días o cada dos días. Igual en invierno, dice acá. Yo creo que vos nomás, Luis, estás tacañando con tu piscina.
3: No.
0: Dice, una profe envía esto en el grupo de papis y mamis. Buenos días, queridos padres. Las páginas a completar en el libro de comunicación dice de la unidad 1 completar de las páginas 12 a la 95. Pero, profe, ¿qué te pasa? Son vacaciones. En el libro de matemática, unidad 1, completar la página 1 a la 52. Aprovechen y realicen el trabajo de investigación del perejil. Hijo de tu madre, profe. Esto es muchísima tarea. Quería aclarar, son los niños que se... bla, bla, bla. No, la profe de mi nieta se pasa enviando tareas, dice. No, mejor más que se borre.
6: Vean que el video y vean el material de de la tarea de hoy, gente. Si es que no entienden, entonces me avisan ya.
0: Sí.
6: Porque cuando son las vacaciones de 15, yo me voy a mudar.
0: Correcto.
6: De país, me voy en una cueva donde no hay señal de internet.
0: Ahí está.
6: Yo luego no les voy...
0: Cero.
7: Luego, pero, ay,
0: bueno,
7: pobre,
0: bueno, pero... Ay. 0975106900. ¿Qué hacen los y las profes en las vacaciones de 15? Un tema. El otro tema, ¿cómo se mantiene la piscina en invierno? ¿Se vacía, se deja medio llena o se deja totalmente llena? ¿Y se hace o no se hace el tratamiento? Gente, problema de rico. Rich people problem. Sí. Y no, y Luis, ¿tiene su ¿cuánto tu piscina es olímpica?
3: ¿Qué va a ser olímpica, boludo? Es una piletita para niños, ¿eh?
8: Tiene que poder. Se reserva al lado, porque con allá cagamos la piscina.
0: Sí.
8: Por amigo,
0: ahí está.
8: A invierno, pellequito payeta.
0: Este programa que se tira a la piscina, está siendo presentado por...
9: Y mañana que si hay pileta, no te vayas y a tirar, porque vos estás gordísimo ahora.
3: ¿Qué importa?
9: No te vayas, lo voy a tirar donde es hondo más. A veces mi quebranto me viene en mi cabeza, no sé por qué.
0: No, calma.
9: De la última vez que te hiciste del payaso. No te vayas donde es peligroso, porque vos estás gordo ahora.
0: ¿Qué importa?
9: No, no podés respirar bien, te puede dar calambre, cualquier cosa. No. Cuídate, que mi hijo.
0: Bueno, pero ese va a ser. En la piscina de Luis se puede tirar si está a la mitad nomás la piscina.
3: No, ahí nadie, ya está, entra a la cintura.
0: Claro.
3: Lo que pasa es que era una pileta que hizo mi suegro.
0: Sí.
3: Porque en la casa de mi suegro.
0: Sí.
3: Hizo para mi señora esposa cuando era una niña.
0: Claro.
3: Entonces él hizo una pileta para niños.
0: Una especie de parque Anca era la pileta en la casa de tu suegro.
3: Está loco.
0: Una cosa enorme.
3: Nadie sabe qué es el parque Anca Cabral. Eso solamente revela que pasaste hace rato el medio siglo.
0: 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Lo lamentamos, ¿sí?
10: Café en el kilómetro 52 y medio, camino a Caacupé, sí, está el Parque Anca.
0: ¡Qué lindo!
10: Maravilloso lugar que diariamente es visitado por cientos y cientos de chicos acompañados...
0: ¡Qué lindo!
3: ¿Cómo le metieron el perro? ¿Será? Creo que era un alemán, pobrecito, el que invirtió un montón de guita.
0: Eso era una especie de
3: sí,
0: Disney.
3: Y sí, le dijeron, esto se va a llenar de extranjeros que van a venir masivamente.
0: No. ¡Puta! A la mañana el agua estaba transparente y a la siesta ya estaba marrón.
3: Sí, ¿no? No,
0: una cosa, una locura. 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Suenan los magníficos ahí de fondo. Brigada A.
3: Sí.
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0: buen tema, Josema. Bruno Mars. Pero me gustan más los nuevos temas románticos de Bruno Mars. Sí, no. Risk It All y leave the Door Open. No, es Back Door, The Door Open.
1: ¿Qué? ¿Cómo?
0: Dejar la puerta abierta. Dejaré la puerta abierta. Es una canción espectacular de Bruno Mars y una banda que le acompaña ahí, que es espectacular. Pero llegaron muchísimos mensajes. Hoy vamos a regalar los audios de profes y alumnos y madres con las profes, porque bueno, empezaron las vacaciones de 15. Queremos saber qué hacen los profes y las profes en vacaciones. Ese es un tema. Y el otro tema, ¿qué haces con tu piscina en invierno? ¿Cómo tratas tu piscina en invierno o qué solución le das?
1: ¿Alguien se meterá igual a la piscina en invierno?
0: Y bueno, pues si mañana o pasado hacen 35 grados.
1: Salvo que tengas templada, ¿verdad? Que ya es luego.
0: No, eso ya es mucho. Eso ya es, sí. Claro.
1: Hay hoteles que tienen piscina templada.
0: Ah, claro, bajo techo y con un sistema ahí de calefacción, qué sé yo, termo. Pero
1: inclusive hay algunos que ni siquiera bajo techo, ¿eh? Algunos tienen piscina. Bueno, obviamente eso tiene un costo.
0: 5 estrellas.
1: O si no, salís con la pava, con agua caliente. Claro. Te vas echando hasta que te tibia. Te llegaste a bañar afuera, con la palangana, sí, en invierno.
0: Sí, claro.
1: Te llegó a tocar.
0: No, afuera no, en el baño, pero con una palangana con alcohol de quemar.
1: Primero.
0: Sí, alcohol de quemar.
1: Primero para desinfectar.
0: ¿Tiraban un fósforo? No, para calentar el baño.
1: ¿Cómo es eso? ¿Es agua?
0: Claro, no, vos estás en un baño. Tener la ducha allá y tener un espacio que no es la ducha propiamente. Ahí se ponía una palangana de metal. Y en esa palangana, ¿cómo es que le dicen al que tiene el color que tiene el metal ese que es pintado?
1: Enlosado.
0: Enlosada. Una palangana enlosada. Y ahí le tiraban alcohol de quemar, que es un alcohol de color naranja, casi rosa. Y ahí, pum, un fósforo y ¡fum! Así es, ¿verdad? Y
1: hasta que se extinga todo el... Hasta que se extinga todo el alcohol.
0: Y se calentaba todo el baño. Porque los baños eran chiquitos, Luis. No, eran unos baños gigantescos. No sé que sean multimillonarios, ¿verdad? Y con eso era suficiente para que vos te puedas duchar en un ambiente calentito.
1: Bueno, pero eso sí, vos tenías ducha...
0: Eléctrica.
1: Eléctrica. Pero sí, la ducha eléctrica... Era se un quemaba, luquete.
0: Se quemaba, sí.
1: Entonces vos, si no tenías ducha caliente, sí, o sea, si no tenías ducha eléctrica,
0: sí,
1: o calefón,
0: sí,
1: entonces era palangana con agua caliente, traía en la pava.
0: Ah, sí, sí, sí, pava, sí, claro. Se mezclaba un poquito.
1: Y de ahí tenía que bañarte, boludo. Sí.
0: Baño polaco, sí. Baño rápido ahí. Este es Bruno Mars con su último tema. Rompió todo con este tema Bruno Mars. Se hizo en 20.000 idiomas ya. 2 millones de versiones ya tiene esta canción. A ver, gente que está escribiendo 0975106900. Hoy les regalamos los audios de profes y de mamis y de chicos de la escuela. Sí. Mi piscina está llena. Y ya piró el tratamiento, dice alguien acá. Está tapada para que no le caigan hojas. No. Y una vez a la semana le tiro un chorro de lavandina.
1: Sí, no.
0: Cuando llega el calor, se vacía, se lava y a cargar de nuevo, dice. ¿Y por qué no vacía nomás ahora? Sí, vas a vaciar.
1: No, lo que pasa es normal.
0: No se puede vaciar porque se rompe, se requebraja.
1: Yo no soy un experto en piscina. O sea, te digo, el tratamiento que le daban... las personas que habían contratado a mi suegra en su momento, claro, ¿verdad? Y era, le dejaba el agua, pero no lleno,
0: sí,
1: ponerle que un cuarto, y el agua se trataba permanentemente, pero, sí, digamos, no estaba llena.
0: Llámale al experto en piscina, por favor, vamos a preguntarle.
1: Ay, qué importante.
2: Yo soy el piscinero de Luis Vareiro acá de Lucio.
1: Qué bola.
2: Con razón lo que me voy siempre en el verano y me putea porque gasto mucho producto para recuperar el agua. Con razón, en todo el año no me llama y no quiero.
1: Yo le tengo que tirar, te cuento que me paso comprando igual. Es más, a veces le tengo que poner la alguicida y claro, toda la cosa esta, ¿verdad? 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
3: Hola, leyendas.
0: ¿Qué haces?
3: No, la piscina siempre cargada como en época de verano.
0: A tope.
3: Cargada hasta arriba.
0: Sí.
3: Dos dedos del skinner para que pueda tener su buena circulación, o sea, para recircular mejor. Tratamiento todos los días.
0: Hijo de tu madre.
3: Porque si no, sube demasiado la alcalinidad del agua y tu agua se puede quedar tipo que no apta para el baño. Sí, hay que sube demasiado la alcalinidad. Entonces, todos los días hay que hacer el tratamiento. Hay que bajar el pH si es necesario porque quiere subir mucho el pH en el invierno. Y eso.
0: Moraleja, no tenga piscina, hermano.
1: Puta, boludo.
0: Gasto.
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0: ¿Qué hacen los profes y las profes en vacaciones de invierno? Es cierto que se borran de los grupos de WhatsApp. Es cierto que no atienden el teléfono. Es cierto que desaparecen de la faz de la tierra.
1: No por nada será, pero hasta el momento tienen más participación.
0: Los que dicen que la piscina.
1: No tuvo mucho éxito tú.
0: Pues bueno, lo que pasa es que tenemos una audiencia millonaria, Luis.
1: Por lo visto.
0: Claro. Gente con poder de decisión, gente que puede definir el consumo de las distintas marcas que nos apoyan. 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Ahí está. El profesor Girafales.
1: O sea que hay lugares en donde le tiran demasiado cloro a la pileta.
0: Ah.
1: Y tengo que ir a pileta y ahí terminás apestando a cloro todo el tiempo.
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0: Envíen foto de su piscina o videos en la piscina. 0975106900. Nosotros vamos a describir.
4: Sos mi doña Florinda. Yo voy a ser tu profesor Girafales, que está loco de amor. Te voy a llevar ramos de flores. O sea, un par de cerveza, maena.
0: No.
4: ¿No te gustaría pasar a tomar un par de cervecita? ¿Eh? No será de mucha molestia.
1: Este no está dejado,
0: Alder.
5: Hola, chicos. Me encantaría decirles...
0: ¿Verdad qué?
5: Hola, chicos. Me encantaría decirles que las maestras se van a buscar el verano en Miami o a las que gusta el frío.
1: Pobre
5: a alguna montaña en Europa. Pero lo que evidentemente hacen es laburar en cualquier emprendimiento puedan hacer en este tiempo libre, aunque sea vender termo, borrado, lo que sea, para después pasar su último fin de semana, antes de volver a su cruda realidad, a un paseíto en
0: Chololo.
5: Colectivo a Chololo.
1: Sí, así mismo. Así mismo, eso era. ¡Atención! Así mismo.
0: ¡Fuerza, profe!
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0: 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Acá ya están enviando fotos de su piscina.
6: Queridos padres, encarecidamente solicito a aquellos cuyos niños están con problemas intestinales que no pueden atajarse. el ventoseo o el famoso pedo, como se le llama, ¿verdad? Ir al médico, cambiar su alimentación. En estas dos últimas semanas hay niños en la clase que están tirando unos pedos que ya son insoportables. Insoportables. ¿Cómo? Y no podemos acusarle a ninguno de los niños, pero sí, cada uno de los padres le conoce a su hijo.
0: Claro.
6: Entonces, por favor,
0: por el olor,
1: a cambiar conocer la forma
6: de alimentación o a ir al médico a ver
0: ese
6: por
0: pedrito
6: qué
0: es
6: tan olor
0: tanto
6: o un olor tan fuerte.
0: Sí.
6: No podemos aguantar acá.
0: No.
6: Muchas veces ya conversé con los niños de que me comenten y que puedan salir afuera, claro, pero ninguno se anima. No se anima. Entonces, un correo o algo para que yo le pueda dar permiso a que se vaya afuera, porque nos estamos envenenando acá en el grado.
0: No,
6: por favor.
1: Joder, pues. ¿Qué tarada?
0: Qué exagerada la profe.
1: ¿Cómo me le va a decir? Chico, el que se quiere tirar un pedo me avisa, claro, y no joder.
0: Bien que los pedos de su marido deba aguantar, sí, así nah, con un romanticismo.
1: Sí, cada pedo que se agarra el tipo. 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
0: En el próximo bloque se van los audios de Pileta y de Profes. ¿Sí? El audio de Pileta y audio de Profes se van. Y de pedos no, de pedos no.
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0: De vuelta. ¿Qué cantidad de mensajes estamos recibiendo de cuestiones educativas, pedagógicas, sí, académicas?
1: Sobre todo pedagógicas.
0: Y sí. Y piletoíticas.
1: Piedagógicas.
0: Sí, piletoíticas. Sí, todo lo que tenga que ver con piscina, pileta, sí. Buenas, hola, Fito y Luis. Mi mamá mantiene a full su piscina en el invierno y en verano con un aparato que se pone en la pile y ya no necesita poner cloro.
1: Ah, eso es cierto.
0: Es ultravioleta, creo que es.
1: Sí. No, pero me parece que sí, puede ser. Puede
0: sí,
1: no,
0: ser. Una cosa que emite una luz ultravioleta y mata todo.
1: Hay otra que es una que va tirándole el cloro, la maquinita.
0: Una boya.
1: Exacto. Mm. Boya, uno va a saber cuánto sí cuesta. 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
3: Hola, Legender, ¿me tocó?
0: ¿Qué haces?
3: Vacía casi todo, dejaba un cuarto. Después llega el verano, terminaba, vacía, limpia todo, le llamaba al carro bombero, le da algo ahí, propina para los bomberos.
0: No, ¿cómo?
3: Te llena la piscina en una hora.
0: No.
3: Y eso, todo el verano.
0: Pero eso es para apagar incendios, no para tu piscina.
1: Claro, no, llenar la piscina, obviamente, con agua.
0: Claro, bueno, no, tu manguera.
1: Yo tengo pozo artesiano. Sí. No uso agua de la sal.
0: Acá Cariño me envió una foto. Dice, buenas tardes. El jueves la chusqueta, tímida, no le dijo quién era, pero salió en una foto con uno de los Legends. Salió una foto conmigo. El jueves pues yo estuve en un evento, maestro de ceremonia, van llegando las delegaciones.
1: ¿Cómo robás,
0: Y la chusqueta se sacó una foto ladrón, conmigo. Grande.
1: Ladrón, que sos.
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1: Sí, Edgar Harry Cantero sigue en Estados Unidos.
0: Sí,
1: está
0: sigue
1: por pedir la ciudadanía.
0: Sigue, prácticamente.
1: En cualquier momento le dan la cédula verde.
0: Un Donald Trump, prácticamente.
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4: No, el tema de pileta suspendido. En mi casa, por ejemplo, tuve una mala experiencia en invierno donde me hicimos loco, entrábamos. No hacía frío, pero estaba un calorcito, un fresquete.
0: Fresquete.
4: Estábamos chupando. Y no decidimos entrar, había dos minas, estábamos tres amigos.
0: Tranquilo, Vareiro.
4: Y entramos ahí en la pileta y, boludo, con ese frío, el amigo.
1: ¿Eh? No.
4: Entonces, con mi amigo decidimos suspender la modalidad de invierno. Porque el amigo no respondía.
0: Ay, ay, ay, ay, ay. 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
0: 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Cuesta más barato mantener la pileta limpia todo el año, dice acá un caballero. Vaciar la pileta cuesta más. Aparte, tenés que volver a tratar el agua que viene de la SAP, dice. Ah. El audio de los pedos, pasen, por favor. Dice, se van todos los audios, de profes y de pileta. Puede ser, pero el audio del pedo, dice. Ya todo el mundo quiere el audio del pedo, será. Un audio inocentón de los chicos.
5: Hablando de docentes, ¿ustedes conocen algún docente que no esté embargado? Parece que cuando reciben su título viene ya luego con un porcentaje de embargo.
0: No, y eso por la mafia de los pagaré, viejo. 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
0: Envían acá una foto de pileta y está verde la pileta. Mi pileta tipo marciano, dice. Necesito un pileta.
1: Historia, listo en segundos.
0: Envían acá una foto de pileta y está verde la pileta. Mi pileta tipo marciano, dice. Necesito un piletero.

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no se cansa, no se cansa Madonna de producir música, de seguir creando cosas nuevas, de reinventarse, de acercarse a nuevas generaciones. Estamos escuchando justamente parte del nuevo material de Madonna, Bring Your Love, junto con Sabrina Carpenter, a quien la tuvimos bastante cerca aquí hace algunos meses. Un disco bien dance, así que a todos los fans de Madonna y particularmente de la música dance de los 90 les va a gustar mucho. Si no sos fans, no lo escuches porque te va a aburrir bastante. Pero a todos los fans del género, sí, tienen que escucharlo, busquen ya lo nuevo de Madonna. 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Hoy día es muy musical, seguimos recibiendo, vamos a musicalizar. Bueno, ya que estamos, vamos a arrancar con la mía, que justamente una canción a mí me gustó mucho hace ya varios años. Justamente está vinculada de una forma al invierno. Una canción de los 80, pero que pasó medio sin pena, sin gloria, al menos para mi generación. Una banda de Escocia que a mí particularmente me encanta, sí tiene varios hits, no particularmente este, es el Camera y la canción se llama Woke Up to Winter, justamente vinculado un poco a esta estación que estamos atravesando.

Una canción que tiene de alguna forma melancolía, dulzura, es medio agridulce. Justamente hace referencia a esa transición bien poética de las estaciones del año. Y la letra juega un poco justamente, porque dice: nos conocimos en el verano, y bueno, seguimos en el otoño, tomamos juntos en el invierno, y bueno, sé que voy a estar ahí, dice, es el camarada.

0: 0975-106-900. Contanos cuál es tu mood musical. El día de hoy vamos a estar compartiendo aquí al aire para todos ustedes. Un saludo grande a los chicos que ya también se están conectando. Muy bien, queremos ver las fotos. A ver, de las familias reunidas escuchando Urbana Radio en este momento. Cuéntenos a dónde van. Saludos a Tiago que nos escucha desde hoy. Aguante, Tiago. Aguante. Bien ahí a través de urbana.com.py mientras está trabajando. Si antes de salir del trabajo, ya haciendo los últimos ajustes y escuchando de ida y vuelta. Están cayendo los audios. Pero antes, seguimos con Teddy Swims que nos dice The Door.
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1: El rock sigue salvando vidas, sigue salvando historias, pero hoy vamos a recordar particularmente el día en el que el rock salvó directamente al mundo. Sí, hoy nos ponemos modo rockstars, campera de cuero si hay por ahí, lentes oscuros, algún pelo batido al más puro estilo años 80s. Porque hoy es muy fácil hablar de festivales, música en vivo, ver a un artista internacional que llega a nuestro país o viajar para ver a alguno que se acerque a esta zona del mundo, o simplemente viajar a algún que otro país. Pero esto que pasaba en 1985 realmente marcó un antes y un después. Bueno, hace exactamente 41 años, dos estadios totalmente repletos en simultáneo. Londres, de un lado, y del otro, Filadelfia, más de 1.500 millones de personas en vivo. No existía internet, obviamente, no existía lo que hoy conocemos como streaming. Sin embargo, sí existía la fuerza de la música, la libertad y las ganas de comerse el mundo que tenían estos artistas icónicos que protagonizaban esta noche inolvidable. Por eso nos vamos mentalmente al Wembley de Londres y al John F. Kennedy de Filadelfia, y lo hacemos acompañado porque vamos a ir hasta Sajonia. Sí, nos vamos hasta Sajonia a compartir con un colega histórico, icónico, lo apreciamos mucho, Mario Ferreiro. Bienvenido a esta noche Urbana Radio, el día como hoy. Buenas noches, buenas tardes.
2: Hola, Jorge, gracias por el llamado. Un gusto siempre hablar de estas cosas que forman parte de nuestra cultura, de la evolución también de nuestra sociedad en cierto sentido, ya que Live Aid, sí, ya pudimos captarlo acá, llegaba la transmisión por televisión, estuvimos involucrados en esa transmisión, también por radio, todo era vía satélite, no había internet todavía, y claro, era el sueño, ¿no?, de un festival que reunía todas las figuras más importantes de ese momento.
1: Mario, nunca nos vamos a cansar de hablar de esto, y creo que es muy importante también refrescar la memoria a las nuevas generaciones, porque claro, hoy es muy, muy fácil hablar de festivales, de eventos internacionales, de plataformas en simultáneo, pero irnos 41 años atrás, donde directamente todo era muy artesanal, la tecnología era precaria. Sin embargo, aquí en Paraguay había personas que empezaron a mover la escena local, y uno de ellos fuiste vos, Mario.
2: Sí, bueno, estábamos ahí en esa idea de conectarnos un poco más al mundo a través del rock. Imagínate que Rock Samba llega 3 años después justamente de Live Aid. Un año después de Live Aid ya vienen los primeros grupos grandes de Argentina, Soda Stereo, Virus, que yo traje al Rowing. O sea, queríamos formar parte, y esos festivales eran un poco nuestro ejemplo de lo que queríamos hacer. Después vino Rock in Rio también. Prácticamente ahí nomás también, simultáneamente con Live Aid. O sea, había una movilización y una conexión mayor con el mundo, y sobre todo estaba el sentido humanitario también de Live Aid, ¿no? La hambruna, la idea de Bob Geldof, lo que significó también desde ese punto de vista un movimiento mundial que le daba un sentido especial a ese encuentro. Fue una década muy interesante la de los 80 en ese sentido.
1: Definitivamente, y justamente bandas que sonaban ya acá con fuerza, en una era en la cual el vinilo obviamente era protagonista todavía, esto de viajar a otro país para traer música nueva, fresca. ¿A vos a qué momento de tu vida y la sociedad paraguaya te remonta ese Live Aid del 85?
2: Bueno, un momento de buena transformación, faltaban unos pocos años para que caiga la dictadura y ya había más apertura, porque al principio el rock era muy perseguido, pero ya en los 80... era muy difícil, había una globalización de la música, llegaban los discos, ya había varias disquerías, estábamos ahí con Lennon Record Shop, también New York Disco Sound, Jazz Discmaniac, entonces había más información, y no te olvides que también llegaban los programas de MTV, sí. En cierta forma, en una edición semanal, y también los primeros festivales que íbamos transmitiendo en los canales de aquella época. Era como una especie de renacimiento y de apertura muy interesante, porque el rock siempre tuvo eso de modificar los pensamientos, la idea, las modas, suelo contar yo que, por ejemplo, los chicos se vestían como Boy George o como Simon Le Bon para las fiestas, sí. Y hay que decir Michael Jackson, ¿verdad? Entonces, imagínate en aquella Asunción de hace 40 años, ver muchachos con esos peinados tipo los nuevos románticos de Londres, ¿no? O los punks, o los new, o también estos tipos de Cure, ¿no? Ya había gente que adoptaba esa moda y era revolucionario en ese momento.
1: Definitivamente, y también lo que significa ese intercambio cultural, porque más allá de que hoy tenemos material continuamente a través de streaming, en aquel momento se le tenían que mover y además empezar a aprender el idioma, tratar de entender qué estaban diciendo las bandas, porque obviamente el inglés no era muy masivo aquí como lo puede ser hoy en día. Contame un poco de esa inquietud de querer saber qué dicen las letras de las canciones, tanto con estas bandas como con anteriores icónicas como The Beatles, ¿verdad? Esa necesidad de comprender otra forma de lenguaje y de cultura.
2: Totalmente. Yo creo que nuestros mejores profesores de inglés fueron los Beatles, los Stones, un poco más tarde, claro, lo que vinieron en los 70, 80. Y ¿sabes qué? Inclusive había programas que traducían las letras en simultáneo. Lo hacían Rubén Rodríguez, lo hacía Quique Gamarra, yo también sabía hacer, donde poníamos la canción y encima doblábamos la canción. Sí. Era muy artesanal, ¿no? Y también los programas que llegaban de la BBC o de la Voz de América o de las cadenas americanas venían en vinilo y nosotros pasábamos a cinta y encima le poníamos doblaje. Era un laburo tremendo, pero era la única forma de entender esa revolución cultural que ocurría en ese momento. En todo caso, era extraordinario, ¿no?
1: Claro, y esto también trasciende a las revistas especializadas en aquellos años que uno iba a buscar a los kioscos y se enteraba de muchas cosas justamente a través de esos medios.
2: Era la única manera, porque no había internet. Si bien habían agencias noticiosas internacionales que algo ya hacían, había noticiosos también en cine y televisión, pero las revistas eran fundamentales. Billboard era nuestra Biblia para entender qué pasaba. Ahí veíamos los hits y tratábamos de conseguir los discos. La Rolling Stone, que ya estaba de los años 60, la Argentina Pelo y después otras revistas como también había revistas brasileras, Please. Todo era útil, todo nos servía para poder compartir eso después con los oyentes de radio o con los televidentes. Casi como estudiábamos, ¿no? Era como una carrera universitaria y teníamos que ser muy precisos porque la gente quería informarse. Hoy entras en Google y ya tenés todo, ¿verdad? Pero esa época la única manera de saber cómo era esto era escuchando los programas de radio y para eso teníamos que prepararnos.
1: Definitivamente, definitivamente. Lejos de la IA y de bueno, esta era que tiene lo bueno, pero también es como que quita mucho de la magia de aquellos años. Y hablemos un poco acerca de esos artistas icónicos, algunos de los shows. Hubo muchos momentos particulares, uno lo de Phil Collins, bueno, lo de Queen que fue directamente icónico, Led Zeppelin no quedó atrás. Pero si vos tuvieras que rescatar los tres mejores momentos de ese Live Aid que hoy estamos recordando, para vos, ¿cuáles serían?
2: Bueno, Queen 100% seguro, por algo quedó después eso incorporado a la gran historia de Queen. Yo tuve el privilegio de verlos un año antes en el primer Rock in Rio, así que imagínate la suerte que tuve en 86, perdón, el mismo año, claro, el mismo año,
1: claro, 85.
2: Es Live Aid y el mismo año se hace Rock in Rio. Y por otra parte, a mí me emocionó mucho verlo a Dylan con Ron Wood y con Keith Richards haciendo una improvisación medio rara, pero me emocionó. Y ni qué decir el final con Paul, ¿verdad? Cantando en el video donde le falla el micrófono y llega la voz a través del micrófono del piano. Era un clásico evento televisivo en directo que tiene siempre esas posibilidades de alguna falla, ¿no? Pero sí, Paul en vivo cantando con todos, Let It Be, fue algo que yo nunca más me olvidé en mi vida. Y después otro momento, YouTube estaba en su momento más glorioso para mí. También la versión de Money for Nothing que hicieron en vivo Sting y Dire Straits fue brutal. Imagínate que algunos grupos tocaron a la siesta casi como teloneros, desde Madonna hasta otros grupos que hoy, o solistas que hoy son sagrados, ¿no? Pero era todo lo que uno podía soñar en un espectáculo de pop y de rock que quedó una historia por algo, y por algo se dice ahora el Día del Rock, ¿no?
1: Y el rock estaba salvando el mundo hace 41 años. ¿Y qué sentís? ¿Sentís que el rock sigue salvando de alguna forma el mundo, la vida de muchas personas, sentís que quedó un poco relegado. ¿Cómo lo ves esto? Y que obviamente el tiempo pasa, las generaciones también van mutando y todo está como mucho más mezclado. Pero ¿qué visión tenés del rock en estos días?
2: Bueno, se perdió mucho ese espíritu, hay que reconocer, ¿verdad? Esa utopía se perdió, la industria es demasiado grande. Creo que hubo otros intentos, me acuerdo de un festival para Nelson Mandela que se hizo un año después en el Wembley. Bueno, todo comenzó también con el festival de Bangladesh que hizo George Harrison en los 70, pero es muy difícil ya vincular al rock con causas humanitarias. Creo que son iniciativas, por ahí los conceptos de Amnesty, ¿te acordás? En Buenos Aires, en Chile, uh-huh. Toda la región, cuando vinieron Springsteen, Peter Gabriel, pero no es tan fácil que hoy ocurra ya algo así, ¿verdad? Pero el Jam por ahí fue el último en luchar por unas cuestiones más humanitarias, más políticas, y después grupos más radicalizados, ¿verdad? Como Tom Morello con Rage Against the Machine y cosas así, pero que tantos grupos y que toda una organización piense en el otro como un acto solidario, creo que fue un momento único hace un poco más de 40 años.
1: Y también la importancia de la transparencia ahora en este tipo de eventos, los posibles desvíos que generalmente suelen ocurrir, se habló también en su momento, pero bueno, tiene que ver también con lo que genera cuando un evento es tan masivo y cuando tantas personas están de por medio, ¿verdad? Intermediarios.
2: Sí, claro, entra todo eso. Igual yo sé que hay varios artistas muy sensibles que siguen haciendo cosas, pero claro, como vos decís, también se dijo en su momento todo muy lindo, pero no llegó casi nada a África, y la verdad es que un concierto no va a cambiar la historia del despojo de los sectores más empobrecidos del mundo, ¿verdad? Son gestos más que nada importantes, pero la modificación real de esas realidades está a cargo de los presidentes, de la clase política, de quienes tienen el verdadero poder económico del mundo, ¿verdad? El rock lo que podía hacer es generar conciencia en todo caso.
1: Y qué lindo poder hablar de música, hablar de rock y de estos eventos tan importantes. Mario, al aire nos gustaría comprometerte a ver si podés venir al programa en uno de estos días, en algún momento cuando tengas libre. Sabemos que también estás muy ocupado y hablamos un poco más de tu carrera y todo lo que significa la música para vos.
2: Con todo gusto, un día nos organizamos. Por ahí sé que algunas veces mi amigo Diego Verón de Estrada suele llevar unos tocadiscos de vinilo. Por ahí vinileamos un poco.
1: Sí.
2: Y bueno, a mí de música siempre me vas a encontrar porque ya sabes que es lo que moviliza nuestras vidas.
1: Definitivamente, el gran Mario Ferreiro. Y para cerrar este encuentro virtual, ¿qué te parece si lo hacemos con Queen y We Will Rock You? ¿A qué momento te lleva de tu vida esa canción en particular?
2: Bueno, obviamente que en Rock in Rio, si mal no recuerdo, fue el tema de apertura. Yo abría mucho el concierto con ese tema, fue un tema de batalla. Así que me traería ese momento en donde nada más y nada menos pude ver a pocos metros, porque me dio una credencial de, pensaron que la radio que yo con la que me acredité que era un diario, entonces me dio una credencial de fotógrafo y bueno, estuve a 15, 20 metros de Freddy, así que We Will Rock You hasta hoy me emociona y creo que es uno de los himnos del rock apropiado para festejar este día, Jorge.
1: Definitivamente, y un saludo también muy especial a toda la delegación paraguaya, que fueron varios justamente yendo a aquel Rock in Rio, bueno, y toda la magia del 85. Muchas gracias, Mario, de nuevo por tu tiempo.
2: Un gran abrazo y que viva el rock siempre.
1: Que viva el rock y que viva Queen con We Will Rock You.

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2: Les mando un beso grande y nos vemos pronto. Nos vemos en la música.

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0: Y para toda la gente que está enamorada, que no puede quitarle a esa persona de la cabeza este temón de Kylie Minogue, para bailar, para moverte, para aprovechar que es vacaciones de invierno con los chicos, un poco más de descanso también. Yo creo que es vacaciones de invierno también para los padres que no tienen que moverse a primera hora, por lo menos para llevarlos al colegio, despertarlos, preparar desayuno, laburazo, el de ser padres. Todavía no me toca, soy padre de dos gatos, pero igual, me imagino que debe ser una recompensa enorme. 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Ya son las 20:10. 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Estamos bien ahí, está colapsando el WhatsApp con los mood musicales. Recién ahora vamos a poder escucharlos. A ver si toda la gente que todavía no envió al 0975-106-900. Tenemos ahí mucho para compartir. A ver quién anda por ahí. Hola, hola. Buenas noches.
1: ¿Qué haces, George?
0: ¿Cómo estamos? George,
1: los chicos también, bueno. Hoy no hay por qué, pero
0: Mr. Duck,
1: me acordé nomás de una chica que era que me hizo escuchar este tema.
0: A ver.
1: Y no solo de la chica, sino que, en fin, Semenap de Patricio Rey y su redondito de ricota.
0: Muy bien, espero que no te haya perjudicado este mensaje, pero sí, esos recuerdos musicales y una letra picante de Patricio Rey.

Una canción bien sugerente. Iba a decir otra cosa, pero estamos en horario protección a menores, chicos de vacaciones. Igualmente, la particularidad del título de esta canción es que hace referencia a una bebida. No decimos la marca porque sí, tiene que pautar.

0: Es el mod musical de Mr. Talk, década de los 80. Vamos a ver quién más anda por ahí.
1: Cada lunes es el mood musical del día.
0: Sí, señor.
1: Y mi mood de hoy, mi querido Giorgio, es Years and Years, If You're Over Me, el remix con Deco. Un abrazo, Giorgio. Feliz lunes.
0: Eso, del rap de los 80 nos vamos. Este tema bien bailable, el mood musical

0: Y complicado, complicado seguir la amistad con una ex, con un ex. Las cosas se mezclan, se confunden, hay que tener mucha madurez emocional. Bueno, más o menos de eso va esta canción, If You're All Me.
1: Baby llorando.
0: Hola, Regi.
1: ¿Y qué música voy a tener hoy, que es el día del rock? En la idea y demás. De mi amadísimo y adoradísimo Freddy.
0: Muy bien.
1: Musical es Radio Gaga de Queen.
0: Temón.
1: Y eso, baby, te mando un beso. Acá escuchándote con mi reina Roxana. Ella es mi reina, también mi queen. Roxy, te estamos escuchando acá en casa de mamá hoy, en la sala. Mientras yo estoy limpiando un poquito y luego me ducho y ceno y así. Tengo cositas todavía por hacer. Un beso.
0: Un beso grande a toda la familia, todos prendidos ahí al ritmo Urbana en su televisor. Ojo, nos escucha desde su TV.

Más ochentas no se pueden, más nostálgicos imposible. Yo creo que si Freddie Mercury estuviera vivo en estos días, seguramente publicaba algún otro Radio Gaga, defendiendo un poco de este hermoso medio de comunicación por encima de plataformas actuales que también suman como TikTok, Instagram. Pero bueno, Freddie seguramente publicaba y seguía esta temática.

Y así seguimos recibiendo tu mood musical. Compartí el tuyo al 0975-106-920 con 19 minutos. Y seguimos regalándote temazos. Pero antes tengo algo que recordarte. 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Y seguimos con canciones, momento de otra canción también bien tranqui, bien chill para subir el volumen, relajarte. Johnny Hates, Yes, Turn Back the Clock.

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0: Please, please, nos decía Sabrina, que estuvo en nuestro país. Qué linda que Sabrina. Dios mío, se lució en ese festival asunciónico. Fue muy lindo verla. Es muy perfecta, de esas chicas que decís, pero no puede ser así de perfecta. Todo lo hace bien. Cada movimiento en el escenario era perfecto. Totalmente predecible, de tan perfecta era ya, no sé, una muñeca viviente, viviente. Pero sí, Sabrina, la tuvimos aquí en Asunción. 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Seguimos compartiendo tus moods musicales. Acá el equipo de Urbana Sports presente. Aguante, falta poco ya para que termine. Falta poco. A ver, ven, quiero saber las sensaciones. Acá las sensaciones de esta última etapa. Esa voz que sorprende cada tanto en cada transmisión. ¿Cómo andamos?
1: ¿Cómo andamos, Jorge?
0: Último tramo ya, ¿eh?
1: Sí, ya la última. Bueno, primeramente saludo ahí a toda la audiencia de Radio Urbana. Sí, última semana, lo que parecía un rutinario pesado en cuanto a los partidos, finalmente fue esfumándose lentamente y ahora ya quedan nada más que 4 partidos para que termine el Mundial. Muchos dicen 3, porque quedan las 2 semifinales,
0: claro,
1: y la final, pero también se juega el tercer puesto. El partido que nadie quiere jugar.
0: ¿Qué va a pasar mañana, según tus predicciones?
1: Y son los 12, ¿cómo se dice? Una anticipada final. Son los 2 mejores equipos que llegan a esta instancia para mí. Sacando lo que es el juego entre Inglaterra y Argentina, yo creo que los 2, ofensivamente Francia es el mejor equipo, colectivamente
0: España que nos pese.
1: Es el que mejor juega. Se van a encontrar luego de 2 años, porque vienen ya jugando mucho en los últimos tiempos, candidata a Francia. Pero ojo con España, que en este tipo de partidos se agranda.
0: Así que le puede pelear.
1: Sí, sí, le puede pelear. Y contra Francia, los últimos antecedentes nos indican que le ha favorecido a la selección española.
0: Pero Argentina ahí también tiene...
1: Y Argentina tiene, está ahí por jerarquía, está ahí por Messi.
0: Por aguante.
1: Sí, por actitud. Lo que nosotros tenemos, garra, esfuerzo, lucha, sacrificio... Todo eso tiene también hoy Argentina y le posibilita hoy estar en las semifinales, pero no llega lúcido en cuanto a su juego. De igual manera es la vigente campeona del mundo y hay que tenerle un poco de respeto. Uh-huh. Los ingleses, exjugadores ingleses, hay muchos que ya le están menospreciando y ojo con Argentina porque también se agranda en este tipo de partidos.
0: Y salieron muchas canciones en el Mundial oficial, extraoficiales. Para vos, ¿cuál es la canción que va a quedar en el inconsciente colectivo de este Mundial? Porque son muchas, algunas pasaron sin pena ni gloria, otras está ahí por, no sé, por Sony. ¿Cuál es tu favorita en particular?
1: Uf, de Paraguay.
0: No hace falta que sepa el nombre de la canción, puedes tirarme. Que...
1: Yo creo que...
0: A mí, por ejemplo, las que más me gustan son las menos conocidas.
1: Sí.
0: Entre ellos, una que reversionaron los Rolling Stones, es un nuevo disco. Escuché. La versión del Mundial me gusta, tiene
1: un movedizo.
0: La de Shakira no atrapante. Me gusta nada.
1: Vos sabés que a mí me gusta.
0: Yo creo que por costumbre, y adquirido.
1: Y porque escuchaba todos los días en cada transmisión.
0: Te quedó.
1: Es un pegadizo. Es pegadizo.
0: Te quedándose con él.
1: Me quedo con ese icono. Y la mayoría de las músicas de la selección, porque en su momento había uno que era conocido como Jetatore, pero luego con este mundial se quedó.
0: Se reivindicó.
1: Y creo que ya es el,
0: por favor,
1: la música
0: es
1: oficial de la Albirroja. Desde que nací.
0: Ah, ¿en serio era Jetatore
1: sí,
0: antes?
1: Porque para el Mundial 2018 y el 2022, principalmente para el 2022, donde empezaba a sonar con más fuerza y como no clasificamos, se lo tildó de Jetatore.
0: Mira, fue un mal timing.
1: Así como
0: para la canción.
1: El pájaro campana en su momento, que también.
0: Y hubo, a ver, pregunta polémica, controversial. ¿Hubo periodistas deportivos Jetatore en algún.
1: Uf.
0: Obviamente no de Urbana, pero. Y sin nombrar.
1: Y algunos creo que hacían por cábala. Por ejemplo, decían que era un partido que no esperaban mucho de Paraguay.
0: Y ahí...
1: Y Paraguay sacó pecho y totalmente demostró lo contrario a lo que opinaba uno. Eso se dio particularmente en el juego contra Alemania, porque todos decíamos que contra Alemania, incluyéndome, que
0: éramos todos Alemania muy humildes,
1: no íbamos a poder por cómo llegábamos, pero bueno, la selección sacó pecho y eliminó a una de las selecciones más importantes en la historia de la Copa del Mundo.
0: Vamos todavía todo el final, por supuesto, de este mundial a través de Urbana Sports. Vamos a ver quién anda por ahí. Hola.
2: Jorge, buenas noches.
0: Hola Raúl, ¿todo bien?
2: Bueno, por aquí, Buenos Aires, con mucho frío y especial para escuchar temas de Simple Red. Un abrazo, feliz programa, buena semana. Saludos,
0: Raúl. Simple Red, fan de Something Got Me Started. Sí, qué linda banda para ir escuchando el mood musical de Raúl.

0: Lunes de moods musicales, ambientando este arranque, claro, porque los lunes necesitamos fuerza extra. Por eso nos retroalimentamos, nos alimentamos musicalmente de tus pensamientos, de tus emociones y de esa canción que pasa así por tu cabeza y por tus oídos un lunes como hoy.
1: Sí, buen lunes, Jorge, acá.
0: Aldo, ¿qué tal?
1: Tu programa, mi musical sería The Fly, de Uchuchu.
0: Uchuchu, justamente hablábamos con el querido Mario Ferreiro de la participación de Uchuchu en el Live Aid, el mood The Fly.

0: Y de los 80 pasamos ya a principios de los 90, 1991, y el Chip publicaba The Fly como parte de su ya séptimo disco de estudio. Lo estamos disfrutando juntos, es el mood musical de Aldo. A ver, contanos, todavía tenemos algunos minutos para recibir tu audio al 0975-106-900.
1: Hola, Jorgito, ¿qué tal?
0: Pablo, ¿qué tal?
1: ¿Recordás una vez que te conté lo cuando jugué en la Bombonera?
0: Me acuerdo que tiraste cuál es la canción, porque él era futbolista. Creo que el equipo contrario perdió. Sí, me acuerdo.
1: Y cantaba el tema de Bonnie Tyler.
0: Sí, sí, sí.
1: La hinchada de Boca. ¿Te acordás?
0: La de Boca era.
1: Y ahora están pasando ahí en Instagram, en Facebook. Todo eso. Viste que no te mentí, picarón. Saludo. Estoy engripado. Voy a dormir ya enseguida, ni eso.
0: No, fuerza. Todo el mundo está engripado, ¿eh? Toda una camada que viene ya desde que se engripó. Luz apenas. Y así estamos todos. Era, espera, Luz apenas. Después, oh, ¿quién más era? Bueno, nos tocó a nosotros. Pero bueno, Bonnie Tyler, esta hermosa canción para ambientarnos.

0: Y no dejaba hace cuestión de días. Bonnie Tyler, 75 años tenía. Pero bueno, qué lindo rescatarla con sus recuerdos. Y con este mood musical de Pablo. Pero ahora nos vamos con una canción que no pierde vigencia. No pierde vigencia. Y a mí particularmente me agradaría verlos campeones mundiales y que suene fuerte Wonderwall en la voz de Oasis a nivel global. Nos escuchamos.
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Safe and Sound, sanos y salvos. ¿Cómo estás vos? Escuchando Urbana Radio cada tardecita, cada noche y todo el día también. Un saludo a todos ustedes que se fueron comunicando, no nos da el tiempo para escucharlos a todos lastimosamente. Saludos a Luis, que nos dice su muy musical Rockstar de Nickelback. Él está trabajando en este momento desde el interior del país. Nos escucha a través de urbana.com.py. Gracias, gracias Luis. Y hablábamos de Madonna el día de hoy. César dice, buenísima está Madonna. Me encanta, digo, para no puedo leer todo. Literalmente no se puede.

0: Marquitos, ¿todo bien?
1: Acá, al pie del cañón, escuchando por la programación.
0: Ven ahí.
1: Hoy amanecí con una canción en mente de Blink, I Miss You.
0: Qué linda canción.
1: También, por favor, éxito, éxitos.
0: Qué lindo, una canción bien emocional de Blink, I Miss You. Me recuerda a mi sobrino que justamente tuvo una temporada que no dejaba de escuchar Blink. Pero bueno, gracias por rescatar, Marco. Primera vez que nos escribe, Marcos. También Mauri, que está ahí saludando. Fuerza también a toda la gente. Sí, muchos engripados estuvimos leyendo a lo largo de estas horas. Pero así empezamos a despedirnos, a agradecerte. Ya queremos cenar. Seguimos esperando cuando Adri Bellas haya hecho la cena. Todavía no estaría sucediendo. Pero nos vamos presentados como siempre por Motos Star. Sale bien. Feliz resto de jornada. Feliz inicio de semana. Nos vamos con Harry Styles, uno de sus nuevos recientes lanzamientos. American Girls. Chao.

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Buenas noches a todos, amiguitos y amiguitas de Quién Paga la Cuenta. Vamos hasta las 22 horas, así que no me voy a gastar en mucho saludo, mucho texto, mucha intro, porque hoy es el Día del Rock. Y sin escuchar todos los programas de Urbana y de todos los medios de comunicación, estoy seguro que todos hablaron de Live Aid. Del 85, todos hablaron de Live Aid. Habrán hablado de Phil Collins, que